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4: Esto se llama Pregúntale al Diablito, ahora es el día del rock. Y tenemos sorpresas. Diablito ya dijo que una de las bandas de mi favorita dice eso no es rock. Pero primero, Diablito,
5: wow.
4: Las mejores wow. bandas latinoamericanas. Dime si esta es una de ellas. Vamos a ver qué tanto sabes quién es este.
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4: ¿Quién es?
7: Claro que sí, eso es Soda Stereo, mi amigo Erasmo.
4: Muy bien, pero aquí hablan como Erasmo la Chocolata, no estamos en esos lugares aburridos de rock,
7: así,
4: nada.
7: Así hablan esos güeyes.
4: Sí, sí.
7: Boring guys, man.
8: Sí,
7: eso es,
8: sí.
7: Es Soda Stereo, el buen Gustavo Cerati, que falleció por estar pues acostado por mucho tiempo, falleció obviamente.
4: Estuvo en coma,
7: pero ahorita sus compañeros tienen una gira que se llama Echoes, que la verdad dicen que está muy increíble porque aparece Gustavo Cerati así en...
4: Ah,
7: en,
4: sí,
8: en holograma, ¿no?
7: Ajá, en hologram.
4: Ahí está, entonces, Soda Stereo, ¿cuántos puntos del 1 al 10 como banda de rock en español?
7: 9.5.
4: ¿9? ¡Ay, güey! ¿Y qué tal esta? ¿Quiénes son?
7: Ellos son Café Tacuba, vienen directamente desde ahí de la mera ciudad de... Pues de todo, ¿no?
4: De México.
8: La capital del
4: México,
8: smog, capital de los tacos.
7: Tacos, aportas,
4: La rola se llama Eres. ¿Cuántos puntos le das a la como banda de rock en español?
7: Les doy 8.5 a los de Café Tacuba.
4: Fíjate, qué chido, güey, 8.5. Tenemos a estos, ¿quiénes son?
7: Son los grandes, fabulosos Skylarks, argentinos, uno de los mejores bandas de rock. A ellos rápidamente les doy 10.5.
4: Fabulosos Cadillac. ¿Cuánto?
5: Oye, bueno,
7: 10.5.
5: 10.5.
4: Nah, güey, 10 es el máximo, no seas mamón.
7: Pero son argentinos, hay que darle lo mejor. 10.5.
4: Siempre robando, güey.
5: Loco, no metan aquí al fútbol, güey. Sí, aquí 10.
4: No metan al fútbol. Sí. ¿Cuánto le das tú, Garranzo?
5: Yo le doy un 6.
7: No. Bueno, fabulosos Skylar.
4: Garranzo es, perdón, no, le pregunté a la persona. A ver, Diablito, ¿quiénes son estos?
7: Héroes de Silencio, España, donde se va a tomar, donde se va a tomar a cabo el próximo mundial. Ya lo acaba de anunciar tu presidente, nuestro FIFA.
4: Esta rola está buena cuando estás haciendo un jale y una morra, ¿no, güey? Muy bien, ¿cuántos puntos le das a esta banda española?
7: Le doy un 9.
4: Un 9. ¿Qué tal esta banda? ¿De dónde es?
7: Acaban de estar ahí en el estadio GNP, más de, dijeron 100 millones, de, no, 100.
4: 100 mil.
7: 100 mil personas.
5: Pero dicen aquí que no llenan ni siquiera 20 mil.
7: No, aquí
5: día.
7: En Estados Unidos no pueden, no sé por qué no pueden.
5: No, pero no, allá, dicen aquí en este show que eso no llenan estadio.
7: No, aquí en los Estados Unidos
5: ahí
7: no.
5: Ahí sabes quién dijo
7: pero
5: eso.
7: Pero allá en la Ciudad de México este fin de semana batieron con récord y ellos son Caifanes.
4: Caifanes, Jaguares, ¿es lo mismo?
7: No.
4: ¿Por qué?
7: Diferentes,
4: épocas.
7: No solamente las épocas, pero artistas, estaba ahí Vampiro, ya no estaba Vampiro.
4: O sea, el Vampiro era de Caifanes, no de Jaguares.
7: No, era de Jaguares.
4: No de Caifanes.
7: No de Caifanes.
5: ¿Qué no está en Maná ese güey?
4: ¿Y cuál te gusta más a ti, Caifanes o Jaguares?
7: Caifanes.
4: Vampiro era de Maná un tiempo. ¡Échale, Vampiro!
7: Y este fin de semana cantó su hijo y su hija con él.
4: ¿De Saúl Hernández? Mm. Pues, ¿qué historia tenemos con Saúl Hernández, por mamón? Oye, acá tenemos a esta banda. ¿De dónde son y cuántos puntos le das a esta? Ahí te va.
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7: El buen Jorge González, de Grupo Los Prisioneros, a ellos les doy 10.
4: ¿Un 10? Oye, ¿Tienen
7: ¿Dónde
4: son? ¿Chilenos?
7: Son buenísimas onda ese güey. De hecho, cuando inicié Radio Tóxico, me lo traje a un evento aquí en un lugar muy privado. Y me dice, oye, compadre, llévame para... Quería... Pero yo no le entraba esa madre.
5: ¿Qué quería? Dilo bien.
4: Quería,
7: unas liniotas.
4: Quería un polvo.
5: Polvo rosita. Ten macha.
4: Bueno, ahí está. Ahora es el día del rock. Estamos hablando de las bandas de rock en español. ¿Qué tal esta banda? ¿Quién es, Diablito? ¿Cuántos puntos le das?
7: La maldita. Es que les doy 10 a ellos.
4: A la maldita
5: que sí. Yo coincido.
7: Buenísima onda. Rocco.
4: Muy bien, la maldita también de rock en español. ¿Y qué tal esta?
7: Creo que todos somos españoles. Entonces vamos con los hombres G. Les damos un 10.
4: Son los enanitos verdes, güey. Y son de Argentina, eres un imbécil.
5: No, ese güey.
7: ¿Cómo es posible que haya fallado el legendario Diablito? Oh my goodness, güey.
4: Oye, está raro que no haya puesto donde dice falleció, ya se murieron todos los enanitos verdes. Y así andan en una gira, güey. Yo no sé quién anda ahí, güey.
5: ¿Es neta? ¿Neta?
7: Ya queda creo que es el hermano de uno de los integrantes de Enanitos Verdes.
5: Ay, güey.
4: Bueno, ¿cuántos puntos le das a la banda de Enanitos Verdes?
7: Ahí les doy 10.
4: Un 10.
7: Yeah, they're good.
5: Oh, más okay. Madre de vos.
4: ¿Y quiénes son estos?
7: Los Archis Pelados también argentinos, ¿no?
4: Colombianos.
7: Son colombianos. Hasta ahorita me estoy enterando.
4: ¿Cuánto le das a Terciopelados?
7: 9.
4: Pero no hay un 6, güey. Ahí va, por último.
5: Un 3, yo creo.
4: Un 2.
7: ubícate, güey. Son los de Maná.
4: Seis, tres.
7: El buen Fer.
9: Estos son los de Maná, culito.
7: Un, dos.
4: ¿Cuánto le das a Maná?
7: Man, es que está difícil. Últimamente, como que ya. Para mí, en lo personal, un 6.
4: Un 6. Ah. Ok. Ahí está, un 6. Vámonos con tres bandas americanas. Dime cómo se llaman. Aquí va esta primero. Bienvenidos a Hotel California.
7: Esos son los Red Hot Chili Peppers, ¿no?
4: Esos son.
7: Es rock, güey. No,
4: ¿quién es Garbanzo?
5: Todo el mundo sabe que es este. Esos güeyes, los que cantan Hotel California.
4: Solo hay un equipo de fútbol que tiene una banda de rock. Las Águilas, The Eagles. Muy bien, bandas de rock americanos, Aerosmith, Crazy. Ay, me dijeron que era la mejor banda americana de rock, Aerosmith, y también la de Nirvana.
7: Es un rock. Los otros que tocaste no creo que se califiquen como.
4: Como Maná y todo eso.
7: Oye, es que esto tiene más sonido, más guitarra, más.
5: Oye, está chido.
7: Más batería.
4: Oye, entonces si nos vamos
5: a. Tanto esa perra.
4: Si nos vamos a rock, entonces en América Latina y en Estados Unidos el rock no es bueno. Los buenos están en Europa. Empezamos con los Virus. Don't make it
7: bad. ¿Tú los calificas como rock, Mr. Fee?
4: Poperos no son. Ni creo que sean güey, pues qué. En el mundo lo tienen como una banda de rock.
7: También tienen a Chiquis como la mejor regional mexicana.
4: Que los quito,
5: creo,
4: entonces.
5: Y yo lo creo.
4: A ver, ¿qué banda es esta, Diablito?
5: Saludos a Chiquis y su programa Sin Filtro que va a empezar.
4: A ver, ¿qué tanto sabes de rock, Diablito? ¿Esta banda quién es?

0: ese nombre, pero la neta.
1: ¿Quién es, Chucho? Ah, pues vas a empezar a leer. Pink Floyd, Pink Floyd. Esos son Pink Floyd.
2: ¡Hijos de su Pink Floyd!
1: ¿Quién es esta banda, muchachos?
0: Obviamente.
1: Para muchos, la mejor canción de rock en la historia es esta, que se llama Rhapsody, ¿no?
0: Sí, es que las transiciones musicalmente están muy increíbles. De hecho, a mí se me hace así, cañita la piel.
2: ¿Cañita? ¿Se te hace cañita?
0: No, gallinita, bro. Mira, mira, suele, suele.
1: A mí la más chida es la ingrata de Café Tacuba, güey.
0: Sí. Y le está diciendo a su mamá cosas.

0: hoy son de Inglaterra. ¿Y esto quién es, Diablito? ¿Quién es, Garbanzo?
1: No sé.
0: ¿Tú sabes quién es? Ok, ahí les va, es Led Zeppelin. Oh, ok, ya vi que no saben mucho de rock. Tú ya sabes más de rock en español. ¿Quién son estos?
1: Los Rolling Stones, ¿no?
0: Los Rolling Stones.
1: Eso es rock. Tú hubieras llamado a Jesús mejor, ese cuate se llama de rock.
0: A ver, ¿quién es esta? Son de Irlanda.
1: Son de YouTube. Conciertos esos güeyes, sí, pasados de lanza.
0: Lo más cura de YouTube es que hay una película en español que se llama Siete Días y hecha en Monterrey, güey, está en cura, con Jaime Camilo, güey.
1: ¿Y qué tiene que ver con YouTube?
0: Es que ese güey tiene que llevar a YouTube porque se metió en las apuestas y se mete en un pedote. Entonces dice el vato, te voy a matar, o ¿sabes qué? En siete días tienes que traer a YouTube.
1: No mames. ¿Nunca has visto la película?
0: Está chido, güey. Y el último llega a YouTube, que sí fue a Monterrey, entonces aprovecharon y grabaron,
1: güey. Ah, güey.
0: Y sale Bono ahí, güey. Está muy chida.
1: ¿Es alguno de las películas mexicanas?
0: Sí. ¿Cómo es?
1: ¿Qué pasó, chaparro?
0: Ese, güey. ¿Quiénes son estos, diablo? Banda alemana, se llama Scorpions.
1: Oh.
0: German. Y por último, ¿qué?
1: ¿No está Megadeth?
0: Aquí está. De Australia,

0: Y por último, la favorita del garbanzo. Dijese que su favorita es Metallica.
1: Hay varias que me gustan.
2: Ese güey es un voz, Metallica.
1: Ah, no sé cómo.
0: ¿Quiénes son los que se pintan la cara?
1: Kiss.
0: Kiss. El rock.
1: Sí.
0: Son gabachos.
1: Sí.
0: Simmons.
1: Sí. Jim Simmons.
0: Pues váyanse a un barecito que tengan ahí rock. No, dan ganas, güey, porque tengo pisteando desde el 10 de junio. Ya estamos a 12. Y no
1: puedes fallar, güey.
0: No puedo dejar. Y dije, todo el mundo.
1: Ahorita no hay que brindar por este día de rock.
0: Madre,
1: vámonos, Ricky.
0: Vámonos.
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1: España está en semifinales. La Roja venció 2-1 a Bélgica en un partidazo de cuartos de final.
2: Fabián Ruiz abrió el marcador. Bélgica respondió, pero Enrique Merino apareció al minuto 88 para firmar el gol del triunfo.
1: Ahora España se prepara para un choque de gigantes.
2: La Roja enfrentará a Francia por un boleto a la gran final.
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14: Bueno, nos vamos vamos con el chocolatazo a Michoacán y tenemos a Jesús. Jesús le va a hacer el chocolatazo a Michelle. Todavía no la conoce en persona, pero ya tienen un año y medio de conocerse solamente por internet. Tú le vas a hacer el chocolatazo a Michelle, Jesús, porque según después de las 6 de la tarde ya no te puede contestar.
15: Sí, dice que acaba de agarrar hace un mes un nuevo trabajo. Antes trabajaba con su familia en una taquería y ya ahora dice que está trabajando y no la dejan contestar el teléfono.
14: Antes te contestaba cualquier hora y ahora ya después de las 6 ya no te contesta porque no la dejan en el trabajo.
15: Ya no se mocha con los 2,000, 3,000 pesos que me mandaba antes y pues quiero saber a quién se los está mandando o si hay alguien a que ya no la deja contestar después de las 6.
14: ¿Ella te mandaba dinero, 2,000 o 3,000 pesos antes y ya no?
15: Bueno, depositaba en una cuenta que tengo en México y depositaba algo de dinero, 2,000 o 3,000 pesos, pero ya no contesta ni tampoco deposita ni no sé qué esté pasando.
14: ¿Y ella por qué te depositaba el dinero?
15: Ah, bueno, pues cosas que queremos comprar en común en un futuro y también porque pues hay gastos, ¿no?
14: ¿Tú y Michelle qué piensan comprar con ese dinero de esa cuenta?
15: Iba a comprar una taquería o una inversión de aguacates y limones que hay allá por allá.
14: O sea que tu plan es hacer un negocio junto con ella, por eso esa cuenta, ¿y por qué le tienes tanta fe a esta mujer que todavía no conoces en persona?
15: Ah, porque pues nos la llevábamos bien hasta hace un mes, muy, muy bien, y pues...
14: Y de repente ya no habla contigo después de las 6 de la tarde, y entonces, ¿por qué no la has ido a conocer en persona si ya llevan un año y medio?
15: Bueno, lo que pasa es que no se ha dado, el tiempo está muy, muy caliente allá, ella es de Tepecaltepec.
14: ¿O es Tepacaltepec?
15: Y ha estado muy, muy peligroso por ella. Pero la vida es más, más importante, ¿no?
14: ¿No conoces a la familia en persona, pero igual ellos sí te aceptan? ¿Ya te has comunicado con ellos?
15: Oh, sí. La mayoría de la familia me llevo bien con ellos.
14: Tú tienes 35 años y esta chica Michelle solamente tiene 20 años, o sea, eres 15 años mayor que ella.
15: Así es.
16: Bueno.
14: Sí, bueno, con Michelle, por favor.
16: Ajá.
14: Hola, Michelle, buenas tardes.
16: Buenas tardes.
14: Buenas tardes, Michelle. Bueno, mira, es algo rápido. Nosotros te llamamos de una compañía de chocolates. Tenemos una promoción. Le mandamos estos chocolates en forma de corazón a alguien especial que tú tengas. Estos chocolates llegan de 2 a 3 días. Son totalmente gratis solo para promocionarlos. No sé si tú tienes a alguien especial a quien te gustaría que se los enviemos.
16: Ok. No, pues, lo que pasa es que... ¿Y cómo se los daré? ¿O se los mandan o qué?
14: ¿Se los podemos enviar a él o te los enviamos a ti y tú se los entregas?
16: Pues sí, tengo, pero no sé. Vive en Santa Bárbara.
14: ¿Santa Bárbara, Michoacán?
16: Mande, California.
14: O él está en California, en Estados Unidos. Igual se los podemos enviar allá entonces.
16: No, pues no sé. Pues sí, mejor le pregunto cuál es su domicilio.
14: ¿Y él viene siendo tu amigo, tu esposo, tu novio? ¿Qué es?
16: Mi novio.
14: Tu novio. Bueno, igual mañana me das la dirección. Le podemos escribir algo bonito ahí en la tarjeta que va con los chocolates. ¿Qué le escribiríamos?
16: Ah, póngale rabanito tierno.
14: ¿Rabanito tierno?
16: Sí, póngale rabanito tierno porque ya ve, ahorita los hombres son más, ¿cómo se llama?
14: ¿Más tiernos que nosotras?
16: Más sensibles que nosotras las mujeres.
14: Ah, eso sí, son más sensibles, más chillones, ¿no?
16: Exactamente.
14: Entonces le pongo rabanito tierno.
16: Sí, póngale rabanito tierno.
14: Muy bien, y me imagino tú eres más valiente que él, ¿no?
16: Ya ves, pues, uno que hace de tierra caliente.
14: Wow, me imagino. Oye, ¿y no tienes por ahí algún amigo especial, alguien a quien te gustaría que le mandemos los chocolates?
16: Me lo estoy diciendo que es bien tiernito y todavía que yo lo, pues, le mando dinero y todo eso.
14: O sea que el rabanito tierno, si se entera que le manda chocolates a algún amigo acá, se va a poner muy sensible y todo eso. Entonces tú le mandas dinero a él.
16: Sí.
14: ¿En serio? ¿Cómo que le mandas dinero?
16: Sí, ¿por qué no?
14: ¿En serio y por qué?
16: Sí, en las relaciones ahorita está para apoyarse.
14: Totalmente de acuerdo, Michelle, pero no es muy común que una chica de solamente 20 años le mande dinero a un muchacho que vive en California, en Estados Unidos. O sea, ¿por qué mandarle? Me imagino que él trabaja y él puede sobrevivir sin eso, ¿no?
16: No, pues ahí cuando ocupa, le mando.
14: Además, ¿qué tal si se los está gastando por allá con otra?
16: Ay, pues ya es su pedo, yo no voy a andar peleando, joder. Ya es su problema de él. Ahí él verá qué lo hace.
14: Bueno, eso sí tiene razón, Michelle.
16: Ahí le manda unas rosas también, de pilón.
14: Bueno, mandamos chocolates, no rosas, pero o sea que tú eres bien detallista, Michelle.
16: Sí.
14: Pues ojalá y lo valore, ¿no? Si no, ya no le vas a mandar su dinero.
16: Sí, ya no va a haber cheques.
14: Ok, ¿y cuándo piensas verlo en persona?
16: A ver si luego dice que lo quiere secuestrar y pues está cañón.
14: Dice que lo vas a secuestrar también. tal vez de ahí sacas el dinero para mandarle, ¿no? ¿Y cómo se llama él?
16: Se llama Jesús.
14: Se llama Jesús. Bueno, mira, en realidad, Michelle, yo te llamo de parte de Jesús porque él me dijo que te hiciera esta llamada para ver si tú le mandabas chocolates a él o se los mandabas a otro. Él quería saber si tú le ponías el cuerno o si lo engañabas.
16: Está bien, entonces... entonces
14: siento
16: que yo lo engaño.
14: Oh my God, bueno, aquí te lo paso. Adelante, Jesús.
17: ¿Qué onda, Rabanito?
16: Hola, Rabanito. Pues,
17: nada,
16: ríes,
17: nada más, porque pues es que la viejona se la pasa ocupada a las 6 de la tarde, ya no contesta el teléfono y ya no ha mandado, ya no ha depositado el cheque ni nada, ni en efectivo, ni nada. Pues dije, a ver si me anda por ahí un primito buena gente.
16: Nada, está bien, y no tienes como boca para decirme, oye, ¿qué está pasando?
17: No, pues, te he dicho, pero pues dices que nomás, que no. Que ya no tienes acceso.
16: No me andes con rodeos. También no me andes con rodeos.
17: Al ratito platicamos, vale, pues.
14: ¿Cómo que al ratito? Ahorita de una vez le tuviste miedo.
17: Esta gente es pura gente de allá, de Michoacán, y van a estar a tu lado, así que mejor
16: Me vale
17: mal. Mal hablada.
16: Ya te dije, ahorita te voy a marcar en privado. A ver qué.
17: Pues, vale. Ya está, y vale.
16: Contestes. Y no me dejes ahí, en visto.
17: Te voy a dejar en visto.
16: No, haz lo que tú quieras.
14: Pues te van a dar una gran regañada, Jesús, ¿eh? Ya escuché cómo te traen, cómo te tratan.
17: Oh, más o menos. No tanto. Nada más que la morra es de Michoacán y ya ves que allá son un poquito alteradas.
16: No, la
17: todavía sigues ahí. Son alteradas, sí, se creen.
16: A ti ya se te pasaron 5 minutos, así que abocando Lala.
17: Dale, pues, tú también.
16: Dale, pues, ahorita hablamos. Bye.
14: Ya valió madre, primo, ya no va a haber cheque.
17: Ya valió madre, ya no me mandó.
18: Van a dar una calentada, brody.
17: Van a dar una calentada, pero allá sus tíos.
14: Y ya sabes a qué se dedican sus tíos.
17: Sí, pues sí.
16: No, pero vamos.
17: Ahí está todavía oyendo. Rabanito, cuelga porque va a ir tu tío.
16: ¿Y eso qué? Mira, Rabanito. A ti ya se te pasó tu tiempo, así que abocando Lala, ya te dije.
17: Ya está. Qué mandilón me veo. Me hace ver.
14: Bueno, Jesús, pues parece que no te engaña lo que escucho. Eso sí, muy mandilón, pero ahí está el chocolatazo.
17: Pues a ver qué pasa, porque no está enviando lo que tiene que enviar. Pero gracias por su ayuda y pues parece que están portando más o menos bien.
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16: Ah, no, es el Día Internacional del Rock. ¿Cuál es tu banda de rock favorita, Garbanzo?
17: Metallica.
16: Metallica, ¿de dónde son Metallica, güey?
17: De Estados Unidos, son americanos. Hay un mexicano, el baterista.
16: ¿Es de México?
17: Es mexicano, de Guadalajara. Luis Fregoso.
16: Ah, no sé cómo se llama, güey. Fregoso eres tú aquí.
18: Garbanzo, todo tiene que ver con metal.
16: Eso, todo él quiere algo duro, primo. Él dice, Metallica, quiero Metallica.
17: Qué bien sabes, Ángel Maspur.
16: Oye, primo, ¿tú que sí sabes de rock? Ahora que es día del rock, queremos rock.
18: La mera neta ni sabía, primo. Me agarraron como las naguas abajo. Ahorita me eché de reversa a meterme un parqueado en una liquor store. Dios te manda lo que necesitas, primo.
16: Y mira, tú dijiste que me estaciono aquí y dice, ¡ay, una licor!
17: Hay señales en el firmamento.
18: Exactamente. No, el pinche diablito nomás te habla cuando ya no le contestan los demás, ahí te tiene anotado y ya.
16: No.
19: Ya no se compone ni con un Cristo de oro.
17: Maldito diablito.
18: No estoy reclamando, estoy agradeciendo.
16: Yo lo veo como un reclamo, pero bueno, primo, échale, ¿qué parodia vas a querer?
18: Mira, primo, pincherano, aquí los miré cuando vinieron aquí a San Pablo en la Bemo, y luego vinieron aquí a la Salandro, en la Cosco, ahí también los miré cuando trajeron al Masput de Dos Santos, que ¿qué producción que trajeron? Neta, mira, yo duré, personalmente duré como unos 40 minutos haciendo fila y para que no me firmara. Tú me firmaste los zapatos, tú eras no. Yo llevaba mi morrito y tú me firmaste los zapatos.
16: Iban firmando y una cosa, ¿no?
17: Sí, también llevabas como 10 camisas, también te pasas de lanza.
18: Mira, tú más, pues. Mira, los agarré afuera de la Costco y me firmaron una camisa de la América. Estaba ya esperándolos, o sea, bueno, al grano.
16: Oye, pero ¿para qué, primo, ¿para qué andas haciendo que Garbanzo firme camisas de la América? Nomás echándotela a perder, ya la regaste, güey.
17: Y tuvo suerte que me agarró con tiempo porque lleva yo rápido para el aeropuerto.
16: Ay, cállate, dice, aquí vives, güey, ¿para qué vas a agarrar al aeropuerto?
18: Es que primo, hay veces que hay que levantarle las naguas a los que están abajo.
16: Oye, primo, el América le ganó a los Pumas ayer en Ciudad Universitaria.
17: Es otro América, no te emociones.
18: Mire, le voy a la América, pero no, yo tenía cosas más importantes que hacer, primo.
17: ¿No perdieron aquí en Los Ángeles, Erasnito? ¿De eso no vas a hablar?
16: No.
17: Bueno, qué momento.
16: Bueno, primo, entonces, ¿qué parodia quieres?
18: Mire, primo, esta yo la quería hacer desde cuando, nomás que el diablito no me hablaba.
16: Perro diablo.
18: Que la chocolata, por como iba el programa, a viento y popa, les iba a regalar un viaje al mundial. A todos los del programa, ¿verdad? Que los avienten en un autobús, a todos. Los invitó en un autobús.

0: circo. Y que fíjate que en el transcurso del partido llegaron y estaba narrando el perro Bermúdez. Y que bueno, y llega la afición. Y que esto y que lo otro, tú sabes, ¿eh? Y también estaba el, ¿qué momento? No hay tiempo para más. En el transcurso del partido, la final era la final, México contra Portugal.
1: Ah, fíjate, cálmate, Simpsons.
0: Estaba... bueno, tú cállate, güey. Bueno, estaba en el mero apogeo en los tiempos extras. Y ya no había cambios, todos estaban lesionados. Se lesionó el Jiménez. Y estábamos, que es parodia, estaban buscando entre la afición a alguien que supliera al Jiménez, y estaban diciendo, alguien de la afición, alguien de los palcos, que pueda suplir a Jiménez, y le empieza el Garbanzo le empieza a codear al Erasmo, órale perro, órale, ahí te va, güey, tu sueño, órale, órale, y levanta la mano el Erasmo, y, uf, y recontra uf. En el palco, acá el enmascarado, ay, que sale, y fum, ay, que lo llaman y que lo meten por el Jiménez al Heraldo. Y en el último minuto, en un tiro de esquina, que anota el gol de chilena.
1: No puede anotar gol, tiene que perder.
2: También en una parodia.
1: Eso no puede pasar, güey. Tienes que ser perdedor.
2: ¿Por qué no que entre el Garbanzo y mete el gol?
1: Eso estaría chido, güey. Sí, sería perro.
2: No, güey, no sabes ni caminar, güey. No. Vas a meter un gol.
0: El Garbanzo nomás es el acomodín. El Garbanzo nomás es el acomodín. Que le ibas diciendo ahí,
2: Garbanzo. Oye, primo, el Garbanzo el otro día se puso unos taquetes de fútbol y entró, nada más no pudo ni caminar con ellos, se cayó.
1: Es que esos güeyes están bien desbalanceados, güey. Que los acomoden.
0: Parecía gallina espinada.
2: Es que el Garbanzo tiene esos piecitos encontrados de enfrente, ¿eh? Es como la gente que está sentada nomás.
1: Es que de niño yo tenía problemas, ya te había explicado, güey.
2: Bueno, vámonos, señores, estamos en el camión. Vámonos aquí. Oye, pues qué chido, Garbanzo, que vamos al mundial. ¿Qué onda, what you say? ¿Me puedo sentar aquí? Siéntese en esto.
1: Sí, güey, oye, que palco, güey.
2: No, todavía no creo. Ahí viene el estado de tu dinero, güey, era.
3: Oh. ¿Cómo están todos? Buenos días. Con permiso, ¿me puedo sentar aquí?
1: Abre la ventana, ¿no?
3: Tengo en este momento el aceite sagrado.
1: Luego vende su aceite.
2: No, sí, güey, vamos, qué chido que vamos al mundial, güey. Yo quisiera, ya sabes que era mi sueño jugar, pero por lo menos, güey, voy a estar ahí, el grito de la gente, un mundial, qué chido. ¡Órale, güey, no llevas puercos!
1: Échale, mi chofe. Oye, Erasno, pero pues es lo más cerca que vas a estar de un mundial, güey. Por lo menos estás en un lugar a gusto. Con cerveza, papi.
2: Bueno, sí, eso sí. Bueno, ya mero llegamos.
4: Ya en el estadio. Señoras y señores, la gran final del mundial. La gran final del mundial.
1: ¡Ayúdenle al perro Bermúdez!
2: ¡Ya se está
1: ya desvelado!
2: Oye, güey, el perro Bermúdez sí también se le está yendo la onda de verdad, así que...
4: Señoras y señores, el estadio está completamente lleno, es el Estadio Azteca. Tenemos a la afición ya lista para esta gran final de finales aquí en el Estadio Azteca. Minuto 90. Ya no tiene cambios México y la gente empieza... Y México puede agarrar la regla donde puede meter un aficionado. Estadio Azteca informa. Algún aficionado que pueda jugar puede entrar en este momento.
1: Erasmo, ¿no escuchaste lo que acabo de decir?
2: No.
1: ¿Qué dijo, güey? Que están buscando un aficionado que puede entrar, güey.
2: Ah, no manches. ¿Qué van a hacer?
1: Güey, Erasmo, güey, órale. Es tu oportunidad, güey.
2: Entra, tú puedes.
1: Desde aquí, güey, brígale.
3: En ese momento, Erasmo, puedes entrar. Te voy a poner aceite sagrado.
2: Hazte para allá, güey. ¿Me entro?
1: Güey, así digo, claro.
2: Órale, pues, vámonos.
4: Señores, nos vamos a ir a tiempo extra. Este es el último tiro de esquina. Ahí viene, entra el aficionado y tiene máscara. Le llaman Erasmo. Ahí viene el centro de Mora. Viene el Erasmo, se levanta. Chilena. ¡Gol!

0: Que no es Argentina, don Cantor, cálmese.
1: Oye, no es Messi, es Erasmo.
2: Bueno.
1: Señoras, señores, qué golazo. El gol. México es campeón del mundo.
0: Chalo, ¿y qué? ¿Y el jugador del juego quién fue? Messi, maldita sea. No, ¿cómo que Messi fue el jugador del juego?
3: Y estaba en la banca.
0: No, ni estaba jugando Argentina, güey, imagínate. Órale, primo, pues ahí estuvo la parodia. Que tengas buena semana y sí, ahí bájate, agárrate unas chelas de una vez.
2: ¿Cómo vas?
3: Ya las tengo aquí encima, primo.
0: Ah, perro.
2: Ya las traigo en la panza.
0: Pues, señores, regresamos con el show más chido, Erasmo y la Chocolata. Ahora es el día del Rock.

0: señores, hoy es Día Internacional de la Diarrea. Ah, no, es el Día Internacional del Rock. ¿Cuál es tu banda de rock favorita, Garbanzo?
1: Metallica.
0: Metallica, ¿de dónde son Metallica, güey?
1: De Estados Unidos, son americanos, hay un mexicano,
2: Cuéntanos tu historia de infieles, te pusieron el...

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¡Ánimo, ánimo, ánimo, mi gente! Buenas noches. Oiga, pues andamos aquí, ¿eh? Eso, disfrutando, agarrando el ritmo y el paso por aquí de el inicio de semana. Hoy te saluda tu servidor, El Vaquerillo, aquí a través de la grande 104.7 FM, la más mexicana, la estación de las grandes promociones, ¿cómo no? Hoy, un gusto saludarte. Ya es lunes, ¿verdad? 13 de julio del año 2026, con una temperatura para el día de hoy, la máxima de 93 grados, una mínima de 73, actualmente está a 88, se siente a 92, mi racita, ¿eh? Bueno, pues ya vamos finalizando el día, pero pues esperamos que sea con alegría, ¿eh? La gente que ya terminó sus actividades cotidianas, pues qué bueno, ¿no? Y la gente que todavía anda echándole, pues a darle. Y la gente que va apenas, pues con más ánimo, oiga, la gente que va bien, saluditos, que nos escuchan por ahí a través de su radio receptor, pues aquí estamos. Te saluda tu servilleta y te el mantel del Vaquerillo. Y pues, ¿qué le parece si vamos iniciando de una buena vez? Pero antes de comenzarle, el número de teléfono en cabina es 414-326-9727. 414-326-9727. Si usted gusta mandar algún saludito o quiere felicitar a alguien por alguna fecha en especial o por cumpleaños o pues, hasta por el divorcio, hombre, celebrando que se divorciaron, pues ahí están, ¿no? Ahorita ya sé, todo es motivo de celebración. Siempre y cuando sea con la buena intención, ¿eh? Ándele pues, bueno, aquí estamos en la grande 104.7 y pues ya como ya es costumbre, pues te invito para ir iniciando la primera hora y la segunda también, ya con lo que viene siendo el mix que ya tenemos preparado por aquí para ti. ¿Qué te parece si nos arrancamos de una buena vez? Pues aquí te lo presento, aquí te va el mix. Yo vuelvo, se llama

perdida. Bueno, pues aquí continuamos contigo como siempre, haciéndote buena compañía, tratando pues de hacerte buena compañía, de llevarte lo mejor de lo mejor aquí en las noches, ¿no? Con esto que es la pachanga grande de lunes a viernes a través de la grande 104.7, tu compa El Vaquerillo te saluda y te invita para que marques el 414-326-9727 y mandes tus saluditos. Oiga, también queremos agradecer, quiero agradecer a nombre también aquí de la empresa de Bustos Media, a toda la asistencia, a la gente pues que disfrutó de este gran bailazazazo. Anduvimos por allá el viernes pasado, por ahí en el Eagles Club, disfrutando de la buena música, ¿eh? Ahí de los Inquietos del Norte, por supuesto, Gerardo Ortiz, también por ahí del el señor Canales, gran el compa Canales, y también la nueva estrategia, la pasamos a todo dar. También gracias a la gente que pues, nos pasaron a saludar, por ahí estábamos contentos saludando a la gente con todo cariño y respeto, que decían muchas gracias, Vaquerillo, por los boletos que nos regalaron por ahí en los controles remotos, y gracias por darnos la oportunidad de asistir. Les digo, no, muchísimas gracias a ustedes que pues se ponen, como dice uno, se ponen truchas y aprovechan las promociones que les trae la radio de Milwaukee, ¿no? Yo no soy nadie, simplemente yo hago lo que me toca hacer, la radio pone lo suyo y pues todos hacemos lo que nos toca y con mucho gusto tratamos de llevar a nuestra gente a los grandes eventos para que los disfruten y disfruten de la presencia de sus grandes artistas. Eso es lo que nosotros hacemos y lo hacemos con todísimo el gusto y el cariño del mundo. Así es que, pues mi racita, gracias también. Yo le quiero agradecer a la empresa Bustos Media, especialmente al señor Jan Bustos, por darnos la oportunidad de pues llevar a estos grandes eventos a cabo y nuestra gente pues verdad presenciar estos grandes eventos, al señor gran señor también programador general, el señor César Valdecera, también por todo su apoyo, a toda la gente que trabaja tras de todos nosotros, de las personas que estamos frente al micrófono. Aquí al señor Jorge Pérez, Paulo y toda la gente que está por aquí detrás de todo esto, muchísimas gracias por todo el apoyo brindado a un servidor y a todo el equipo de locutores de la radio de Milwaukee. Estamos contentos, de veras. Así es que, bueno, pues aquí nos vamos con la primer rolita. ¿Por qué nos están solicitando? Para Gloria Olivares y para el señor Ernesto Vidal. ¿Cómo no? Nuestra racita de por allá de Aguascalientes. Llega por aquí esta rolita. Se llama Despacio, Despacito. Llegan por ahí los Rodarte. ¿Les parece? Pues nos vamos a complacer, oiga. Oiga, nada más qué rolita tan chula, Por ahí de la época grupera. Ándele pues, señora Gloria.

0: España está en semifinales. La Roja venció 2-1 a Bélgica en un partidazo de cuartos de final.
1: Fabián Ruiz abrió el marcador. Bélgica respondió, pero Enrique Merino apareció al minuto 88 para firmar el gol del triunfo.
0: Ahora España se prepara para un choque de gigantes.
1: La Roja enfrentará a Francia por un boleto a la gran final.
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Y ahora va por ahí para todas las morritas que nos acompañaron por allá en Siete Millas el día de ayer, que se pusieron a bailar como nunca. Oye, saludos para Estelita Bravo, para la señorita Mónica Valle.

después de ti, ¿quién? Chulada. Oye, ¿a qué nos vamos, Recio? Claro, con mucho gusto para complacer a nuestra racita. Estamos enviando diferentes rolitas, ¿no? Que nos han solicitado. O lo mismo también que nos hacen el favor de mandar sus saluditos. Más que nuestra gente se chivea. Dice, no, pues es que otros, bueno, también uno entiende, ¿no? Que andan chambeando y se dan una escapadita para mandarnos el saludo. Dicen, y no podemos esperar a que termine la canción, ¿verdad? Para salir al aire. Pero mándanos el saludito, por favor. Así como lo hizo Joaquín Lara y también el compita Raudel Ontiveros, que andan echándole a la pintura, andan chambeándole, ¿eh? Macizo todavía, dice. Nos queda un rato, y pues vamos a darle de una buena vez. Esa es mi racita chambeadora, ¿eh? Nos dice que, bueno, pues se trata de salir adelante, de echarle ganas y pues todos, cada quien, ustedes allá, nosotros acá y todos, como digo Cantinflas, ¿no? Y cada quien en su lugar, pero vamos a darle. Así es que, bueno, pues también vamos a mandar un saludito para el compita Tomás Rubalcaba, ¿eh? Y para su hermano también, don Chayo Rubalcaba. También para el buen Horacio, ¿verdad? Horacio Rubalcaba. Para la familia Rodríguez, el buen Pedro Rodríguez. El Hilacho Rodríguez también, un saludazo, ¿eh? Para toda nuestra gente, buen chambeadora, ¿eh? Ellos son por allá de José Luis Ordaz, municipio de... Ay, se me pasó, cómo no, pero se me pasó, pero son de por allá, de por aquellos lados de Michoacán. Se me pasó, pero ahí está el saludazo, mis compitas, ¿eh? El buen Hilacho, ¿verdad? Un saludazo. ¡Órale! Nos vamos con más música que tenemos para ustedes aquí a través de la grande 104.7, la más mexicana. ¡Ya vuelvo!

de los artistas que están revolucionando el regional mexicano, ¿verdad? Nosotros aquí en la Grande 1047 seguimos tocando todo lo mejor de todos los tiempos, oiga, ¿eh? Aquí viven todos los éxitos que han llegado y que se han quedado, ¿verdad? Así es que nosotros estamos a la orden por aquí para seguir complaciendo a todos ustedes, porque recuerde que este programa es totalmente en vivo de lunes a viernes con tu servilleta y tel mantel. El vaquerillo es la pachanga grande, armando toda una pachanga tremenda, ¿verdad? Desde las 8 hasta las 10 de la noche contigo, ¿sale? Aquí estamos enviando saludos, ¿verdad? Para la familia Trujillo y familia Muro, de parte del buen Gabriel, ¿verdad? Ellos son de Ecuandureo, Michoacán, ¿cómo no? Seguro que sí, para nuestra racita también de Celaya, Guanajuato, especialmente para el buen Víctor Mancera y toda su gente que pues radican por aquí en Milwaukee. Otra gente, creo por allá en Green Bay, ¿verdad? Hay gente que radican por ahí en Green Bay, así es que pues vamos a enviar el saludazo especialmente para todos ustedes. Vámonos, recio, pues. Enviando también el buen saludazo para ir para Juanito Esquivel y toda la familia por acá. También ellos son de por acá del meritito Monterrey, Nuevo León, ¿sale? Ahí va su rolita que nos están solicitando. Algo por ahí del grupo, por aquí de nuestros amigos. Sí, señor, de por allá también, que son de por allá de aquellos rumbos, ¿verdad? Nos vamos con esta canción del grupo Ladrón, para ser exacto, ¿sale? Y esta canción se llama Mi Castigo.

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Ahí quedó uno de los grandes exitazos, oiga. Aproximadamente son como, ¿qué será? Por ahí como del 86, 87, más o menos creo yo que es. Por ahí son éxitos del 85, por ahí, ¿eh? 1985, yo recuerdo todos esos rolononas del señor Juan Gabriel, ¿verdad? En sus meros apogeos, o más bien cuando empezaba a tomar bastante vuelo. Qué bonita es la música, oiga. Y su evolución, ¿verdad? Aunque a veces, pues, no seamos muy de acuerdo con algunas cuestiones musicales que salen, pero pues, bueno, yo creo que todo va por el gusto de la gente, ¿no? Es que el que más cuenta, ¿no? La cuestión del público, no tanto el juicio de, pues, los que también nos dedicamos a la música, por lógico, no nos va a gustar toda en general, pero igual, pues, el público es quien decide, ¿verdad? Qué bonito. Así es que, bueno, vamos a mandar el saludito, ya que andamos por esas carreras, como luego dicen, ya que vamos más encarrerados que dos ratones asustados, la grande 104.7 y un servidor, ya vamos casi entrando a la siguiente hora para presentarte el remix para iniciar la siguiente hora, ¿eh? Pero mientras vamos a mandar el saludazo especialmente por ahí para el señor Don Rosario Díaz, ¿verdad? Por ahí para él y para su hermano, el señor Álvaro Díaz. Para su hijo también, por allá, Mariano Díaz, Rocío de Cruz, o sea, Rocío Díaz, ¿verdad? También la hija de Don Rosario, ¿verdad? Con un saludazo por ahí para Mati Díaz, todos ustedes, oiga, gente de Veracruz, grandes amigos, y por allá, el amigo Saúl Cruz, también un saludazo de parte de su servilleta y tal mantel, el vaquerillo, oiga. Ándale, pues nos vamos y les vamos a dedicar esta rolita, algo por aquí de los caminantes de San Francisco, del Rincón, Guanajuato. Yeah.

Esta rolita para ustedes. Soy Parrandero, se llama Arrimo de Cumbia. Usted también. Márquele 414-326-9727. Y le mandamos sus saluditos al aire. Le complacemos con la rola que quiera escuchar. Lunes Gruperos aquí en La Grande.

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1: Claro, claro, claro, claro, que continuamos transmitiendo desde aquí, desde las avenidas 27 y Forest Home. Esta es la primera de las 5 estaciones de la radio de Milwaukee, de Gustos Media. La grande 104.7 FM, la más mexicana. Así es que, pues bueno, no te pierdas toda su programación. Programas muy informativos, además, pues muchas promociones por aquí, por parte de la radio. Y también, pues, llevadas a cabo por todo el equipo de locutores y toda, como mencionábamos hace un rato, ¿verdad? Respaldados por toda la gente que trabaja en la radio de Milwaukee, de Boosted Media, ¿sale? Bueno, pues aquí estamos comenzando ya lo que es la segunda hora. Ya te tengo preparado por aquí el remix que a continuación te voy a presentar para que, pues, lo disfrutes bonito, porque ya estamos iniciando cada hora con tu servidor, con un remix para que, pues, truenen bonito las bocinas ahí, ¿sale? Ándele, pues, mi racita, pues nos vamos. ¿Qué te parece si nos vamos a ir yendo de una buena vez con el remix que tenemos preparado para ti esta noche?

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pues continuamos contentos y atentos. Oye, ese es por aquí lo que viene siendo la pachanga grande de las noches. Con tu servilletita, el mantel, el vaquerillo. Ándele, buena música, buen cotorreo. Pero pues también, por ahí trae llevándote lo mejor de la música. Y los saluditos para nuestra gente que nos escuchan en diferentes condados por aquí aledaños a Milwaukee y todos sus alrededores, sale. Nos vamos por ahí para la familia Prado, para el buen Ezequiel, Ledesma, cómo no. Ahí está el saludazo. Y nos vamos con más música.

de la banda Cuisillos, cómo no. Y bueno, pues nosotros continuamos contigo y recordándote que pues es la temporada de grandes eventos, ¿no? Tienes a celebrar por ahí algún cumpleaños, algún bautizo, comunión, presentación, confirmación, quinceañera, boda. Y quisieras tener pues la música en vivo a todo color, sin cubrirte tanto espacio y todo el rollo, ¿no? La música de diferentes ritmos y sabores para ti. Bueno, pues está a tus órdenes tu servidor, el Vaquerillo, de aquí de la Grande 104.7, para llevarte la música totalmente en vivo, ¿eh? Tocada con teclados, por ahí, amenizando con música grupera, música de banda y de todo un poquito, para que, pues, para alegrar a tu festejado y a tus invitados, ¿eh? Lo mismo también si necesitas el servicio de DJ o luz y sonido, pues también el sonido La Locura está listo para presentarse por ahí. Un rato y un rato, ¿verdad? Como dijo aquel. 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

Bueno, pues ya nos vamos, oiga, ha llegado la hora por aquí de retirarnos de este micrófono, pero recordándole que mañana por aquí nos escuchamos, a través de la grande, la más mexicana, la primera de 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Bueno, muchas gracias. Nos escuchamos el día de mañana. Pues por el día de hoy, muchísimas gracias a la gente que estuvo por aquí en sintonía, muchas gracias de veras, de todo corazón, y pues bueno, solamente le puedo decir, pórtese bien, oiga, que no le cuesta mucho, échele ganas a lo que le toque hacer, y pues recuerde que entre todos movemos el mundo. Nos escuchamos mañanita.

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0: España está en semifinales. La Roja venció 2-1 a Bélgica en un partidazo de cuartos de final.
1: Fabián Ruiz abrió el marcador. Bélgica respondió, pero Enrique Merino apareció al minuto 88 para firmar el gol del triunfo.
0: Ahora España se prepara para un choque de gigantes.
1: La Roja enfrentará a Francia por un boleto a la gran final.
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1: Hay miedos en la vida. Cuidado, especialmente cuando eres niño, güey.
2: Uy, sí, miedo al coco, el chamoco.
1: Te da miedo que se va a acabar el mundo. Te da miedo.
2: Ey.
1: Que te vayas a caer. Güey, todo te da miedo cuando estás niño.
2: Sí.
1: De niño yo le tenía miedo a la oscuridad. Y ahora de adulto, le tengo miedo al bien de la luz.

0: ¡Ándale! La Chayo se encontró a mi vieja la sargento y estaban platicando ahí de... ¡Ay, qué onda, Chayito! ¿Cómo te va?
1: Nos vamos a juntar dentro de tu casa.
0: No, no, no, la sargento no va a estar incluida en eso, güey. Nah.
1: ¡Ah! No, no, no. ¡Ah, ya ves, Chayo! No,
0: nomás, nomás son tres, nomás son tres, sí.
2: ¡Ala!
0: Y le dice... ¡Ay, pues bien! Pues ahí con el feito, ya sabes. ¡Ay, mi viejito!
1: Otra vez.
0: Mi viejito que ya...
2: Su old man.
0: Sí, ya se me está... Ya, ya. Ese Andrés de antes. Ya, ya no existe. Ya no existe, sargento.
1: El
0: pero,
1: fogoso.
0: Pues, ¿qué te puedo decir? Dice, ¿pero por qué, Chayo? ¿Qué pasa? Dice, bueno, mira, con los años, ¿qué? Mi viejo, el Andrés, el feito, pues se ha convertido como... Como una fiera en la cama.
2: ¡A su máquina!
0: ¡Ay!
2: ¿Quién lo viera?
0: ¿A poco? No, no me digas que te hace todo, todo así bien salvaje, bien, bien, como una bestia, como un animal. No, no, del uno, ahí en las sábanas, ese del uno para marcar el territorio.
1: Hijo, ¿cómo que hace? Casi, casi, ya ando allí.
0: Tampoco no,
1: ya me da miedo toser.
0: La verdad.

0: nuestros padres nos trataron así, tan feo. Ni un buen consejo, ni un buen domingo. Todo era peda. Y al último, ya cuando uno crece y está bien hecho y derecho, ya quieren llegar los padres a decirte, I'm sorry.
1: O te presumen.
0: Ah, sí, mira,
1: este es mi hijo.
0: Honrarás. Está en la radio.
2: A tu padre y a tu madre, dice Diosito.
0: Si honrarlo, vale la pena,
3: eso
0: sí.
3: Dice la Biblia,
0: si
1: no, honrarlo no significa no decir la verdad.
0: Si vale,
1: hay cosas que son ciertas.
0: Si vale la pena, tú una fiesta hay que hacerle.
1: Claro.
0: Pero qué me

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1: Y vamos a platicar de la inflamación, porque es una palabrota que todo mundo lo está platicando en medios sociales de cuidado con la inflamación crónica, cuidado con esto. Bueno, les voy a explicar qué cosas tenemos que poner atención al momento que nosotros nos estamos teniendo un problema con el peso, no nos estamos moviendo y estamos estresados. Esto crea muchos problemas en nuestro cuerpo y la resolución de todo esto no es una vitamina o una poción mágica, es realmente evaluar cómo podemos controlar nuestro peso para tener un peso saludable, asegurarnos que nos estamos moviendo y sobre todo manejo de nuestro estrés. Ya sé, familia, suena imposible, pero estas tres cosas son las cosas básicas que cada uno de nosotros podemos hacer para mejorar nuestra vida. Al momento que hacemos esto, nos movemos hacia adelante, hacemos todas las cosas increíbles y además podemos hacer una gran diferencia en nuestra vida.

0: muy buenos días tengan todos ustedes, amables oyentes. Que la paz del Señor esté siempre con vosotros y les acompañe también en esta mañana, como en todas las anteriores. Mi gente, una gente de fe. Se puede sentir cuando llegan familias enteras a nuestras oficinas. ¿En busca de qué? En busca de una orientación profesional, científica. ¿Por qué? Porque no estamos aquí para decirles a todos ustedes que nosotros sabemos todo de la vida, porque seríamos los más mentirosos del mundo. Solo sé que nada sé, predicaba Sócrates, y por eso fue condenado a beber la cicuta, la misma cicuta, el mismo veneno que penetra en las entrañas, en la mente, en el cuerpo y en el espíritu de un hombre a través de la ignorancia, y lo lleva por el peor de los caminos. Muchas veces le ponemos el dedo a un asesino, a un criminal, a una persona que ha cometido una locura, y nadie sabe, así es cierta, si es que un espíritu lo ha poseído y le ha hecho cometer la más grande de las atrocidades. ¡Que Dios los perdone!
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0: Gracias por hablarnos. ¿Me da su fecha de nacimiento, por favor?
2: 23 de enero del 64.
0: 23 de enero del 64, pertenece a Acuario.
2: Oh, perdón, del 66.
0: 23 de enero de 1966.
2: Sí.
0: Pertenece la hermana a la constelación de Acuario.
2: Sí.
0: Debo decirle, según me indican los astros y las estrellas, que su elemento es el aire, hija.
2: Sí.
0: Su día favorito es el jueves.
2: Ajá.
0: Su planeta regente es Urano, color el tornasol para usted. Me indica su horóscopo que está casada.
2: Sí.
0: Que alrededor de su regente hay dos estrellas y dos luceros, cuatro hijos, dos y dos.
2: Sí.
0: ¿Verdad que sí, hijita?
2: Ajá.
0: Presenta mucho dolor de cabeza usted, mamita.
2: Sí.
0: Su piedra es la esmeralda. Usted padece de diabetes, ¿verdad, hija? Marca aquí en su horóscopo.
2: Sí.
0: A veces siente que alguien le llama, que le grita.
2: Ajá.
0: ¿Sí?
2: Sí.
0: Ok. Veo una recuperación muy importante con su esposo. ¿Lo oyó, hija?
2: Sí.
0: Porque antes venían como mal y ahora están bien.
2: Ajá.
0: Gracias a Dios y gracias a que usted es una mujer tolerante y paciente. Mi hijita, ¿usted en este momento tiene dolor de cabeza?
2: Ya se me quitó ahorita, pero sí traía.
0: ¿Antes de empezar a hablar conmigo?
2: Sí.
0: ¿Traía dolor de cabeza?
2: Ajá.
0: ¿Y ahorita?
2: No, ya no.
0: ¿Ya no lo tiene?
2: No.
0: Me alegra muchísimo que usted haya superado ese dolor de cabeza. Hijita, es importante que usted nos visite para una consulta personal y privada.
2: Ajá.
0: Visítenos. Y nosotros con mucho gusto le vamos a ayudar con ese problema que usted tiene de diabetes, con esos problemas que usted tiene en sus ojos, con ese dolor de cabeza y con todas las energías negativas que ahí existen a su alrededor.
2: Oiga, le quería preguntar también por mi hijo que tengo enfermo también.
0: ¿Tiene un hijo enfermo?
2: Sí.
0: ¿Qué le ha dicho el doctor que tiene su hijo?
2: Pues no sé realmente qué tiene, pero tiene ya un año de tratamiento y su caso sigue igual. Está allá en Estados Unidos él.
0: ¿Su hijo está en Estados Unidos?
2: Sí.
0: Ajá. ¿Y qué le ha dicho el doctor que tiene? ¿Qué le ha diagnosticado el médico?
2: Pues que, o sea, le dijeron que es que tenía el cerebro chiquito, pero no sé qué realmente qué es lo que tiene, pues.
0: ¿El cerebro chiquito?
2: Sí.
0: ¿Y él habla bien?
2: Sí.
0: ¿Él es normal?
2: ¿Mande?
0: ¿Él es normal?
2: Sí.
0: Deme la fecha de nacimiento de él, por favor.
2: Primero de enero del 1987.
0: Capricornio, el hermanito. ¿Y él con quién está allá?
2: Está con sus tíos.
0: ¿Con sus tíos?
2: Sí.
0: ¿Y él se queja de algún dolor? ¿Le pasa algo?
2: No, dice que no siente nada.
1: Simplemente le dijeron allá, le dijeron los propietarios de la ciencia médica moderna,
2: sí,
1: que tenía el cerebro chiquito y que por eso estaba enfermo.
2: Ajá.
1: Y que tenía que darle regularmente una medicina.
2: Sí, está tomando medicina, pero le volvieron a hacer otros estudios y dicen que no hay mejoría, pues.
1: Bueno, hijita, escúcheme bien. Si él no siente nada,
2: ajá,
1: y le detectan una enfermedad, es porque hay confusión. ¿En qué lugar de Estados Unidos se encuentra él?
2: En Hall, California.
1: ¿En dónde?
2: Hall, California.
1: En California.
2: Ajá.
1: Muy bien. Hermanita, aquí lo que le está marcando a su hijo,
2: ajá,
1: en que también ha sido víctima de un mal, ¿oyó, hija?
2: Sí.
1: Ha sido víctima de un mal y es muy importante que usted se acerque con nosotros y lleve una fotografía de él y con mucho gusto la recomendamos.
2: Ajá.
1: Asista y con mucho gusto le vamos a ayudar, ¿oyó, hija?
2: Sí.
1: Con mucho gusto. Que Dios me la bendiga.
2: Séndele, gracias.
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0: Gracias por hablarnos. ¿Me da su fecha de nacimiento, por favor?
3: 16 de julio del 78.
0: Repítamela despacio.
3: 16 de julio del 78.
0: 16 de julio de 1978, pertenece a Cáncer usted.
3: Uh-huh.
0: Su elemento es el agua, ¿oyó, hermano?
3: Sí.
0: Su día favorito es el lunes. Planeta Luna para usted, color el blanco, piedra la perla, metal la plata, parte corporal que debe cuidar usted muchísimo, el estómago, hermano. El estómago, porque hay debilidad en este chakra, ¿yo, hijo?
3: Sí.
0: Usted padece de dolor de cabeza.
3: Sí.
0: Mucho cansancio, mucho agotamiento.
3: Sí.
0: Ni siquiera cerca de una persona que le quiere y que le apapacha, se siente seguro. Y le voy a explicar por qué. Porque usted ha sido víctima de algo extraño, ¿yo, hermano? ¿En ese momento le está doliendo algo?
3: El estómago.
0: ¿Mucho o poco?
3: Más o menos.
0: ¿De 1 a 10 cuánto?
3: Poquito.
0: ¿Cómo cuánto? 10 es lo máximo. 0 es nada.
3: Cuatro.
0: Dígame, de 1 a 10 cuánto más o menos le duele.
3: Un 4.
0: Ok. ¿Usted quiere que desaparezca ese dolor?
3: Uh-huh.
0: Entonces vamos a hacer una oración por usted.
3: Okay.
0: Y vamos a curarlo. ¿Con quién está usted allí?
3: Solo.
0: ¿Solito?
3: Sí.
0: Ok, usted vive como triste, ¿no, hermano?
3: Sí.
0: ¿Se deprime con frecuencia?
3: Sí.
0: ¿Verdad que sí?
3: Sí.
0: Ok. ¿Va a levantarse? ¿Está sentado o parado?
3: Sentado.
0: Ok. Va a separar las piernas, no cruce piernas, no cruce absolutamente nada. Teléfono con la mano izquierda, mano derecha abierta en su estómago. Va a respirar profundo por la nariz y va a empujar su estómago hacia adentro con la mano. Nuevamente respira por la nariz, tira por la nariz y vuelve y hace el ejercicio con su mano. Hágalo varias veces, concentrado con la respiración, y en su mente va a repetir la oración que yo voy a decirle y que la vamos a dictar todas las personas que escuchan este programa, porque entre todos le vamos a mandar a usted una vibra positiva para que no se sienta solito, hermano. Aquí estamos todos en comunicación, en unión con Dios y en unión en el cuerpo de Cristo, yo, hermano, y en la palabra de Cristo, yo, hermanito.
3: Sí.
0: ¿Está haciendo el ejercicio?
3: Sí.
0: Hágalo, por favor, seguido. Y ore de la siguiente manera. Señor mío, tú que me diste la vida y me conoces desde el vientre de mi madre, tú que hiciste mis huesos y mis carnes y pusiste un espíritu para animarlos,
1: Dame el soplo de la vida y de la salud. Y envía un ángel. Envía al Espíritu Santo. Para que aquí, en mi cuerpo, aquí donde siento este dolor, aquí donde mi mano toca, sea sanada, sea curada por el poder de la fe. Creo en Dios, creo en Cristo y siento al Espíritu viviente que me está sanando. Alabado sea Dios, amén. Profundo la última vez. Respire profundo, quítese ya la mano de su estómago, hijo. Párese, por favor, hermanito. Levántese. Bueno, hermano.
3: Sí.
1: ¿Cómo está ahora?
3: Se me quitó el dolor.
1: ¿Completamente?
3: Sí.
1: ¿Usted sabía que los milagros existían?
3: Sí.
1: ¿Sabe cuándo existen los milagros, hermanito? Cuando Dios está presente. Si Dios está ausente, los milagros no ocurren. Cuéntele a la gente cómo se siente ahora. Cuéntenos a todos, hermano, qué sintió. Porque usted es una persona mística. Usted es una persona que tiene una facilidad para darse cuenta de estas benevolencias de una manera muy inteligente. Cuéntenos cómo estaba antes de hablar conmigo y cómo está ahora y qué sintió durante la oración, por favor.
3: Pues traía el dolor, pero de repente empezó a disminuir y ahorita ya me siento muy tranquilo. Y no traigo ningún dolor. Y me siento relajado y tranquilo.
1: ¿Sabe por qué, hermano?
3: Sí.
1: Porque oró con fe. Porque recibió la gracia del Espíritu Santo. ¿Yo, hermanito?
3: Gracias.
1: Que Dios lo bendiga, lo espero en nuestra oficina.
3: Gracias.
1: Es importante que usted vaya con nosotros.
3: Ok.
1: Que Dios lo bendiga, hermano.
3: Gracias.
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1: Que el Todopoderoso me los bendiga, hermanitos del alma, que la Virgen de Guadalupe les consuele si están tristes o enfermitos, y que en el día de hoy el Todopoderoso le permita a usted o a ustedes que están enfermos dirigir sus pasos, donde personalmente estoy atendiendo consultas personales y privadas. 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

0: Sí, la riegan. De repente abandonan al hijo, a la hija. Hasta cierto punto hasta lo maltratan, a lo mejor, le dicen algo feo.
1: ¡Quítate, chamaco feo!
0: Sí, cosas así.
1: ¡Qué hediondo, lagañoso!
0: La vida da vueltas, güey, la vida da vueltas. Ya no es ese niño, ya no es esa niña indefensa. Ahora ya a lo mejor es una mujer, un vato exitoso. Y el papá se acerca.
2: Ya aparece.
0: Híjole, sí.
2: ¡Hello, Luis! Aquí tu padre. Y luego se les olvida lo que te hacen.
0: Sí.
2: ¿No?
0: ¿Te pasó algo similar, compadre? Compadre, 1-855-370-3100. ¿Cómo lo manejaste? A ver, tenemos a Lupita. Hola, Lupita.
2: ¿Qué le pasa a Lupita?
1: No sé.
0: ¿Qué onda, Lupita?
3: Hola, buenos días.
0: Buenos días, Lupita.
2: Luis, Lupis.
0: A ver, ¿qué te pasó a ti? ¿Con quién fue? ¿Papá, mamá o qué?
2: Disculpe, Lupe.
3: Con papá.
0: ¿Con tu papá? ¿Qué te pasó?
2: ¿Qué te hizo?
3: En resumidas palabras, pues típico mexicano que abandona a su familia, que se sale por la tangente y no voltea a mirar atrás. Eso ya pasó hace más de, ¿qué será? Mi hermano tenía como 4 años, ahorita ya el día tiene 30.
0: Ah, ok.
3: Abandono de hogar por otra mujer.
0: Tómale.
3: Ahora que mi hermano tuvo la oportunidad de tener un trabajo acá en Estados Unidos, de con visa de trabajo,
2: sí.
3: Pensamos que al volverse a encontrar ellos, porque después de que fue el abandono, lo volvió a mirar mi hermano una sola vez, cuando él tenía 10 años. Y yo bien emocionada, yo bien emocionada pensando que pues iba a ser un reencuentro muy bonito.
2: Sí.
3: Y sácatela. Le pregunté a mi hermano, ¿qué sentiste? ¿Qué pasó? Me dijo, no sentí nada.
0: Wow.
3: Bueno, pasó eso.
1: Qué feo.
3: Lo volvió a buscar una vez solo, también igual, para, igual como que si le que necesitaba, pero pues mi hermano, pues por su situación, pues no. No pudo, ¿verdad? No,
2: sí.
3: No pudo, pues de ahí en más no volvió a saber nada de él, ni un mensaje, ni una llamada. Yo que tuve más oportunidad de tener contacto con él, porque soy la hija mayor,
2: sí.
3: Igual, como dice la psicóloga, tratamos de arreglar las cosas, de sanar, pero no se puede, porque cuando te tocan unos padres o un familiar que solo eres tú, primero tú, después tú y después tú, no funciona la relación. Bueno, yo ahorita tengo fácil 5 años que no tengo comunicación, no sé nada de papá, no sé dónde vive, cómo está.
0: Si muere, si vive, Lupita.
3: Si muere, si vive. No, Dios quiera que todavía esté vivo, tampoco lo deseo mal.
0: Mira nada más.
1: No desees, que pase lo que pase.
2: No le des el mal.
1: Si se mueren, pues.
0: No, ¿cómo feo?
1: No, pero es que no estás deseándole que tú eso. Que te le pase eso, no estás deseando.
0: Ya tenemos a Claudia.
1: Hola. Te
0: bienvenida, Claudia.
2: La Klaus.
0: Ja. Oye, Claudia.
4: Saludos a todos.
0: Saludos.
2: Besos, mamita.
0: ¿A ti te pasó lo mismo con quién? ¿Con papá o con mamá o con quién?
4: No, con papá. Con papá no, mamá siempre estuvo ahí.
2: Ajá. Las mamás suelen estar más papá, que los papás.
1: ¿Qué pasó? ¿Qué?
4: Mi papá, sí, nunca regresó al señor y ni fumaba. Pero bueno, sí, él salió de la casa cuando tenía yo 6 años, mi hermano de mí 2 añitos. Cuando yo tendría como alrededor, si no él regresó, que llorando y que todo, pues sí, dije yo, pues mi papá lo perdonó.
0: Ajá, híjola, sí, Claudia. Sí.
2: No tiene manda del speaker.
0: Tenemos problemas ahí de comunicación, como que se está cortando. A ver,
2: sí,
0: y luego muévete poquito. ¿Y luego, Claudia? ¿Qué pasó?
4: Y el
0: sí, no. Ay, no se escucha bien, hombre.
1: Tan buena que está la historia de la
2: Como final de novela.

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0: Vamos con Antela te la mata. Cualquier canción viejita dice que la música nueva es mejor.
1: That's right. No hay nada mejor que la música nueva. Yo, están viviendo.
2: ¿Qué?
1: La época de los nuevos clásicos. Y no lo aprovechan, no lo disfrutan.
3: No todos, no todos, don Tela. Sí, hay unas rolas del pasado que, oh my God, sí te llegan al corazón.
4: Machín. Claro. Y no las puedes reemplazar.
2: Estos serán dos amigos.
1: Música vieja.
2: Venían del mapi.
3: Eres secreto de amor.
2: Secreto.
1: Canciones viejas de puros moridos, no. Ya.
2: Y ver, las mariposas.
0: Tenemos a Toñito. Hola, Toño, ¿qué peteo?
3: El Toñish.
5: Hola, hola, buenos días.
0: Buenos días.
3: Hola, chulo. Mátasela, don Tela, por favor.
0: ¿Cuál quieres, Toño?
5: Oye, pelón.
0: Decime.
5: Oye, pelón. Qué malo fuiste. No me despertaste ahí cuando saliste del departamento.
2: Ay, hijo de la verdad.
0: ¿Por qué, Toño? ¿Cuál departamento?
3: Muy bien raro.
5: Me dejaste ahí acostadito.
2: Ay, no digas.
6: ¿Qué es eso? Me hagas cara fea, pa.
3: ¿Qué está pasando en este show?
0: Te dije que llegaba más tarde, Toño.
2: La cosa está al revés.
0: Que me esperaras así como... nomás le eché la sabanita
2: en
0: de ciencia.
2: En posición de angelito, Toño.
3: ¿Qué es eso?
1: ¡Bueno, el angelito! ¿Y lo de la canción qué?
2: Que las manitas las tiene aquí, Jadito.
0: Sí.
5: La rola.
0: Sí, la rola.
5: La de este cangrejito playero.
0: Cangrejito playero.
1: ¡Ay! ¡Qué parece!
2: Como angelito.
0: Ahorita llego.

0: David.
1: Hola, David.
2: ¿Sí?
0: David Matas de la Don Tela, ¿qué canción le vas a poner? .com.
2: Tengo una canción que Don Tela no podrá matar.
0: ¿Cuál?
1: Bring it on. ¿Cuál?
2: Solo mintió de Los Vagos.
3: Los Vagos.
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0: Esa sí no la sabe.
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0: ¿Qué se hizo?
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1: Gente que esta no la había escuchado.
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1: ¿De qué año es esto, David? ¿De qué año es?
2: No sé, solo una vez me salió en YouTube y me gustó.
1: Ah, órale, está bueno.
0: Sí, como de los 70s.
5: Es de los que no tienen nada que hacer, se meten a YouTube a ver qué sale.
0: Mátese la dotela.
5: Está muy guanda.
6: La banda El Recodo, mejor.
0: Ay, mejor.

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1: Pero eso no los oigas.
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3: ¿Qué tal? Muy buenos días, les saluda Eli Venegas y este es el breve informativo del bueno, la mala y el feo. Estados Unidos asegura que el Estrecho de Hormuz está abierto mientras intercambia ataques con Irán. Estados Unidos asegura que el Estrecho de Hormuz permanece abierto a pesar de que Irán afirma haber cerrado la ruta marítima en medio de nuevos ataques entre ambos. Este domingo, el Comando Central de Estados Unidos anunció el inicio de una oleada de ataques contra Irán para, según se indicó en un mensaje en su cuenta de X, seguir debilitando su capacidad de ataques marinos civiles y barcos comerciales mientras transitan libremente por el Estrecho de Hormuz. Hombre vandaliza taxi autónomo de Waymo en Los Ángeles. Un hombre fue captado mientras vandalizaba un vehículo autónomo de Waymo en medio de una concurrida avenida en Los Ángeles. Un video publicado en la aplicación Citizen muestra a un hombre sin camisa recostado sobre el parabrisas estrellado del vehículo autónomo en un incidente que ocurrió este sábado en la intersección de Sunset Boulevard y Edgemont Street en East Hollywood. Acusan a una mujer de grabar y compartir en Snapchat su presunto abuso sexual contra un niño en Nueva Jersey. Una mujer de Nueva Jersey enfrenta múltiples cargos relacionados con abuso sexual infantil después de que las autoridades la acusaran de agredir sexualmente a un menor de 13 años, grabar el presunto ataque y compartir al menos uno de los videos mediante la aplicación Snapchat. La acusada fue identificada como Victoria Ann Kramer, de 25 años de edad, quien fue arrestada el martes y posteriormente ingresada en la cárcel del condado de Ocean, donde permanece detenida sin derecho a fianza. Hasta aquí llegamos con el breve informativo del bueno, la mala y el feo. Les informó Eli Venegas en redes sociales. 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

0: Oye, me encantan esas notas. Soy muy feliz. Porque comprar es un arte.
1: Ah, ¿sí?
0: Y comprar en descuento.
2: ¡Arte, le dice!
1: Comprar es un arte.
0: Claro.
2: Ajá. Me da dos bolsas Hermes y tres de la Louis Vuitton.
1: ¡Qué bueno!
2: ¡Ah, qué artista qué arte, soy!
0: Feo me vi y sonreí.
1: Sí.
0: Oye, es que hay lugares donde uno puede ir acá en los United bien baratos. El sueño de un mexicano es venir a Estados Unidos a comprar. Te lo juro. De
1: Es la meta, ese es el...
0: Cuando dices, voy a Estados Unidos, dices, voy de shopping.
1: Ajá.
0: Porque compras ropa de marca, que en México, pues, no está tan accesible. Y aquí está bien vara. Vara.
1: O sea, es, lo que pasa es que, o a lo mejor sí llega a México, pero llega...
0: ¡Cara!
1: Con impuestos y todo. Yo lo he notado, ¿sabes qué? En el de los, por ejemplo, electrodomésticos.
0: Sí.
1: Una tele cuando aquí cuesta, no sé, $900, allá se la atacan al doble.
0: Está carísimo, sí, y la ropa, y la fayuca, y todo.
1: Todo, todo.
0: Pero, ¿qué crees, manito? Que si tú quieres hacer compras inteligentes, o sea, más baratas, te voy a decir los outlets más baratos de los United.
2: ¡Ay, qué chido!
0: Esta es información que jura, que ayuda a la cartera.
2: Ajá.
0: Ahí les va. Hay uno que se llama California Gilroy Premium Outlets.
2: ¡Oh, en Gilroy!
0: ¿Ya fueron?
2: Up North, California.
1: Yo ese no he ido, fíjate, no he ido.
0: 250 marcas internacionales.
1: ¡Órale!
0: Hay para invierno, para calor, precios altos, bajos. Que está el Michael Kors. Y sé que la mujer le gusta es el Michael Kors.
1: Sí, machín, las bolsas.
0: Hay tiendas para hombre, para mujer. Es maravilloso. Ustedes pueden comprar ahí de Tocho Morocho. 8155-6 Arroyo Circle, Gilroy, California, baby.
1: Aquí, aquí hubo, hasta dirección y todo.
0: ¿Sabes qué me gusta de estos outlets?
1: Sí.
0: Que luego no tienen techo. Entonces vas al aire libre, vas volteando, venden pretzels, te tomas un refresquito.
1: De todo, a veces...
0: Un arte.
1: ¿Sabes qué tienen también en los autoletes? Tienen, tienen lo, los trailers de comida a veces también ahí.
0: Ah, el área de comida.
1: Una te vende que el pickle, el otro te vende que las hamburguesas, otro los elotes, el raspadito.
0: No, hombre, me encanta. Qué bonita experiencia.
3: Me encanta que te encante ir a los outlets.
0: Oye, ahí les va el otro. A este fuimos juntos.
1: A ver.
0: San Marcos Premium Outlets.
1: Ah, sí, cierto.
0: ¿Se acuerdan que nos llevó el jefe?
1: Sí, es verdad.
0: Nos paró bien temprano de la cama y dijo, ¿quieren ir al outlet todos?
1: Sí, sí, vamos.
0: Estos están enormes y aquí también hay marcas de lujo. Sí, es ese, ¿no?
1: Sí, ese es.
0: Ah, esto es donde están las marcas de lujo.
1: Sí, sí, sí,
0: está en San Marcos, Texas, baby.
1: Oye, que nos llevaste a una tienda, ¿cómo se llama? Que te gustaba mucho.
0: Ah, me compré una bolsa.
1: ¿Pero cuál era? ¿Cuál era ahí?
0: Yves Saint Laurent.
2: ¿De qué era?
0: La YSL, baby. La YSL.
2: El vato tenía los labios así como bien de
0: botar.
1: Ándale, sí.
0: Cuando ustedes se tomaron, les dieron champán.
1: ¿Y si notaste realmente, o sea, los precios bien o...?
0: Sí, es que ¿saben qué pasó en esta tienda? Están estas tiendas de lujo, ven que luego está que la Gucci, que la Louis Vuitton, que la no sé qué. Ellos tienen bolsas que a lo mejor ya no están en temporada y las venden un poco más baratas, o bolsas clásicas.
2: Pero de la marca Louis Vuitton y todo.
0: Originales. Pero a lo mejor no son las que están ahorita, la última edición o algo así. Es que cuando una bolsa negra siempre va a ser buena. Una bolsa, hay cosas que son clásicas.
1: Para que te pongas una bolsa negra, pero en la cabeza, güey. Estaría padre, sí, de basura.
0: De la que quieras. Oigan, este también está re chido, Juan Padawan.
1: A
0: este creo que ya fui. Las Vegas North Premium Outlets.
2: No he ido yo. ¿Dónde está?
0: En Las Vegas.
1: Ajá.
0: ¿En Las Vegas hay varios outlets o solo hay uno?
1: No, me imagino que debe haber varios, pero este de aquí es de los más baratos, ¿no? De los más perrones.
0: Yo fui a uno una vez que fui. Está, mira, en el 875 South Grand Central Parkway.
1: Órale.
0: Este es Las Vegas North Premium Outlets.
1: Sí.
0: Está en la zona del downtown. Ah, este yo fui. Es por donde está el strip y hay 175 tiendas de diseñadores super top ganadores a nivel mundial, feo.
1: Ah, ¿qué tal, eh?
0: También está el aire libre, todo es lineal, te puedes echar.
2: Y luego andas bien pedo y
0: tu chuperrín.
2: Y sacan la tableta, compra.
1: Venga.
0: Imagínate. ¿No, tú no has ido, pelón, ahí?
1: A ese outlet, no. Fíjate que a mí los outlets no es mi... No es mi rollo.
0: No, no es tu top.
1: No.
0: Pero si a ti te gusta todo en descuento.
2: Pero él va a la tienda original.
1: No.
0: Pero el outlet es tienda original.
1: No, al contrario.
2: No. Es la tienda que no te daba.
1: Yo no me compro ropa, güey. No. ¿Eh? A mí mi vieja es la que me compra ahí de la Walmart.
0: ¿Pero ya no le gusta ir al outlet?
1: No sé, ¿sabe? No sé si va. ¿No? Yo creo que no.
2: Los autoletes le llaman.
1: El autolete, hace poco fui a uno.
0: Sí.
1: Porque estaba buscando una playera de un equipo de fútbol.
0: Sí.
1: De Noruega.
0: Ey.
1: y me mandó ahí. Y dije yo, no, pues este es el outlet.
2: Ese aquí es el bazar.
0: Pero el outlet también la venden.
1: No, no la tenían.
0: No, de la wey,
2: en el Suami.
1: No, no las tenían en ningún
2: ahora,
1: lado.
2: Ahora, Pau, esos lugares, para la raza,
0: sí,
2: si tú tienes tu pasaporte mexicano, llegas en un área y te regresan los taxis.
0: Ah, qué
2: chido. Ese, ya lo hicimos
0: el
2: una
0: tax
2: vez.
0: Tax free return.
1: Qué sí, perrón.
0: Es una belleza. Luego hasta en el aeropuerto.
1: Sí.
0: Si viajas ¿también? Internacional, siempre guarda todos tus tickets porque te pueden regresar el impuesto de compra. Oye, porque tú no tienes por qué pagar impuestos de otro país.
1: Y aunque vivas aquí, pero si tienes el pasaporte mexicano.
2: Que sí, que
1: sí. Sí, y te. Ah, está
0: no, perrón. Y tienes que tener un vuelo de avión. De con fecha de regreso.
1: Órale.
0: Entonces tú que haces tus viajes estos que vas a México,
1: de repente ahí aprovechar.
0: Puedes ahí aprovechar todas tus compras. Es una belleza. Y por último, el Sawgrass Mills. Que este está en Florida, mi vida.
1: Sawgrass Mills.
0: Este dicen que es el cielo.
1: Órale.
0: Ante tus ojos. ¿Qué es lo más bonito que has visto en tu vida? Que tú compras y compras y no se te acaba el dinero. Tiene tiendas maravillosas que con la Gucci, que la Prada,
1: no,
0: que la Burberry, la Saint Laurent,
1: la de lagartito, tiene la de lagartico, el de la
0: la Coste. Tiene todo. Tiene todo para ti.
2: Y a la morra la Coste.
1: Para que alcance.
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1: Oigan, chavos, uno como padre a veces pone a sus hijos en el seguro.
0: Sí.
1: Cuando están muy morrillos a la hora de manejar y todo el rollo. Vamos a regresar con el video viral donde esta chica, esta hija, chocó el auto de la familia, de los papás. ¿Y cómo respondió el papá sobre todo? ¿Cómo reaccionó? ¿Qué fue lo que pasó? Ahorita regresamos.
0: Se desmayó.
1: Mi hija también acaba de, acaba de chocar también.
0: No manches.
1: Sí, güey, te lo juro. Bueno, la chocaron.
0: ¿Está bien? ¿Está bien?
1: Dice ella.
0: ¿Pero está bien?
1: No choqué, me chocaron, pa.
0: No,
1: sí. A ver, ahorita regresamos con este video viral, ¿eh?
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14: La influenza no es una simple gripita. Es importantísimo saber eso. Nos puede sacar de circulación del trabajo por una semana de escuela. No queremos que nuestro trabajo no estemos ahí, o que nuestros hijos estén en casa y nosotros nos tenemos que preocupar por ellos, además del sufrimiento. Por eso la parte de del sistema natural de nuestro cuerpo, de defensas, es importantísimo. Darle ejercicio, darle comida buena, ayuda muchísimo, pero también las herramientas por medio de la vacunación para que nuestro cuerpo esté listo y preparado en dado caso que venga este virus que no queremos tener. Por eso, familia, pónganse las pilas, y es muy importante recordar que si usted está en las primeras 48 horas de esta infección, hay un medicamento que les puede acortar muchísimo las complicaciones para usted y su familia.
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20: Imagínate que tu hija apenas empezó a manejar y chocó el automóvil.
1: ¡No!
20: O sea, y luego aparte están en tu seguro.
1: ¿Y eso le afecta?
20: Machín.
1: ¿Por qué?
20: Pues porque son menores de edad, te va a subir el seguro.
1: Ah.
20: Tantas cosas. Además, a veces habemos padres que ni siquiera las metemos en el seguro a nuestras hijas, a nuestros hijos. O sea, lo andan manejando de manera...
1: ¡Ya!
20: Se puede decir,
1: eres un
20: cierto...
1: papá pidata.
20: Exacto, sí. O sea, le llamas al seguro y lo va a decir: ok, señor, ¿usted chocó o quién está en el reporte de policía? ¿Cómo reaccionó este padre al choque de su hija? Se van a sorprender. Ahorita regresamos.

0: Este papá reacciona, papá latino. ¡Sale! Hay que aclararlo, papá hispano. Ey. ¿Cómo reacciona a el accidente que tuvo su hija?
1: ¿Qué le pasa?
0: La morrita, yo creo que no llega ni a los 20 años de edad.
1: Qué fuerte.
0: Le enseñaron a manejar, ya está ahí en el en la licencia, ya tiene su licencia, ya está en el seguro de los autos y todo. Cabe aclarar para la gente que no tiene adolescentes o no tiene hijos adultos jóvenes.
1: Sí.
0: Que a ellos el seguro les sale muy caro, demasiado caro. Para ahorrarte una lanita, lo que a veces hace uno es meterlos bajo tu seguro.
1: Sí.
0: Pero si ellos cometen infracciones, lo que estamos hablando, multas, accidentes, y ellos tuvieron la culpa y todo, y aunque no tengas la culpa, cualquier reclamo al seguro te
1: se
0: sube.
1: Más rudos.
0: Sí, te sube.
1: Machín. ¿Te sube cuánto? ¿Mucho?
0: Bastante.
1: Uy, Diosito.
0: Bastante.
2: Casi la mitad de lo que cuesta.
1: No manches.
2: Si te costaba 1,000 al año, te sube hasta 1,600. Es un desmadre.
1: Dios santo, está carísimo.
0: Claro. Y pues es increíble cómo reacciona este papá latino. Imagínate que llega la hija y papá, me chocaron el carro.
1: No.
0: ¿Cómo reaccionaría yo? Paisano, comadre, tú que nos escuchas. ¿Tu papá cómo hubiera reaccionado? ¿Tu mamá cómo hubiera reaccionado?
1: La mamá se pone, yo siento que más ruda que el papá.
0: Sí, ¿verdad?
1: Así es. La verdad.
0: ¿Qué?
1: La mamá te da zape, chanclazo, distancia.
2: ¿Estás bien? ¿No te pasó nada? Y el carro echó pedazo.
1: Y el papá es más comprensivo.
0: A ver, pues ¿cómo reaccionaron estos dos padres? Escuchen, muchachos.
3: Me pegaron el carro.
2: Me pegaron.
3: ¿Cómo?
4: ¿De verdad?
3: Sí.
4: ¿Y está bien?
3: ¿Y hoy? No, pero ¿no te golpearon a vos?
4: No.
3: Bueno, eso
4: ¿ni se golpeó la otra persona?
3: No.
4: ¿Segura?
3: Pues eso es lo más importante, es que no me hagan golpear a ustedes.
2: El carro,
3: los carros
2: quedó?
3: Lo arreglan. ¿Y por qué
5: es que no se avivan la gente, mira.
4: No te preocupes, que esos accidentes aún pasan.
3: Es capaz de pelear con la gente, no, hombre, si son accidentes que pasan, hombre. Relajada.
0: ¡Hola, ma!
1: ¿Ese
0: ¿qué
1: papá?
0: Pedo?
1: Es que todavía, de la verde.
2: Todavía no le dice lo que... ¿Y el carro? Este era el yonque despedazado.
0: ¿Y el carro? ¿Se inundó? Se cayó en una alberca.
1: Pero no le preguntó nada.
0: Nada.
1: El papá solo le importó la vida de su hija. Eso es un gran
2: aplauso.
1: Esos son los papás.
0: ¡Qué milagro!
1: Digo,
0: porque ¿estás de acuerdo que a veces mamá, papá te dicen, te vas a caer, te vas a caer? Te caes y luego te pegan.
1: No, y luego te dicen, te lo dije. Esa frase arde.
0: Oye, pero aquí bien comprensivos los dos.
3: Qué bueno. Solo debes llamar seguro y ya. Que se arreglen ellos.
0: Hoy no más.
2: No, y sí, cierto. Sí,
0: está,
2: cierto.
0: Mucha lana,
2: pero en
0: papá.
2: El pago se nota después.
1: Tú uno paga.
0: Oye, ¿será que a lo mejor o no tienen experiencia todavía o no saben
2: nunca
0: cómo?
2: Nunca han hecho un reclamo.
0: A lo mejor no les ha subido el seguro, pero yo lo noto muy relajado.
1: Sí, sí. Yo creo que, ¿de dónde serán ellos?
0: Se ven como hondureños.
1: Sí, yo creo que porque no son mexicanos. Porque una mamá mexicana se quita la chancla, te la avienta a distancia, te hace que con las lágrimas laves el auto, pagues, trabajes por siempre para pagar ese golpe.
0: Conozco varios amigos hondureños igual que los mexicanos. Haz de cuenta que el mismo molde lo utilizaron en toda Latinoamérica.
2: Ajá.
0: Más o menos.
1: ¿Tú crees? Yo siento que el mexicano sí se pone más, se pone más rudo.
2: ¿Por qué los lo chocaste, hija de tu madre?
0: Oye, pero el papá sí.
1: Bien lindo.
0: Mucha lana el vato.
2: Tiene razón.
0: Llamas al seguro. Pues sí, güey, pero. Y luego luego lo pagas.
2: Sí, pues sí.
3: Tú, wey, solo debes llamar seguro y ya. Ay, que se arreglen ellos. Y arreglar el carro. Y en la calle cualquier cosa le puede pasar a uno.
2: Sí,
4: pues a veces hay distracciones. Lo importante es que estás bien, Emelita.
5: Ya. Eso la gente no sabía, estaba de retroceso y yo metiéndome ahí.
3: Es porque esos carros no tienen cámara, por eso es.
0: ¡Hoy no más!
1: No, hombre, yo quiero así, un
2: está
1: papá así de comprensivo.
0: Y luego chocó ya reverseando. ¿Le escuchaste?
2: Sí.
0: Yo reversé y ay, le pegué, papá, disculpa.
2: Es que se metió en otro carro.
1: Oigan, ¿pero qué creen? ¿Pedo? Que esto esté bien o esté mal, del consentir a los hijos, porque a lo mejor ella puede chocar, le puede pasar esto. Mira, y dice, ay, no pasa nada. O ponerse rudo para que tenga más cuidado al siguiente auto.
0: La primera pregunta, eso es lo importante. Mi hija acaba de chocar. Mi hija, mi bebé, la de 48. No, no es cierto.
1: No.
0: Mi bebé la de, tiene 26.
2: Que un día me va a ayudar acaba cuando de chocar. Trabaje.
0: La chocaron en el freeway.
1: A su maquinaria.
0: Gracias a Dios, está bien. O sea, ella iba en su carril.
1: Pobrecita.
0: Se cruza esta camioneta.
2: Como que a lo que va en el freeway a 60, 70.
0: 60, 70, sí.
1: Ay, no,
0: entonces, se cruza, es como que se iba a meter en el carril, no se dio cuenta porque a lo mejor iba en su punto ciego y le pega en el fender, en el auto enfrente. Y ese carro lo acabamos de arreglar porque también la chocaron en un supermercado.
1: ¿Los choques los paga ella o los paga
2: lo pagan
1: ustedes?
2: ¿La chocaron?
6: Seguro, ay sí, la siguen chocando.
0: Es que... ¿Ahí ya la chocaron, no?
1: ¿Pero ¿cuándo? ¿Quién paga los choques, tú? ¿Tú o ella?
0: El primero en el supermercado lo pagó la otra persona porque la chocaron en el supermercado, en el estacionamiento, y le pagó el seguro.
1: Sí.
0: Llegó un chequecillo de 1,500 bolas.
1: Ok.
0: Y yo le conseguí quien se lo arreglara por 400.
2: ¡Ay, los otros 900!
1: ¿Se los quedó ella o se los quitaste?
0: Bueno, el segundo accidente.
2: Y luego agarró abogado y se fue al terapista y le dieron
1: un collarín.
2: 70 mil dólares.
0: Le dije, mija, no puedes caminar por todo un mes, nadie te puede ver. No, y en ese otro, como iba en el freeway, se dio la fuga a la camioneta. No,
2: ay, ahora sí perdiste.
0: Ahora sí se va a quedar el carro así fregado, ya ni modo.
1: No, quieren robar el dinero que les sobraba anterior.
0: Pero te sube el seguro, papi.
2: También.
0: Claro que por supuesto.
2: Ay, no.
1: A ver, Jesucristo Redentor.
0: Paisano, comadre. ¿Cómo reaccionaron tus papás o cómo reaccionaría tu mamá o tu papá si tú fueras morrito y llegaras con el auto chocado?
1: No manches.
0: ¿Cómo hubieran reaccionado? 1-855-370-3100. ¿Qué te hubiera hecho tu mamá, Pau?
1: Pues ahorita que choqué, gracias a mi mamá, pero ahorita les cuento todo lo que

0: tu papá, tu mamá, si llegaras con el carro chocado? ¿Te acuerdas? 1-855-370-3100. A ver, tenemos a Adriana. Adriana, ¿qué peteo?
1: Hola, buenos días.
0: Buenos días.
2: Hola, Adriana.
0: ¿A qué edad empezaste a manejar, Adriana?
1: Bueno, pues yo empecé a manejar allá en México, aprendí estándar, ¿no? Lo que le decimos estándar.
3: ¡Ay, de cambio!
2: Pues eres top.
1: Sí, pero aquí, pues, a mi hijo fue al que le chocaron. Nosotros, mi esposo le ayudó como cosigner para sacar su carro. Eso fue un tanque atrás, nuevo, cero millas, un Toyota Camry.
0: El peor error, Adriana.
2: Eso me dijeron.
0: El peor error.
3: Cero millas.
0: Como padre, comprarle a un hijo adolescente su primer auto nuevo, es lo peor.
2: Cero eso millas. Me dijeron, porque yo quería un carro nuevo y me dijeron lo mismo que me está haciendo tú, pelo.
3: ¿Y qué te compraste?
2: Uno nuevo.
0: ¿Qué le compraste, wow, Adriana,
3: qué buen
0: a tu hijo?
3: Te dieron.
2: No lo tomé.
0: ¿Qué le compraste a tu hijo? ¿Qué era un Camry?
1: Un Camry, ajá.
0: Nuevecito.
1: Nuevecito. Traía hasta los azules, los asientos, todo muy bien, ¿no?
0: Qué hermoso.
1: Entonces, se le había dañado una llanta, entonces fue al dealer y le pusieron la extra mientras le ordenaban sus otras llantas. Y yo le decía, cambia esa llanta porque no puedes ir al trabajo con esa llanta así, no puedes correrla con una extra. Ajá. Hey. Es nomás para la emergencia, ve y cambia esa llanta, y cambia esa llanta. Y él trabajaba de noche, entonces en la madrugada nos habla, me despierta su llamada y dice, mam, choqué. Y luego yo, te dije que cambiaras esa llanta.
2: ¡Ay! Claro.
1: Fue lo primero. Y dice, pásame a mi papá. Y le pasé a su papá. Y a mí, mi esposo le dijo, pero ¿cómo estás, hijo? ¿Estás bien? Tú, bueno, no importa. Bueno, él fue, mi esposo fue el que reaccionó diferente que yo, pero ya al rato reaccioné y dije yo, no,
3: pobrecito,
1: pues, hijo, mi hijo está
2: bien.
0: Está bien.
1: Pero, solo contra el barandal de
2: No lo culpes, Adri.
3: Me
0: equivoqué de pedal,
3: ¿no? No, es que esas llantas te descontrolan bien machín, la chiquita.
2: Sí.
3: Aguas con esas madres.
0: I'm sorry, mom. I'm sorry, I crashed your car, mom.
3: ¿Qué?
1: El carro fue pérdida total.
2: No.
0: Venga.
1: ¿Qué? Poquito,
0: ay, Adriana.
1: Lo habíamos agarrado.
2: ¿Y quién
1: lo
2: pagó, Adri?
0: El seguro.
1: Ah, el seguro pagó todo porque mi esposo le puso todas las aseguranzas.
3: Toma.
1: A ver, pues eso.
2: No, pero ¿quién pagó el carro?
3: El seguro.
0: ¿El seguro?
2: ¿Cuándo lo compraron?
1: El seguro pagó todo.
3: ¿El seguro?
0: Ah.
3: No, después lo paga el seguro también.
0: Sí, pero es que no hace cosign.
2: No, o sea, cuando tú compras un carro, tú vas a la tienda y tú pagas. ¿Lo pagó el papá o lo pagó tu hijo, Adri?
1: Él. Él lo
0: pagaba. No, nomás le prestaron el crédito, pues.
2: Ah, sí. Bueno, o sea, entonces sí le costó a él.
0: Pero está a nombre de los dos.
3: Para mí que todavía debían y luego el seguro entra y
2: queda. Y lo cubre.
0: Pero también el seguro sube, güey, también.
3: Machín.
0: Tenemos a Pepe. Hola, José, ¿qué peteo?
4: Buenos días.
2: Morning.
0: Oye, compadre. ¿Cómo te iría si tú chocas el carro, güey, y luego llegas con tu mamá y tu papá?
3: Ay, mamá, chocó el carro, mamá.
4: Yo cuando cumplí 21 años, yo me saqué un iPhone 50 2019 del año.
3: ¡Órale!
4: Y yo trabajo en el drywall, for taping, y ahí en el centro de Chicago.
2: Sí.
4: Salí del jale, llegué al parking, Chicago. Y estaba destrozado mi carro de un lado.
2: No te pases. Alguien te chocó y tú ni en cuenta.
0: ¡Ay! Como el feo. Yo lo vi estacionándose, el feo, pa, chocaba con el de enfrente y con el de atrás y con el de
2: lado. No manches.
0: Sí.
3: Pero, y luego responsable yo.
4: Fue una viejita, yo creo que no supo parquearse ahí en Chicago porque el parqueadero está bien.
0: Y luego, José, ¿qué pasó? Al seguro.
4: Oh, pues lo cambié y me saqué un Challenger.
0: Ah, qué
2: hubo. Eso si les pegan, no les pasa nada. La verdad.
4: Pero sí me subió un poquito el...
0: No, sí sube.
4: El insurance.
0: Sí, ¿cómo
2: cuánto?
0: No.
2: ¿Cómo cuánto?
4: Como unos 250 más. No, por ahí
0: de al mes.
3: ¡Ay!
0: ¿Al mes, José?
3: Sí.
4: Sí.
2: Sí, es un dinero.
0: ¿Una la nota? No, imagínate. Sí. Que pagues, no sé, 400 y pagar 650. No, manches, o sea, sí es... Sí, es una lana.
3: Y ni cómo decirle que vas a ir al doctor porque te duele la espalda. Si
0: el feo choca así cada vez se estaciona y choca.
3: Pero soy muy responsable, no, yo muy responsable. Yo agarro un papel y le pongo una notita y se la dejo ahí en el parabrisas.
5: Con tu nombre y número de teléfono.
3: No, nomás le pongo yo no fui,
2: Ay, no,
0: sí. ¿Tu mamá cómo reaccionaría, Pao? Sí.
2: No, pues este accidente que pasó de hace poquito, yo ahorita no tengo carro, ya me lo van a entregar y todo eso, pero ahorita estoy bien, entonces me va a subir el seguro. No, mi mamá salió, no le quería decir, yo estaba en el accidente y ya hubo un momento donde que le tengo que hablar, y le hablé a Mazal. ¡Choqué! Y mi mamá, ¿qué? ¡No,

0: enseguida volvemos con esto. 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
3: 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No, güey.
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17: España está en semifinales. La Roja venció 2-1 a Bélgica en un partidazo de cuartos de final.
18: Fabián Ruiz abrió el marcador. Bélgica respondió, pero Enrique Merino apareció al minuto 88 para firmar el gol del triunfo.
17: Ahora España se prepara para un choque de gigantes.
18: La Roja enfrentará a Francia por un boleto a la gran final.
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25: $1,000,000 al año, nadie los quiere.
26: No, pues ¿cómo
25: nadie
26: no?
25: ¡Nadie los quiere!
26: A mí me encantaría uno de esos.
25: A mí también.
26: Medio millón, güey.
25: ¡Nadie lo quiere, güey!
26: ¿Pero por qué nadie lo quiere,
25: ahorita, Frito? Te voy a contar por qué. ¿Sí? ¡Oh, my God! ¡Yo lo quiero!

0: mejores pagados de todo el perro mundo, hablando de mano de obra.
1: Ok.
0: Te los voy a decir. Y el primero,
1: ajá,
0: son 400,000 bolitas al año.
1: ¿Qué? 400.
0: Imagínate.
1: Muy, pero muy buena lana, güey. Con eso sale uno de fregado, de deudas.
0: Güey, es un jale.
1: Qué chido, güey.
0: Que mucha gente no quiere hacer.
1: Pero ¿por qué no, feo? Digo, si paga rete bien.
0: Porque le tiene miedo.
1: ¿Qué tan difícil puede ser? A ver.
0: Ahí te voy a decir qué jales.
1: ¿Qué hay que hacer o qué?
0: Buzo de alcantarillas de la ciudad.
1: Buzo de alcantarilla de la ciudad. O sea, meterte entre los tubos.
0: Te vas a meter en la alcantarilla. Traes un traje de buzo bien hermético.
1: Sí.
0: Bien protegido, en contra antibacterial.
1: Ok.
0: Traes oxígeno del mejor.
1: O sea, te vas a meter en las aguas negras.
0: En las aguas negras de la tubería.
1: Y luego todo apretado así también.
0: Y luego trae una palita para mover por si no puedes ver. Y luego trae una luz bien potente. Si no puedes ver, ahí empieza a mover calabaza. Pues sí, güey.
1: ¿Cómo? Oye, feo, pero... Y luego aparte el tubo así todo el claustrofóbico.
0: Son
1: y todo.
0: 3 metros de diámetro.
1: Ay, güey.
0: Te da claustrofobia.
1: Sí, sí está cañón.
0: Te da ansiedad.
1: Ey, sí
0: te está causa mucho miedo de que puedas fallecer. No puedes maniobrar rápido y darte la vuelta y salirte si ves algo raro, porque puede existir.
1: Oye,
0: porque en las alcantarillas hay hasta lagartos, güey.
1: Y si te atoras o algo, pues nadie entra por ti.
0: No, pero traes un radio de comunicación y todo.
1: Órale,
0: ajá. Y traes oxígeno, pueden que te manden un aparato, yo no sé, a un vato. Pero no pueden caber, son 2 metros y algo de diámetro, güey.
1: Sí, no, sí está muy
0: bien. No vas bien parado, vas más o menos en cunclillas, así como gateando. Y vas.
1: O sea, ni luego no hay manera que te des vuelta o algo así.
0: Rápido, no, pero sí puedes.
1: Ay,
0: tranquilón.
1: Wey.
0: Y luego está resbaloso. Ay, y Dios. Mucha cabeza. Que tortí.
1: No, sí.
0: Es que estamos hablando, Pau.
1: No,
0: estamos
1: hablando.
0: Buzo de alcantarilla de la ciudad.
2: ¡Hala!
1: Sí, está difícil.
0: Porque hay alcantarillas afuera de fábricas y todo, en la ciudad.
2: Sí.
0: Entonces. Te no, pagan sí $400,000 al año.
2: ¿Qué?
0: Traje hermético bien machín.
1: No, yo no le entro.
0: Lámpara, bueno. Y una espátula para mover la calabaza ahí cuando.
2: Pues hay muchas personas que trabajan
0: en
2: el caño.
0: Ahí te va.
2: Y ganan menos.
0: En la India los untouchables les llaman. Trabajan en eso. Pero chin chin pues, no.
2: Sí, sí, sí.
0: Yo he visto documentales. Sin traje de buzo.
1: ¿Qué?
2: Ay, cállate la voy con la boca abierta, no tú.
0: No, sin traje de buzo.
1: Pero eso no ya están
2: te
1: curados.
2: ¿Te puedes enfermar?
1: No, ya están curados, claro, de espantos, no pasa nada. Wow, no, yo no, ese jale sí no lo quisiera.
0: Oye. Ok, a lo mejor $600,000, $200,000 más.
1: Ajá.
0: Limpiador de escenas de crimen. Ya ves que llega.
2: ¿Qué?
0: Sí, llega un vato a los accidentes o a un crimen.
2: El perito.
0: Sí, el que limpia. Ese vato va, junta la cabeza, el brazo, lo
1: su
0: que se voló.
1: ¿Qué motivo tendrá para
2: los el feo sesos, quería ser perito, pero se equivocó y fue pedito.
0: Fue perrito. El
1: horrible,
0: juntas los sesos,
1: ¿sí?
0: Los echas en
1: ¿cuáles
0: una...
1: ¿Cuáles esos?
0: Esos que te quedan esos de la mente.
1: Ah, órale,
0: del cerebro.
1: Ay, no,
0: y los
1: miedo
0: echas en un contenedor. Güey, si volaron partes, dientes, todo tienes que juntar.
2: Sí, lo tienes que revisar. ¿Sí?
0: Y llevárselo a la ¿cómo se llama? La morgue, el crime scene, whatever.
1: Uy.
0: Al gobierno, pues, para que ellos decidan de qué murió y todo ese pedo.
1: ¿Cuánto le pagan esos vatos?
0: 600,000 bolas.

0: trabajador de plataformas de petróleo en el océano.
1: Ah, eso está peligroso, güey.
0: Esas está. Son de 300,000 bolas. Sí. Ah, más o menos.
1: En Campeche hay muchos de esos, güey.
0: Sí, Simón, aquí en Estados Unidos también.
1: En Estados Unidos, aquí en Galveston, ¿en dónde
0: aquí
1: más?
0: Aquí para el lado de Anacapa. Aquí sí. En el, sí. Ahí hay varias plataformas.
1: También.
0: Son muchas de ellas, son movibles.
1: Está bien peligroso.
0: Mucha gente no sabe que son movibles. Y esas mares, pues, te puedes durar hasta 3 semanas ahí, güey. Y luego llega un helicóptero, te llevan, o en barco. Están muy altas, en vez no puedes bajar. Depende de la marea, viene el helicóptero, te iba al aeropuerto y vas a tu casa.
1: Oye, y luego,
2: oye,
1: y,
2: pero y entonces es VIP un poco, para que te muevan en el helicóptero.
1: No, no, ¿cómo? Es que es la única manera, Pau.
0: Es que son.
1: Porque si en barco se tardaría bastante.
0: No, y la marea si está fuerte, Pau, sí. Está pegándole a la plataforma. ¡Ah, nah! No puedes salir.
2: Uh-huh. Y creo, Sux de Veracruz.
1: Y creo que es de quedarte meses ahí, ¿no? En la plataforma.
0: Sí, son creo 2 meses y luego sí. Descansas uno o algo así.
1: No, güey, qué difícil.
0: Y la familia.
2: No, hombre. Y luego está cañonela.
0: Llegas, llegas y tienes hijos que ni te acuerdas que los hiciste y todo ese pedo.
2: Ay, pero si te da Alzheimer también.
0: 300,000 no es mucho.
1: 300. Bueno, es que primero nos diste jales de 600,000.
0: Ahí está otra de 500,000, ¿quieres uno?
1: Venga.
0: A ver. Soldador submarino.
2: Oye, eso está cañón, eso me llama mucho la atención, claro. Se me hace guau.
0: Y es pura electricidad, puro alto voltaje.
1: Sí.
0: Estos vatos llegan y raspan un barco, el hoyo que tenga el barco, lo limpian, lo treat, sí. ¿Cómo se dice treated en español?
1: Lo sí. Preparan.
0: Lo preparan
1: sí.
0: Y le empiezan a soldar bajo el agua. Imagínate un mal paso, un mal toque al sí, aparato no, que traes y te electrocutas.
2: ¿Ellos les pagan cuánto feo?
0: $500,000. De dólares. Y la mayoría soldan como plataformas, como barcos.
1: Para eso cargueros. Necesitas prepararte mucho, güey. O sea, si para soldador sí. Normal necesitas es pasar complicado. Algunos exámenes.
0: Oh, sí, son como ahora, un año y algo, ¿no?
1: Bajo
0: un año y algo.
1: Sí.
0: Ey.
1: Sacar licencias.
2: No manches.
1: Y
2: ¿ustedes harían alguna de estas carreras? O sea,
0: no.
2: ¿Sí se meterían
0: esta
2: a trabajar
0: sí la haría
2: en esto?
0: Yo. Esta sí.
1: ¿Cuál? A ver, ¿cuál?
0: La que paga, y paga la menos pagada, güey.
2: ¿Cuál?
0: $250,000. Embalsamador de víctimas de tragedias masivas.
1: No. Embalsamador no.
0: Explotó un avión.
1: Sí.
0: Hay que juntar las partes, pegarlas.
1: Hoy no, man.
0: Embalsamarlas, ponerlas en un ataúd o en un, en una cajita para decirle a la familia nomás esto quedó.
2: Ay, no, no, no.
0: De los avionazos, de las bombas.
2: Está cañón.
0: De
2: ¿y cómo juntas accidente? Cuando pasan en esos?
0: Pues ahí vas, tienes que ir buscando. Ay, esta ceja está güera y este güey era prietón.
1: Hay una película que salió hace poco, no sé si es de quién, de Will Smith o de ¿cuál? Quién que hablaba con los muertitos, era así de lo de embalsamador también.
0: ¿Ah, buena?
2: No, preparador. Es que esos trabajos se me hacen bien,
0: bien frío,
2: intensos,
0: bien frío.
2: La neta.
1: Está bien buena.
0: No tienes feelings, no tienes sí, miedo. Nada. A la sangre, ay, a mí me
1: da muerto, deja tú a muertito.
0: El muerto no es que te va a hacer, ya está muerto.
2: Descansan, duermen, yo creo que ya se acostumbran, es algo normal. Pero imagínate tus primeros muertitos. Sí. Ay, no, Jesús, qué miedo. Qué miedo.
0: O en las funerarias.
1: Los y deja tú, güey, que te toquen niños y
2: sí,
1: de
2: no,
1: todo.
2: No, no,
1: ay,
2: no,
1: qué terrible.
0: Tienes que tener una, ser sangre fría.
2: Sí.
1: La neta.
0: Hay otro que yo ya inventé, ese va a pagar muy buena lana.
2: ¿Cómo que tú lo inventaste?
0: No existe aquí, ya se me ocurrió una idea.
2: Ah.
1: O sea, ¿tú vas a abrir una empresa de eso o qué?
0: Claro. Se hacen cambio de aceite a los aviones que van en el aire.
1: ¿Cómo?
2: Cálmate, gasolinera.
0: Si va el jet,
1: ajá,
0: volando y ay, se fregó el aceite, el filtro y todo.
1: Sí.
0: Ahí vas en avioneta, te le pegas por abajo, tienes que llevar un ayudante. ¡Ey, Manuel! ¡El filtro!
1: Ajá. O sea, pero en pleno vuelo.
0: Sí, en pleno vuelo.
2: Ah,
0: ¿y qué crees?
2: Míralo.
0: ¿Qué? ¡El filtro, güey! ¡Se me cayó!
2: ¿Te imaginas?
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1: ¡Bandera, cáguenle a YouTube! ¡Vamos en vivo! Estamos como arroba bueno, mala, feo, ¿eh?
2: Oh, para que vean nuestros outfits of the day. Y nos miren. Fíjate que luego la gente dice, yo no sé cómo son. Seguramente han de parecer de cierta forma.
0: Están bien feos.
2: Estamos bien guapos,
0: como
2: feo.
0: Todos los locutores, dicen.
2: Sí. No, pero nosotros no.
0: Yeah.

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1: ¿Qué tal? Muy buenos días, les saluda Eli Venegas y este es el breve informativo del bueno, la mala y el feo. Primer ministro de Irak viajará a Estados Unidos para reunirse con Trump en medio de la tensión con Irán. El primer ministro de Irak, Ali al-Saidi, emprenderá este lunes su primer visita oficial al extranjero desde que asumió el cargo del pasado 16 de mayo, con una agenda centrada en reforzar la relación estratégica con Estados Unidos en un momento marcado por el aumento de las tensiones entre Washington e Irán y la creciente incertidumbre sobre la seguridad energética en Medio Oriente. El viaje confirmado por el portavoz del gobierno iraquí, Haider al-Abadi, contempla reuniones en Washington con Donald Trump, además de encuentros con funcionarios de instituciones económicas y financieras y representantes del sector privado para ampliar la cooperación bilateral. CENTCOM intensifica ataques contra Irán para debilitar su capacidad militar en el Estrecho de Hormuz. Estados Unidos lanzó este domingo una nueva serie de ataques contra objetivos militares en Irán como parte de una ofensiva ordenada por el presidente Donald Trump con el propósito de reducir la capacidad de las fuerzas iraníes para amenazar el tránsito marítimo en el Estrecho de Hormuz, una de las principales rutas para el comercio mundial del petróleo y gas. Y arrestan a padres en Kansas por dejar a sus 6 hijos dentro de un auto caliente mientras comían en un restaurante. Una pareja de Kansas fue arrestada tras ser acusada de dejar a sus 6 hijos, incluidos 2 bebés de apenas 6 meses, solos dentro de un automóvil expuesto a altas temperaturas mientras ingresaban a comer a un restaurante. De acuerdo con el Departamento de Policía de Salina, Michael Krueger, de 53 años de edad, y Tiffany Krueger, de 40, dejaron a los menores dentro del vehículo durante aproximadamente 20 a 30 minutos el pasado 8 de julio, hasta que un testigo alertó a las autoridades mediante una llamada al 911. Hasta aquí llegamos con el breve informativo del bueno, la mala y el feo. Les informó Eli Venegas. En redes sociales, Eli Venegas Radio. Excelente día.
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2: ¡Vamos! Ya están listas las semifinales de la Copa del Mundo. Hoy se juega Francia contra... Hombre, contra la madre patria, España.
3: ¿Quién crees que gane, tío?
2: Y además... también el día de mañana tenemos a Argentina en contra de Inglaterra.
3: Ese va a estar partido, bien buenísimo, de París.
2: Yo digo que ese es el
4: va a ser el mejor.
3: No manches, con el Bellingham que todas queremos.
4: Sí, los otros dos ya son normales.
2: ¿Ah, ya todas quieren a Bellingham?
3: Todas queremos a Bellingham. Todos queremos un Bellingham en casa.
2: No sabía pensar.
3: Guapo.
2: O sea, ya superaron a Haaland.
3: No, ¿y a Haaland? No, es que, a ver, tienes que dividir. Todas queremos un amigo... como Haaland.
2: Es el compa.
3: La que está así medio. Y todas queremos un marido como Bellingham. Guapo, fuerte, fornido.
2: ¿Y dónde quedó Cristiano Ronaldo? ¿Ya está ruco Cristiano? Como...
4: no, pues sí.
3: Nada, Cristiano Ronaldo.
2: Ya está viejón, ya.
3: Pero Messi, Cristiano también. Ronaldo. Chale. Ay, las mujeres no soñaban con un Messi para casarse. Así, ¿eh? O sea, no, pues.
4: Messi ya está viejito.
2: Y es el que más gana lana, güey.
3: No es el dinero.
2: Wow. A ver, ahorita regresamos con el último deporte. Además, ¿qué creen? Me despreciaron a Gil Morita.
4: ¿Por qué?
3: ¿Cómo? ¿Quién? Si Gil Morita también anda bien hot.
2: Dijo Gil, yo quiero. Le dijeron, no, Gil, está bien, siéntate.
4: ¿Qué?
3: Siéntese, señora.
2: ¿Qué pasó? Wow. Ahorita regresamos con lo último en deportes.
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18: Semifinales de la Copa del Mundo el día de hoy.
19: ¿Qué pasó?
18: Se van a enfrentar el número uno, que es Francia.
20: Sí.
18: Están como y número el uno. Número tres, tengo entendido. Ahorita lo vemos, pero en las semifinales están el 1, 2, 3 y 4.
19: Ay,
18: ¿y
19: ajá.
18: sabían ustedes de que esto fue planeado por la FIFA?
20: ¿Cómo que fue planeado?
18: Ahorita lo platicamos.
20: Eso no pasó en los Simpsons.

0: vamos a dar la bienvenida para que nos diga la neta del planeta, qué está pasando con Morita, cómo está todo lo del mundial.
1: Oye, sí.
0: ¿Qué pasó con Morita?
1: Me le hicieron el fushi a Morita.
2: No, ¿por qué? ¿Quién?
1: Ahorita lo platicamos. Además, semifinales de la Copa del Mundo vamos a recibir.
0: Hoy.
1: De TUDN Network tenemos con nosotros a
0: al que no tiene pelos en la lengua, al que siempre te dice la neta del planeta, bueno. El que se traga tres tortas ahogadas y una mordida. ¡Él es Gabo
3: Sáenz! ¡Gabo! ¡Gabo! ¡Gabo!
1: ¡El terror!
0: ¡El terror de los restaurantes!
1: ¡De la carne en su jugo!
2: ¡Qué elegancia la de Francia, Gabo!
0: Llega Gabo al bufete y se encierran, güey.
1: Se asustan.
2: Oye, ¿por qué venimos de gala?
1: Ahí viene.
4: Tú no comieras nada.
0: El terror de los bufetes.
1: Ahí viene el grandote.
2: Sí se han de asustar. Cuando de repente ven a alguien así.
0: Cuando entra Gabo.
2: O sea, no hay que se asusten, pero sí han de decir, ay, este sí se va a comer la mitad.
4: Pero ya después ya no, porque ya no como tanto. Digo, pero ya después ya no, porque no como
1: tanto. Dice que la última vez que entró,
4: la verdad,
1: al de carne en su jugo le dijeron, disculpe señor, viene con mucha hambre porque nomás hemos hecho tres vacas.
4: No, fíjate que es cierto, digo, antes sí comía mucho, ahora ya no como tanto, yo creo que es tema del metabolismo, ya no puedo. Pero de chavo,
1: la edad.
4: De chavo, fíjate que una vez, en unos 15 años, ya ves que en México se estila que hay chambelanes, ¿no? Sí, ya hace un rato, Yo tenía como 18 años más o menos.
1: Lo que el viento se llevó, Gabo, mira el pelito.
4: Lo que el viento se llevó. Éramos como unos ocho y hubo taquiza en los 15 años. Y nos pusimos entre todos, dijimos, a ver quién es el que come más.
0: ¡Ah! ¡Qué buen concurso,
2: María! Oye, pobre la de los 15 años.
4: 38 tacos. 38 tacos y dos quesadillas.
2: ¿Qué? ¡Gabo! ¿38 tacos de qué?
0: ¡Güey! ¿Qué? El Gabo va a la lonchera.
1: Taquitos.
2: No manches.
1: ¿En serio? ¿Te acuerdas el otro día que nos preguntabas, muchachos, cuántos ustedes al día?
4: Y dos quesadillas. 38.
0: 38
4: y dos. 38 y dos. Tenía 18 años y pesaba muy, como 70 kilos, 60 kilos. Pesaba muy poco, la verdad.
2: Oye, Gabo, de esos 38 tacos, ¿cuántos te comes hoy en día?
4: No.
0: ¿Qué aumentó?
4: Ceno dos tacos a veces, tres tacos. ¿Eh? Ya no puedo más.
0: ¡Cállate, bustero!
5: Y que su mamá se la cree.
0: ¿Entonces te están haciendo brujería?
4: Pues sí,
0: ¿estás
4: bien?
2: No.
1: Vete a regresar con el chamán.
4: Posiblemente voy a tener que ir a Catemaco.
1: Sí, no.
4: Voy a ir a Catemaco a ver qué está pasando.
0: ¡Qué rastro!
1: Va a llegar a Catemaco y le va a decir el chamán, no señor, váyase con un nutricionista mejor.
0: Usted se comió Satanás.
4: Chéquele, o trae algo ahí atorado que no le vas a salir, no le vas a pasar.
1: Oye Gabo, a ver, hablemos de Gil Morita. Que bueno, venga. Ahí se viene el Mundial Sub-20 y al parecer a Gil Mora no lo convocaron. Dijeron, no, thank you very much, a pesar que tiene 17 años.
0: Ah.
1: Pues Gil Morita, yo creo que viene una carga de trabajo bastante fuerte, ¿no? ¿Qué será, Gabo?
4: Sí, además, mira, tuvo la copa. Yo creo que es para darle descanso. Ahorita está prácticamente pensando en esto. Además, creo que ya se brincó el proceso.
2: Sí.
4: Creo yo que ya se lo brincó. Que no es necesario que vayan sub-20 porque ya está en la selección mayor. El chico tiene la calidad para estar en la selección mayor. Entonces, eso de repente, a ver, no lo vas a hacer con todos. Posiblemente otros jugadores sí los vas a llevar al proceso completo, sub-17, sub-20 y demás. Pero Mora, yo creo que ya no es necesario que tenga el proceso sub-20 y creo que también es un tema de descanso. También fue criticado porque estaba ahí con Noruega, festejando o haciendo el tema del remo, recuerden. Entonces, ya todo es criticable. Acuérdense que todo es criticable. En el tema de Mora, creo que ya depende de eso. Estaba con su agente, Rafaela Pimenta, en ese partido. Entonces, bueno, pues tú estuviste por allá, mi querido Pelón.
1: Oye, pero
4: bueno, la verdad es que
1: lo que yo siento, Gabo, que también es más mediático que otra cosa, porque vamos a recordar que la agente de Morita es la misma agente de Erling Haaland.
2: Pero yo siento que sí lo miran, ¿no? Fueron a negociar algo, a hablar algo, a hacer algo. Nunca sabe, un movimiento.
4: Posiblemente. Acuérdate que se ha hablado del fútbol inglés. O sea, han salido el Arsenal, ha salido el Liverpool.
1: Sí.
4: Por ahí no hay que descartar el Manchester City. A ver, No estoy diciendo que vaya a llegar. Imagínate. Pero son opciones. Porque luego la gente se molesta. Juntos. Y dice, es que dijeron que al City, dijeron que al Liverpool. Bueno, a ver, las negociaciones están de repente con algunos equipos. Que se caigan por una u otra cosa, pues eso no es culpa de nosotros.
1: Morita pasándole balones a Erling Haaland, papá.
6: En el City.
4: Ah, sí.
2: Pobre de
4: Haaland. Que dicen que Erling Haaland podría estar con sus últimos días. A ver, no.
0: ¿Por qué?
4: ¿Seis meses? ¿O en un año? Pero es un hombre que tiene en la mira Florentino Pérez en algún
1: Real Madrid.
4: Para el Madrid.
2: Oh. Entonces,
4: a ver qué pasa.
2: Entonces, ¿sabes yo qué escuché?
1: Jugaría con Bellingham otra vez.
0: Bellingham.
2: Yo escuché un rumor.
6: De hecho, ellos lo quieren.
2: De que Haaland, yo escuché un rumor, vi una nota que a Haaland lo quieren en el América.
1: ¡Oh, estaría con todo!
2: ¡En América de Roma!
1: ¡Quiere triunfar!
4: Imagínate. No, bueno, quererlo no te ríes, es una
1: pero
4: cosa,
1: dilo serio, Pau.
0: No tienen para pagarle.
2: Están pensando para dilo que todos reír, nos pongamos nuestro quesito Oaxaca en la cabeza y todos estemos cantándole.
4: No.
2: ¿Es cierto o es falso ese rumor?
1: Ni la burla perdonas.
4: No. Bueno, también sonó James recientemente. Para el conjunto de la América. Yo creo que es más viable que vaya James a que vaya Haaland. O sea, ahorita está en su momento. Haaland no lo veo llegando a la América.
1: No, ¿quién sí va a llegar?
4: En este momento no.
1: Quien sí va a llegar es Luis Chávez,
4: a lo mejor,
1: ¿correcto?
4: Ya sí para retirarse como el feo, así ya para pues retirarse sí, ya. Como el feo puede ser. Ándale. Ya le quedan como 15 minutos para retirarse el feo, más o menos.
0: Oye, está desquitando.
1: Quien sí va a llegar es Luis Chávez, ¿no? Él sí ya está confirmado para el América. O es run nada más.
4: Bueno, confirmado no. Está Luis Chávez, el run, está James, el run, todavía está por ahí. Pero son de las opciones. Con Chávez hay un tema que se trabó,
1: Harry Kane.
4: El tema del sueldo. Y lo que pueda pasar, entonces habrá que ver, habrá que esperar. Te digo, de repente son las negociaciones.
1: Mbappé quiere.
4: A hablar de las cosas que quiere.
1: Mbappé quiere,
4: y,
1: pero...
4: Oh, sí, cómo no. empieza a hablar de las cosas que quiere, las que necesita, y ahí ya es donde se empiezan a trabar las cosas. Pero bueno, hablemos de las semifinales de la Copa.
1: Venga,
4: porque ya tenemos semifinales. Hoy se juega, para mí la final adelantada puede ser el Francia contra España. Arbitraje de Iván Bartón del Salvador. Que ya cuando te pones a pensar, y no es nada en contra de Iván Bartón, pero me parece que no es tan buen árbitro como para estar en una semifinal de Copa, pues porque no tiene la calidad, Pau. Y a mí me parece que es mejor César Arturo Ramos, pero a César lo regresaron por una cosa, y creo que lo vamos a platicar. El asterisco fue el gol que le anula a Vini en el partido que tiene el conjunto de Brasil contra Escocia. Ese gol
1: le costó.
4: Creo que le pesó a César Arturo Ramos porque era válido, era completamente válido, y lo sacaron en el recorte final. Entonces, por eso nomás pudo pitar dos partidos. Ponen a Iván Bartón del Salvador para este partido en el Francia contra España, y yo veo al momento por lo menos un escalón, por lo menos uno, podría ser dos. Dos escalones arriba a Francia sobre España. No sé cómo lo ven.
2: Yo también va a ganar Francia.
1: Creo que Francia viene haciendo las cosas bastante bien. Saben cuando el partido también está medio trabado, Gabo. Saben meter Paraguay.
4: Sí, claro.
1: Paraguay le quiso hacer un partido completamente defensivo, pero no puedes hacerlo. No puedes hacerlo contra un equipo como Francia, porque cualquier cosa, cualquier error, el que se equivoca.
6: Le funcionó a Paraguay contra Alemania. Le funcionó a Paraguay contra Alemania, se echaron el camión atrás, toda Alemania estuvo encima y no lograron meter gol, lo mismo que hicieron hacer con Francia.
1: Pero en Francia tienes Dembélé, tienes a Odise, sin el penal. Tienen los diferentes que te pueden crear eso también, un penal.
4: Pero le juegas atrás.
2: ¿Por qué le dices así?
4: Sí, dices, bueno.
2: Le dijo, pelón, le juegas de atrás. ¿Qué pasó?
1: Te lo juego por atrás.
4: Sí, le juegas atrás.
0: Solito se murió.
2: Hola. Sigo con escucharlos.
4: ¿Pero qué haces? ¿Le juegas al tú por tú? A ver, es difícil.
1: No
4: si le juegas al tú por tú, pues también terminas goleado.
1: No.
4: Entonces, a ver, el único equipo que creo que sí le puede jugar al tú por tú ahora, ya hablaremos después de una final hipotética, pero ahora es España. Creo que España sí le tendría que jugar al tú por tú.
2: Uf. ¿Qué tal vez podría
4: para
2: pasar?
4: Mí, no sé si la diferencia pueda ser que España no tiene un centro delantero fijo. Sí tiene ya Oyarzábal, de repente mete a Merino para los segundos tiempos, para cerrar el juego, pero creo que eso no sé si le haga falta a España como le ha hecho a Francia. A Francia, pues, si no aparece Mbappé, aparece Dembélé.
1: Sí.
4: O sea, esto también es un gran plus.
1: Oye, pero tienen el actual Balón de Oro ahorita a Pedri. Tienen unos jugadorazos.
4: Claro, Dembélé.
1: perroncísimos. Ah, sí, bueno, Dembélé también ahí lo vamos a ver. Dembélé no se lo vayan a perder, va a estar muy bueno.
4: Rodri fue Balón de Oro.
1: Es verdad. Oye, Gabo, y el 1 es el 1 y el 3. El 1 y el 3. Y mañana juegan el 2 y el 4 del ranking de la FIFA, que esto también fue planeado.
2: ¿Qué? ¿De qué estás hablando, Raúl? Sí, bueno,
4: es normal. Es normal. A ver, eso que no se vea mal porque pasa. En las Copa América, por ejemplo, también planeas que Brasil esté por un lado del bracket y que Argentina esté por el otro lado del bracket.
6: Copa Oro
4: en la
6: igual.
4: Copa Oro. ¿Qué planeas? Estados Unidos por un lado, México por el otro lado. Eso es normal. O sea, a ver, tú vas a planear que te llegue una final así para que, bueno, tengas el rating al final. Después de lo que va pasando en el camino, bueno, ya no depende de ellos. A ver, ellos no tienen la culpa de que algunos equipos no hayan avanzado y hubieran eliminado. A mí me parece que eso es normal, es parte de plantas a dos equipos por los lados. Y eso y hubiera pasado diferente. O sea, a ver, si en algún momento hubieran quedado como segundo de grupo o tercer lugar o algo así, pues hubiera todo se va al traste, o sea, terminan encontrándose. Además que ya lo platicábamos, que es la tercera vez que llegan cuatro equipos que son campeones del mundo. Pasó en el 70, pasó en el 90 y ahora pasa. Pero por primera vez están llegando cuatro equipos, el 1, 2, 3 y 4, que están clasificados en la clasificación de la FIFA. Así que... Pues la verdad es que todo apunta a que sean unos juegazos. Yo los califico así, los decíamos ayer. El tema del morbo, que por cierto también ya Argentina decidió jugar de azul, como lo hiciera también en el 86.
0: ¡Ay, qué bonito!
4: Inglaterra. Y recordar que era de la mano de Dios. Ni sabes qué pasó en el 86.
6: No, el señor. Míralo, me lo vengo.
0: ¡Qué bonito!
1: Qué buen comentario, Fer, qué bárbaro.
4: Qué bonito.
6: A ver, ¿por qué?
0: Por azul, me encanta el color azul celeste, me encanta a mí.
4: No, terrible.
2: Porque el azul celeste que le cueste Inglaterra,
0: porque no quieren Argentina nomás. Todos
4: le
0: encuentran raro.
4: Los puercos. Es lo único que sabes, qué cosa.
6: La verdad.
4: De azul.
0: Mira, otra vez los
6: que. Sí. Que gane el mejor, o sea, que gane el mejor.
0: Que gane Argentina.
6: Que gane el mejor en la cancha.
0: Que gane Argentina.
4: Que gane Inglaterra o sí. Que
0: ¡cállate, Gabo!
4: Dos cosas.
2: Ahí te va, Gabo. Tiene que ganar el hombre más guapo de todo este evento. El hombre más guapo, el futbolista más guapo, era Rodrigo De Paul. Pero llegó Bellingham y le dijo Hadouken, Shoryuken. Sacó esas piernas de trompo de
1: pastor. Creo que Bellingham no tiene tatuajes, o sí.
0: No,
2: él es tiene,
0: está limpio.
2: Dicen que un Lamborghini no necesita
0: estampas. Como Gabo, está limpio.
2: ¿De dónde?
0: ¿No tiene tatuajes, Gabo, tú?
4: No, ninguno.
0: Pero
4: no,
0: estrías ninguno, sí no. Tienes, ¿verdad?
4: estrías sí, mira, por acá, como dos o tres, nada más, como dos o tres. Gabo. Igual que tú.
1: ¿Dónde la bandera te sigue en redes sociales, Gabo? Está bien al pendiente de los deportes, échale.
0: Vete con el chamán.
4: Oye, nada más para terminar, digo, porque también no todo es fútbol, también platicamos que el día de ayer Jordan Walker ganó el Home Run Derby con 12 jonrones contra Schwarber de los Phillies, Walker de los Cardinals, Caminero por ahí también llegó a una semifinal, también bueno, fue destacado de este Home Run Derby, en el cual, por cierto, Otani no puede estar por tema de lesión. Entonces,
0: pobrecito.
4: Bueno,
0: pues ahí está.
2: ¿Qué le pasó, Otani?
4: Porque no, también la gente que le gusta el béisbol va a decir, se lesionó, Pau, hace como 6 días y canceló, bueno, el estar en el Home Run Derby, y el día de hoy también es el partido, el juego de estrellas, así que bueno, de la Nacional contra la Americana para estar allá pendiente. Bueno. Mañana lo platicamos precisamente de quién puede ganar. Me pueden seguir en el ex, en arroba Gabo Sainz, en Gabo Sainz 1, en el Instagram y TikTok, en el... Ya se está durmiendo este güey.
0: Síganlo en el OnlyFans. Él es el único narrador que habla y traga aire al mismo tiempo.
6: ¿Estás durmiendo, feo?
4: No, y no tarde en ir al baño.
2: Ay, qué bueno que le ponga. Ahorita se va a ir al baño. Ahorita, dale unos segundos.
1: Gabo, sáltate con nosotros. Te queremos, Gabito.

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0: 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Y esto.
2: Ay, mis vidas.
1: What happened?
2: Yo digo que hay personas que son bendecidas por el Señor. Les voy a contar del video viral.
1: A ver.
2: Este señor es este mesero que trabaja en un restaurante no fancy, no estrellas Michelin. Un restaurante, hasta podría decir, medio chafonzón.
1: Ajá, ¿no? Okay.
2: Donde va pura gringa.
1: Ándale.
2: ¿Y qué creen? Que este señor...
3: locochón.
2: Triunfó.
1: ¿Cómo?
2: No con una gringa.
3: ¿Con qué? ¿Cuánta?
2: Con dos.
1: ¿What?
2: Y por ahí andaba el pilón. Hasta mordida le dieron al señor.
4: El pelón ahí andaba.
1: ¿El pilón?
4: No, el pilón, dijo. Pilón.
3: No, usted es lo mismo, también es muy dulce.
2: También andaba el pelón con ganas de participar.
3: Pilón es dulce.
2: ¿Qué creen que pasó? ¿Qué vivió el señor?
4: ¿Qué vivió?
2: No, hombre, este video viral. Cáiganle a YouTube, porque este señor le dicen el bendecido.
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2: Son los cuartos de final en el torneo de fútbol con más prestigio de la historia. Y esto es lo que ha dejado la jornada del viernes 10 de julio. Como el único partido del día, España venció a Bélgica por marcador de 2-1 en cotejo jugado en la cancha de Los Ángeles. Los ibéricos se adelantaron en el marcador a los 30 minutos con gol de Fabián Ruiz tras un rebote de Courtois, aunque el empate llegó a los 41 con un cabezazo de Charles de Ketelaere. Para la segunda parte, los Diablos Rojos se enfrentaron la dura lesión de su arquero Thibaut Courtois, quien tuvo que abandonar al 71 de juego por una lesión. El ingreso de Sean Lammens terminó siendo clave, pues el arquero del Manchester United rechazó un remate que aprovechó Mikel Merino para no solo darle la ventaja, sino el pase a semifinales a España. Todo esto al minuto 88. De esta forma, los dirigidos por Luis de la Fuente se enfrentarán a Francia el siguiente martes a las 3 de la tarde, tiempo del este, para definir al primer finalista. En el tema histórico, la actividad del día de hoy no se quedó atrás, y es que vio la conclusión de una racha de más de 600 minutos sin recibir gol en competencias de este tipo para España, que comenzó en la justa de Qatar en el último partido de fase de grupos contra Japón. La marca total quedó en 650 minutos para el arquero español Unai Simón, que representa el máximo conseguido sumando dos torneos, pues se logró entre las ediciones de 2022 y 2026. La marca de más minutos sin recibir gol en una sola cita le sigue perteneciendo a Walter Senga, que en el 1990 acumuló un total de 517 minutos.
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13: La ansiedad es una emoción que todos podemos experimentar en algún momento. Y aunque a veces es pasajera, también puede afectar nuestro bienestar. La buena noticia es que existen formas naturales de manejarla. Primero, la respiración profunda ayuda a regresar al presente y calmar el cuerpo. También es importante moverte. El ejercicio libera endorfinas y reduce la tensión. Practicar meditación o mindfulness, aunque sea unos minutos al día, esto ayuda a ordenar los pensamientos. Cuida lo que comes, duerme bien y conecta con la naturaleza. Esto puede hacer una gran diferencia. También puedes escribir lo que sientes, usar aromaterapia, rodearte de personas positivas y, sobre todo, ser amable contigo mismo. Recuerda, manejar la ansiedad es un proceso y cada pequeño avance cuenta.
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0: Mi amor, te invito a que le caigas a YouTube, arroba bueno mala feo.
1: Ajá.
0: Porque te voy a contar una historia very good, very top, very ganadora.
1: Very good looking.
0: Hay personas que la traen. Pueden estar feos, panzones, no ganar tanto billuyo.
2: Asquerosos.
0: Pero ¿saben qué? No asquerosos, pero, o sea, hombres que realmente ves y no dices, ay, me derrito, ¿no?, por esta persona. Pero son los que triunfan en la fiesta.
3: Ajá.
0: Son los que traen a las mujeres más guapas, más sexys, más top, que las traen vueltas locas. Y yo creo que uno de los sueños de un latino es tener una extranjera.
1: Y
0: si están aquí en los United, tener una gringuita es así de ufales.
1: A mí nunca me tocó, yo nunca he andado con una gringa, Pau.
0: Pero
1: siempre lo he fantaseado.
0: Lo has soñado.
1: ¿Cómo no? Estaría todo. Güey, tener una, pero güerita.
2: Güera.
1: Sí. Así,
0: una blondie.
2: Ay, son
1: estilo la Paris Hilton, güey. Ah, algo así.
2: Ah, sí.
0: Pues, ¿qué creen? Que quiero que le caigan a YouTube Very Right Now, porque este señor está bendecido.
2: ¿Por esas morritas, güey?
1: Órale.
0: Dios le dio así, miren, agarró y le dijo, te mando todo para que triunfes, mi amor. Pero no vas a triunfar tal vez en la chamba o en el dinero, sino en las mujeres.
1: ¿Ah, neta?
0: Fíjense que él es mesero. Mesero de un restaurante, no les estoy diciendo que saca 5 estrellas top super ganador. Es estos bares que son como barras que están afuera.
2: Pa' turistas.
0: Sí, como, pero X, que ni le invierten tanto, ni están tan bonitos, ni nada. Pero ya sabes
2: que tienen a húmedo.
0: Siempre ponen música buena. Música donde la mujer baila y la goza y se la pasa top y todo. Eran 3 gringas.
2: ¡Ay!
0: 3 gringas, baby.
2: Suertudo el
0: amigas
2: güey.
0: Amigas que llegaron a la barra y que esto y que el otro salud y que shot, shot, shot. Y que amiga una no es ninguna, entonces 2 es 1 y 1 es ninguna. Y andaban que trago y trago y trago.
2: No, y son buenas para el pistear.
0: Cuando de repente llega el mesero.
1: ¡Órale!
0: Chaparrito. Panzón.
2: ¡Ey!
0: Así. ¿Qué
2: ¿Por
0: les
2: qué
0: digo?
2: Miras al pelón?
0: Medio peloncito.
1: ¡Órale!
0: Se le veían unas canas en su cabeza. Usted dirá ojo verde, ojo azul. No. Usted dirá sonrisa colgate. Nel pastel.
2: Sí, muelón.
0: Tenía unos pechos prominentes, el don.
1: Pechos prominentes.
0: Pechos, se le veían pechos como al feo.
1: Ah, no.
2: ¿Neta? Ah, no. Colgado.
1: El feo ahorita corpiño, machín.
2: Se brincaron los pechos.
0: Una panza así, de esas que ya son duritas.
1: Ah, también.
0: La
1: ándale.
0: Panza cuando es dura es porque ya tiene mucho tiempo.
2: ¿Cómo quién?
1: Sí.
0: Como la del feo.
1: ¿También?
0: Ay. No, la del feo está aguada. La panza.
1: No, y todo.
0: O sea,
1: y lo que piensas. La nariz, la trompa, todo.
0: Al final, pero sí. Este el señor era dura de que durita, te duele.
1: Sí.
0: ¿Ok?
1: Sí. Como de pozole, de cheve.
0: Así, dura.
1: Pozolera con cheve, caguama. Cada sábado y domingo.
0: Y de repente una gringa le dice, hey, chulo, hi, how are you? Y él hace, chido, Juan Padawan, do you want to dance with me? Ella a él. Le dice, I'm working. Come on, dance with me.
1: Órale.
0: Y de repente la
1: así
0: otra.
1: Así le dijo, dance with me. O le dijo, dance with me.
0: No, le dijo, dance with me.
1: Ahora bien.
0: No, es envidioso.
1: No, yo nomás digo, pa, porque pues.
0: Y luego la amiga le dice, te dije que él era mío. Te dije que él era mío, mala amiga.
1: ¿Se lo pelearon?
0: Y se voltea a la otra rubia y le dice, no, baby, do you want to dance with me? Le dice el mesero. Ajá. El mesero, pero si ella ya me invitó. No, I wanna dance with you too. Y el mesero dice, ¿qué hago? Y el mesero dice, ¿y si bailo con las dos? Y las gringas dicen, jalo. Y el mexicano les dice, pero a mí no me gusta bailar en el floor, en el piso. A mí me gusta exótico.
1: Órale.
0: Y las gringas le dicen, let's go to the, ¿cómo se dice barra?
1: To the barration.
0: Let's go to the barration.
1: Órale.
0: We are gonna dance for you.
1: Ajá.
0: Vean en YouTube cómo le bailaron las gringas a este señor.
1: A ver,
2: míralo.
0: El señor.
2: Míralo.
0: Mueve la cadera. Mira, la gringa se le mete hasta por debajo de las piernas.
1: Que para empezar ya está solo la cantina ahí.
0: Ya,
2: mira nomás.
0: Mira, le embarran su cuerpo, sí, lo tocan, lo sean.
1: Gringas descalzas. No,
0: le están dando unas nalgadas.
2: Las gringas.
0: Pero eso no es todo.
1: No, esta sí ya andaba.
0: Necesito que le caigan ahorita el YouTube.
4: Mira lo que viene.
0: Porque una se enojó, se puso celosa y se fue. Él se quedó con una.
2: Otra
1: gringa. Ándale.
0: Por favor, préstenme atención, chavos.
1: Wow.
0: Esta le quita el mandil al mesero. Le está bailando. Y lo que se viene es adivinaudito.
4: Lo nalguea.
0: Además de la nalgada, le sube la camisa, la playera. Y le succiona. Le succiona el pezón.
2: ¿Qué le hizo,
0: Mira, tenía tanta hambre que quiso sacarle leche.
1: No, sí, ya anda bien.
2: Pásenme las galletas, decía la gringa.
0: La señora dijo, con esos pechos yo voy a beber un litro de leche. Se prensó de su bubi y andaba
2: Y ahora las
0: dándole besitos, chupaditas. Pero esta es la suerte de los feos.
2: ¡Qué suerte!
0: De los dicharacheros. Y había una gringa sentada.
1: Pao,
0: sufriendo por él.
1: Disculpa que te la mate, pero es la suerte de estar... Ya ser lo último del club cuando ya no hay nada. Lo último de la noche.
0: Raúl Molinar, tú has estado al último y no te chupan así el pezón. Discúlpame, pero no. Hay hombres que la traen y hay hombres que no la traen. El señor está pan.

0: Manuel, se cae y ya no solda la cadera.
1: Tienen que poner atención a lo que les voy a decir.
0: A ver.
1: Aquí en esta cabina siempre se dice que es el dinero. Que si está guapo,
0: sí,
1: que si está mamey. Les estoy cerrando la boca. El señor no es millonario. El señor no es nada guapo. El señor
2: no andaba borracha, ¿verdad?
0: Y el movimiento andaba.
1: El señor tenía un movimiento de cadera. Sí. Y
3: charachero. Mira,
1: yo quiero que los hombres que saben que no están tan agraciados, pero siempre triunfan y coronan, marquen 1-855-370-3100.
0: Vamos a hacer esa escena.
1: ¿Qué los hace ligar?
0: Pau, hay que hacer esa escena tú y yo.
1: Te voy a morder el pezón, pero con todo, ¿eh?
3: Paisano, coronaste con una gabacha. ¿Cómo le hiciste? ¿Qué pasó?
1: ¿Cuál es tu super clave al éxito, papá? ¿Le cuentas un chiste?
3: Ahorita regresamos con tus llamadas, ¿eh?
0: Les meto tequila.

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1: Oigan, les estaba platicando en el video viral de este señor que fue tocado por Dios. Y su superpoder del señor es ligar. Miren, que lleguenle a YouTube, arroba bueno mala feo.
2: Tiene un don.
1: Dos gringas. Bailándole.
3: Don Manuel.
1: Ya tocándolo.
2: ¿Qué le hicieron, Pau?
1: Miren, le bailaron.
2: ¿Qué le mordieron?
3: Le quitaron el mandil.
1: Le encueraron. Le quitaron la playera y le chuparon el pezón. Por decisión propia de las gringas.
3: Lo nalguearon, Pau.
1: Ellas abusaron de él y él se dejó. Él nomás movió su caderita en círculos así, chiquitos, chiquitos, chiquitos. Pero yo les he dicho, un hombre buena onda, un hombre divertido, un hombre que sabe bailar, siempre triunfa.
3: Y a los otros envidiosos ahí en la barra,
1: viéndolo,
3: con los brazos cruzados.
1: La pregunta del millón de dólares.
2: Te van a pegar, Manuel.
1: Ustedes tienen un cuate feo,
2: garzón,
1: pelón, que dice, está re feo, nadie lo va a pelar, pero siempre liga.
2: Mira,
1: la gringa.
3: Don Manuel.
1: Que la mexicana. Ey. ¿Cuál es su superpoder? ¿Cómo ligan? 1-855-370-3100.
3: Ahora ya tenemos a Yair con nosotros. Hola, Yair, ¿qué
2: pasa? Manuel, toma.
1: ¿Con todo?
3: ¿Originario de qué parte eres tú, Yair? ¿De dónde eres, paisano?
4: De Arizona.
1: Arizona, papito. ¿Tú estás guapo o no? Laneta.com.
4: Yo creo que sí.
1: ¿Crees que sí? Entonces, ¿cuál es tu superpoder? Porque galán ya llevas una de ganar.

0: La mera verdad, mira, yo no tengo que hacer nada, solitas caen.
1: ¡Ay, cállate!
2: ¿Coronaste, con una gringa? ¿Cómo le hiciste, Jair?
3: A ver,
2: what happened?
0: Mira, hubo un concierto de country aquí en Glendale.
1: A ver.
4: Ah, qué bonito.
0: Un concierto de country, fuimos a una barra. Con mi tocayo, sus primos. Estábamos ahí en la barra.
1: Sí.
0: Yo sin hacer nada, llegaron dos gringas. Okay. Y me dijeron, hey, let's go dance.
4: ¿Eh?
0: Ah, pues. Simón así me dijo, let's go dance, vamos a bailar.
1: Okay.
2: La gringa te invitó.
4: Oye, vamos. Es que eso, mira, mira.
0: La gringa.
2: Ajá, ¿y lo?
1: Lo vio sabroso.
0: Dos gringas nomás.
1: Oh. Ay, cállate, igual que aquí el don del video.
0: Igualito, pero no eran así como ella, no, mucho mejor, mil veces mejor que
2: guapas.
0: Los videos.
2: Ajá, ¿y luego?
0: Ya. Vamos acabando, tu número aquí, sí, Simón. Y ya lo demás es historia.
1: Cállate, ¿con las dos?
0: Con las dos.
1: ¡Su máquina! ¿Neta?
2: Oye,
1: oh,
2: Jair,
1: no.
2: ¿Qué empezaron a pistear? ¿Cómo se puso el ambiente?
4: ¿Qué les diste, güey?
0: No, pues empezamos con cerveza, después sí, con whisky.
4: ¿Qué te dije?
2: Tequila. Ah, whisky, el mezcladito.
4: Y luego tequilita.
2: Y luego el bailecito.
0: Bailecito.
1: Okay, oye,
2: muy bien.
1: Cuando llegaron las dos, ¿te diste tu taco? ¿Te hiciste del rogar? O luego, ¡ay, bien tipo, ¿cómo, gringa?
0: No, obviamente, como todo hombre, a darse de rogar.
1: Ay, me dice, todavía se dio su taco, se dio a desear.
4: Sí, le voy a preguntar a mi mamá si me deja.
0: Cuando yo a Las Vegas, me ha pasado igual.
1: Sí.
0: Estoy en la barra con amigos y llegan solas.
1: A ver. ¿Por qué te llegan solas? Yo digo que me mandes una foto al 310-908-4646 para nuestro WhatsApp y la enseñamos en el YouTube. ¿Estás grandote o qué tienes que llamas tanto la atención?
2: Foto de las gringuitas. Foto de las gringas. ¿Quién la quiere ver este, güey?
1: Yo. No, por eso yo se la pedí.
4: Es que a ver si el vato está panzón como yo.
2: Yo creo que punto número uno, te tienes que poner donde hay.
4: Sí.
2: Como Jair lo hizo, como don Manuel lo hace también.
4: Y en el mood.
2: Como muchos lo hacen también.
1: Hay hombres que se ponen donde hay y no los pelan.
4: Porque se ven necesitados, se ven
2: como hambrientos. Y luego, punto número dos también, esperar el momento indicado para atacar. Entonces, mi compita Jair le llegó el momento y le llegaron las dos gringuitas. Bien. Don Manuel también, don Manuel ya estaba, le quitaron hasta el mandil, pao, y todo.
1: Pelón.
4: No, yo no sé bailar country. Me llegan unas gringuitas. Would you like to?
2: Claro. Of course.
1: Eso.
2: Ahora mira, tenemos a Tavo con nosotros.
4: Me pongo.
2: Hola, Gustavo.
1: Sí.
2: ¿Qué metió?
5: Buenos días, chavos. ¿Cómo están desde Dalitas?
4: Dalitas.
1: Hola, mi vida. ¿A poco tú has gringado, has ligado gringa?
4: Gringado con una liga.
2: Salir con una gringa es gringado.
4: Oye, acabas de inventar.
2: Bien, Pao.
4: Voy a gringuear esta noche.
2: ¿Está chido?
4: Uy, se está chido.
5: Ahí les va.
4: Hey.
5: Yo llegué aquí a Estados Unidos hace muchísimos años.
4: Ajá.
5: Y vivía allá en Chicago. Allá en Chicago hay un suburbio que se llama Cicero.
1: Cícero.
5: Lleno Cícero, de puras gringuitas.
2: Ahí hemos andado en Cícero, güey, sí, está perro.
4: Sí.
1: ¿Hemos ido a Cícero?
2: Sí, machín.
1: Ok.
2: Ajá, ¿y luego?
5: Entonces, lo que nos divide es la Cícero y la Termac, sí, ¿verdad? Sí. Ahí está Cícero, este es el pueblo de Cícero.
2: Sí.
5: Y adivina quién es el rey de las gringas.
2: ¡Ah!
1: ¡Oh! ¿A tú, chulo?
2: ¿A poco el Tavo?
5: A ver, ahí les va, mira. No es que uno... esté feo, tenga... No, es la suerte que tú tienes un... Hay gente que tiene... Bueno, hombres que tenemos...
1: Sí, el charm.
5: Porque yo tengo 75 años y yo te ando con una muchacha de 26. Una señora.
4: ¡Desgraciado!
5: Una señora.
2: ¿Señora?
1: Porque ya tiene hijos.
5: Sí, tiene
4: ay,
5: hijos.
4: Ay, no le hace.
2: Ok.
1: Oye, pero ¿qué haces para ligar? O sea, ¿qué? Porque yo no creo que sea suerte. Yo creo que si te ves dicharachero, te ves buena onda. O sea, sí hay cosas que tienen los que no están tan agraciados.
5: Ahí te va, Pao, tantito, mira.
2: A ver.
5: El chavo que acaba de hablar ahorita, ni expresarse sabe. Y la neta está diciendo que es un buen de morras. Yo soy de la capital, yo sé bailar.
1: Eso.
5: Te bailo salsa, te bailo lo que tú quieras.
4: Eso es lo bueno.
1: Bailarín.
5: Eso es para empezar. Y en aquel tiempo, a las gringuitas, quieras o no, les bailabas ese tipo de salsa y no sabían, pues, quedaban picas. Y ya sabrás.
4: Ay, es que las gringas son bien aventadas. Ay,
1: pero un hombre que baila triunfa.
2: ¿Y qué te piden de pisear?
5: Oh, tequila. No, pues sí, en aquel tiempo era cervecita o un tequilita.
4: No, sí. y le apodan te kill you. Así le dicen.
1: ¿Sí?
4: I want to kill you. Oh. Y, no, y son taramentadas que te dicen, I won't cheat on Leo unless it's with you.
1: ¿Qué? Pero tradúcelo.
4: No, yo no le pondría los cuernos a Leo. Estaba casada con un mexicano.
1: Sí.
4: La morra era compa.
1: Sí.
4: Me dice, al menos que sea contigo.
1: ¡Hola!
4: ¡Güey, son bien aventadas, güey!
1: ¡Jesucristo Redentor!
4: Son bien desmadrosas.

0: enseguida volvemos con esto. En el bueno, la mala y el feo.
1: A ver, chavos, más adelante regresamos con abogada de inmigración. Amira Alalami, le tienes preguntas a la abogada. Márcanos, ahí te va el teléfono, 1-855-370-3100. Y paisano, fíjate, ¿qué onda si alguna vez a lo mejor te arrestaron, aunque nunca te hayan dado condena, y este arresto fue hace más de 20 años, o a lo mejor hayas tenido todo resuelto? Tal vez si no eres ciudadano y tienes green card y piensas viajar tal vez este verano de vacaciones y todo el rollo,
2: aguas.
1: Cuidado.
3: Oh my God.
1: Aguas, porque ahorita las leyes están cambiando. ¿De qué se trata? Ya regresamos con la abogada Amira Alalami. Preguntas y también conéctate en YouTube. @ bueno, mala, feo. Ahorita volvemos.
3: Sí. Estamos platicando de cosas very interesting.
2: Hay que grinlear.
3: ¿Qué hacen los hombres para ligar morrita, mujer, mujer? ¿Te gusta que te liguen? Le estamos platicando esto en YouTube. Aquí dice el feo que él tenía una táctica que siempre caía.
2: Yo me iba a grinlear con las meseras, como dice la pau. ¡Grinlear!
3: ¡Chulo! Sí.
2: Un tequilita, un whiskito y los se mezclan y ¡ay, me mareé!
3: Y te abrazaban para el mareo.
2: Empiezan así. ¡Ay, you're so nice! Y la fregada.
1: Cáguenle a YouTube, @ buena mala feo.
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0: vamos a recibirla. Ella te regaña, pero nunca te engaña. Claro, una de las mujeres más influyentes de todo California. Tenemos a la abogada Amira
1: Al-Amira.
0: Hola, qué gusto saludarte, Amira. Bienvenida.
2: El gusto es mío, gracias. ¿Cómo estamos?
0: Felices, felices de tenerte. Bandera 1-855-370-3100. Márquenle, dejen su pregunta. También caigan a YouTube, estamos en vivo. Comenten su pregunta porque la abogada ya está aquí con nosotros para que ella les dé su respuesta. Abogada, pregunta: si alguna vez a alguien lo arrestaron, aunque nunca lo condenaron, aunque haya sido hace 20 años, hace una eternidad, o tal vez que diga, sí me pasó, pero ya lo resolví todo, pero no soy ciudadano, solo tengo green card. Este veranito quiero salir de vacaciones, quiero salir del país y todo el rollo. ¿Hay que tener precaución, sí o no? ¿O qué está pasando, abogada, por favor?
3: Oh, my God.
2: Peloncito, te lo digo de todo corazón, que le pido a todos los residentes permanentes y todas las personas que no sean ciudadanos americanos, que antes de comprar el boleto, por favor, habla con un abogado de inmigración.
3: Dios mío.
2: Y tienes que llevar todo tu récord criminal.
0: Pero si soy residente, Amira, por
2: explico.
0: Dios.
2: ¿Qué? Por, yo sé, y antes, antes la residencia era como la llave de tu casa, o sea, tú salías de viaje, regresabas y te tenían que dejar entrar, pero todo ha cambiado y les voy a explicar por qué. La Corte Suprema de los Estados Unidos falló recientemente para darle aún más poder al, a la administración del presidente Trump. ¿A qué me refiero? Me refiero a que ahora, no importa si estás saliendo a Rosarito, a Tijuana, sales por 3 horitas.
4: Manejando.
2: No importa. Si sales manejando, volando, en crucero, no importa. Si tú sales de este país y tú no eres ciudadano americano y tienes antecedentes penales o quizás te arrestaron y no te condenaron. Por los siguientes tipos de crímenes, escuchen por favor, robo, fraude, cheque sin fondo, cualquier delito que tenga que ver con deshonestidad, violencia doméstica, asaltos agravantes, cualquier delito que tenga que ver con drogas, hasta posesión sencilla, prostitución o delitos relacionados. No importa, vuelvo y repito, no importa si no te encontraron culpable.
0: Ay, mamá.
2: Tienes que hablar con un abogado de inmigración antes de salir. ¿Por qué te lo digo? Porque al regresar, y escuchen muy bien, todos lo sabemos, un agente de inmigración de la patrulla fronteriza, sea en el aeropuerto, en la garita, crucero, ellos no tienen horas para poder repasar tu récord. ¿Ok? Y ellos hoy por hoy lo que pueden hacer es negarte la entrada como residente.
3: Ay, no me digas eso.
2: Darte un parol, o sea que te están permitiendo entrar prestado.
0: O sea,
2: y te van a meter en un proceso de deportación.
0: ¿Qué?
3: No manches.
4: Ay, amá.
2: Algunos, escuchen, escuchen. Ay. Hemos escuchado situaciones donde los agentes son aún más atrevidos y le piden a las personas que firmen un documento. La gente no sabe qué están firmando. El documento es la I-407. ¿Qué es ese documento? ¿Sabe? Es el abandono oficial, la renuncia oficial de tu residencia.
0: ¿Qué?
3: ¡No manches!
4: ¿Pero por qué lo hacen?
2: No firmen nada. No pueden firmar absolutamente nada.
4: ¡Chale!
2: ¿Ok? Y antes de viajar, por favor, habla con un abogado de inmigración para estar plenamente seguros de que cuando regreses no vayas a tener ningún problema.
4: ¿Qué por macho,
0: favor. ¿Cómo han cambiado los tiempos, paisano, comadre? Por favor.
2: Impresionante.
3: Oye, mira una pregunta. Dices, no firmen. Ok. ¿Qué haces en ese momento si te están metiendo presión a firmar? ¿Cómo reaccionas?
2: Ellos, los agentes no te pueden negar la entrada, aunque te lo digan. Ellos te tienen que dejar entrar, aunque sea con un parol. Entonces, aunque te quiten la tarjeta, ellos igual te tienen que dejar entrar. En ocasiones van a citarte para una segunda revisión. Puede ser en una oficina de inmigración. que te vayan a citar más tarde, o sea, te van a dejar entrar y de pronto a la semana vas a tener que llevar tus documentos criminales para poder explicar qué fue lo que sucedió, pero yo no quiero que nada de eso pase, porque ¿qué sucede? Nosotros ya estamos asustados, no estamos pensando bien en esos momentos y quizás el miedo nos
3: nubla,
2: ayude a abrir la boca de más y se nos nubla todo y empezamos a hablar de más. ¿Me entienden?
1: Sí.
2: Entonces eso es lo que yo quiero que la gente evite.
1: Tengo un amigo residente que le dieron tiquete por lo de la prostitución.
0: Ah, su mecha.
1: Era policía la muchacha que le dijo si traía
2: eso
1: dinero.
2: Eso pasa mucho.
0: ¿Y qué le recomiendas
2: a ese emboscada?
0: ¿Qué le recomiendas a ese amigo?
1: Que no ande preguntando jamás, porque cuando le dijo jamás.
0: No más.
2: La realidad es que muchachos, siempre vale la pena estar preparados, o sea, andar con documentos oficiales certificados, con los resultados de la condena para poder explicar. Además, o sea, si contratas a un abogado de inmigración, puede hacer hasta un memorándum explicando por qué la persona la tienen que dejar ingresar al país.
0: Sí, ¿entiendes? No, ya vas más preparado.
2: Pero, o sea,
0: informado. Sí, si no vas informado, preparado.
1: Sí, pues estás más desarmado, güey.
0: Las cosas pueden ser completamente diferentes. Chavos,
1: no firmen,
0: a YouTube,
1: no firmen.
0: @ bueno, malo, feo. Ahí dejen su pregunta para la abogada Amira Lalami. Y también al 1-855-370-3100. A ver, tenemos a Pedro con nosotros. Hola, Pedro, bienvenido a mi carnal.
3: Pedro.
5: Buenos días.
0: Hola,
1: Perito.
0: ¿Cuál es tu pregunta para la abogada, por favor?
5: Para la abogada, échale. ¿Puedo tener un caso? Yo tengo un hijo de 22 años.
0: Hijo de 22.
5: Y tiene. Está diagnosticado con depresión crónica.
0: Órale.
5: Y él ya ha atentado 3 veces contra su vida. Tengo registrada una con la policía que estuvimos buscando.
0: Wow.
5: Y pues quiero ver si puede haber algo, porque la verdad yo ya ni duermo por estar al pendiente de mi hijo, pues.
0: Me imagino.
1: Ay, no.
0: Sí, no. A ver, no te nos vayas, carnal. Muy buena pregunta. Vamos a regresar con la respuesta de la abogada. Y también vámonos para YouTube @ bueno, malo, feo. Ahí que Amira nos haga el favor de seguir contestando preguntas.

0: Estamos de regreso con la abogada Amira Al-Alami. Preguntas 1-855-370-3100. Y nos quedamos, ay, abogada, Pedrito, con la pregunta de Pedro. Dice que tiene un hijo de 22 años,
1: ay, ay, ay,
0: que sufre depresión crónica. Pobrecito. Ya, o sea, por la medicina,
2: sí.
0: Y que, ay, está muy, no, preocupado. Dice que no puede ni dormir, estar al pendiente de su,
2: ay,
0: hijo,
2: no, qué feo.
0: ¿Puede tener algún alivio migratorio?
3: Pedro, una pregunta. ¿Tú dirías que la situación con tu hijo ha llegado al punto de abuso, o esto es algo que él hace, o sea, no intencionalmente? O sea, él no te está tratando de torturar, obviamente, pero, o sea, ¿ha habido instancias de abuso?
4: Es más bien, es por su parte, pero pues claro que no va a sufrir. Y pues él también dice que no quiere arreglarnos o meter papeles por caso, que tiene miedo de quedarse solo si me deportaron o algo, pues.
3: Ok. Bueno, mira, cuando estamos hablando de una situación así, o sea, si hay un hijo que está mal, ese muchacho tiene que tener menos de 21 años para poder pelear ese tipo de caso ante el Tribunal de Inmigración. Cuando estamos hablando de un hijo ciudadano americano abusivo, entonces para eso se puede aplicar para VAWA, que es The Violence Against Women Act, que también incluye violencia, abuso de parte de hijos ciudadanos americanos mayores de 21 años que están abusando de sus padres. Pero en esta situación, o sea, tu situación, no estoy escuchando un abuso, sino un sufrimiento que, pues, o sea, no es intencionado, ¿no?
0: Muy bien. Suerte,
3: o sea,
0: Pedro.
3: Que no veo la forma, ay, de poder aplicar para algo en este momento.
0: Ay, no. Tenemos a Víctor con nosotros. Víctor, tu pregunta para la abogada Mira Al-Alami, por favor.
1: ¿Qué tal si dice que le pegó el chamaco?
5: ¿Aló?
0: Bienvenido.
1: Bueno, la pregunta, oiga.
5: Hola, ¿me escuchan?
0: Perfectamente bien, mi hermano, tu pregunta.
3: Sí, claro.
1: Dale, Víctor.
5: Yo tengo 22 años y mi hermano es de aquí, ¿verdad? Yo quería saber cómo le puedo sacar papeles yo a ella.
3: ¿Cómo le puedes sacar papeles a tu mamá?
1: ¿A la hermana?
5: Sí.
1: Oh.
3: A la hermana. Ok, no. Bueno, primero que todo...
5: Mi mamá.
1: Oh, entonces el sordo soy yo.
0: A su mamá, fe.
3: ¿Y cómo entró tu mamá a los Estados Unidos?
5: Pues llegó bien como a los 7 años. Yo no sé muy bien, pero yo no quiero saber cómo, no se puede.
3: Tenemos que averiguar cómo entró ella a los Estados Unidos, si en algún momento pidió algún tipo de beneficio migratorio. Tenemos que averiguar muchas cosas, porque la respuesta es, si ella entró ilegalmente y no está amparada por la ley 245i, que se venció en el 2001, y tú o tus hermanos no están prestando servicio militar en las Fuerzas Armadas, entonces no va a haber forma de poder arreglarle a ella, al no ser que ella pase 10 años por fuera.
0: Oye,
3: y después,
0: Victor,
3: la puedes pedir.
0: O consíguele un gringuito, papi. ¿Qué tal? Papá American City.
1: Que le diga daddy.
0: ¿Eh? Ahí está.
3: Oh, my God.
0: Un amigo tuyo, un colagenito ahí, se puede también.
3: Oh, my God.
2: Tenemos a Iván. ¿Qué onda, Iván? How are you?
0: Tu pregunta, Iván.
2: Pregúntale a la abogada Mira Al-Alami, por favor.
1: Bueno.
6: Oh, sí, bueno.
0: Échale.
2: Hola.
1: Bueno, ¿quién habla?
3: Hola.
2: Hola, ¿qué tal?
6: Hola, soy Iván.
2: Hola, Iván.
1: Bueno, la pregunta.
6: Oh, lo que pasa es que le estaba comentando que mi pareja ahorita entró con asilo político. Pero ella estaba en el estado de Wisconsin y se movió para California. Yo, mi pregunta era para la abogada, ¿cómo puedo hacerle para cambiar todo su caso para California?
3: Se tiene que hacer una transferencia del caso, porque ella, me imagino que ella se entregó en la garita, ¿correcto?
6: Sí, es correcto.
3: Okay, perfecto. Entonces ella ya está en un proceso de deportación donde va a tener que pelear su caso ante el Tribunal de Inmigración.
1: Ay.
3: Es sumamente importante que haga el cambio de dirección, y segundo, se tiene que hacer una transferencia del caso de ese estado al estado de California y a la corte que le corresponda. Muy importante que lo hagan rapidito.
0: Eso. Suerte, Iván. Ah, mira, gracias por estar con nosotros. ¿Dónde la gente te sigue en redes sociales? Te puede llamar también para preguntas.
3: Claro que sí, me pueden seguir en todas las redes sociales como Abogada Amira, así como suena, Abogada Amira. 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Y nadie, pero nadie, es ilegal.
0: Gracias, Amira, por estar con nosotros. Te queremos.
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0: A ver, chavos, más adelante vamos a regresar con...
2: ¿Con qué?
0: La enchufada. Tenemos el teléfono.
2: ¿De quién?
0: De... ¿Ceci?
2: ¿Ceci? ¿Eh?
0: Sí, vamos a marcarle a continuación.
1: ¿Cecina?
0: Vamos a hacerle una enchufada. ¿De qué se trata? Gracias a la gente que nos sigue en las redes sociales. ¿Y quién se quiere ganar hasta $1,000?
2: ¡Pues yo!
0: No te despegues, en la próxima hora se viene la lana del...
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2: ¿Qué pasa si te ganas los $1,000? ¿Qué harás?
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0: Oh, ahí te va. 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
7: ¡Chutea!
0: ¿Vas a tener manchamantel?
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0: España está en semifinales. La Roja venció 2-1 a Bélgica en un partidazo de cuartos de final.
1: Fabián Ruiz abrió el marcador. Bélgica respondió, pero Enrique Merino apareció al minuto 88 para firmar el gol del triunfo.
0: Ahora España se prepara para un choque de gigantes.
1: La Roja enfrentará a Francia por un boleto a la gran final.
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0: Don Telaraño y Don Terramicino.
1: I don't like that guy.
0: Estaban en el Coffee Donuts.
2: ¿Qué estaban haciendo?
0: Sopeando la donita y el café. Qué buena está la dona.
2: La dona.
0: That's my sound. Telaraño.
1: I don't speak like that.
0: ¿Qué pasó? ¿Qué? Quiero confesarte algo.
2: La neta,
0: últimamente me he dado cuenta de algo interesante en mi vida.
3: Órale.
0: ¿Qué? ¿Qué pasó? Que me estoy convirtiendo en una persona ya muy adulta.
3: Ah, ¿por qué, Terramecino?
0: Bueno, ¿y eso por qué?
3: Qué raro.
0: Porque ahora tengo más citas al doctor que citas románticas. Un día sí y el otro también.
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3: Vamos con la enchufada. Gracias a la gente que nos manda mensajes.
0: Gracias.
3: Arroba bueno, malo, feo. Siempre están bien al tiro. TikTok, estamos en Facebook, estamos en Instagram, en la X. Ahorita, de hecho, estamos en vivo en arroba bueno, malo, feo. Ahí en YouTube también, cáigale. Ajá. Suscríbase. A ver, tenemos el teléfono de este vato. Se llama Jera, vende carnitas.
1: Ay. ¿Carnitas de puerco?
3: No, de unicornio.
0: No, de pájaro.
5: ¿Pero?
0: Sí, ¿me comunica con Don Jera?
5: Aquí a sus órdenes.
0: Yo soy un chamán, Don Jera.
5: Vamos, ¿hace brujería?
0: Trabajo con la ouija también, pero soy un chamán de animales y tengo aquí varios espíritus que me vinieron a reclamar.
5: No, pues, ¿qué es eso?
0: Que usted mató unos cerdos, entre ellos estaban ellos. Y las almas de ellos vinieron... No se ríes, en serio.
5: Ya están hechos carnitas.
0: ¿Que para qué los hizo carnitas? Dicen, estos están quejando. Mire,
6: Gerardo,
0: está llorando.
6: ¡Fue Gerardo!
5: Échemelos para hacer los carnitas. Yo le hago carnitas.
0: No, y acá está el otro cerdo, el del trompo. Dicen que por qué
5: está bueno para hacerlo a tacos al pastor.
6: Sí, fue Gerardo.
0: Fue Gerardo, que fue usted, dicen. ¿Quién fue? ¿Quién te hizo carnitas, coche? Mira, ahí va el coche.
6: Gerardo.
0: El fue.
5: No te hombre, no estoy quitando el tiempo ahorita.
1: El cuerpo ya lo quieren de cerdo.
5: Pero,
6: ¿para qué lo hacen puerco?
0: A ver, dice uno, este está bien descolorido, le sacaron la morcilla.
6: Me hizo manita de puerco.
5: No, hombre, dejen trabajar a gusto, hombre, que no digan eso, no fieguen.
6: Gerardo. Me clavó en el trombo. Me clavó.
5: Es para quitar el tiempo nomás. No dejen trabajar.
3: Gerardo, no te creas, güey. Te estaba haciendo una broma del bueno, el malo y el feo. ¿Qué onda, Gerardo?
0: Pero sí son puercos.
3: Es una enchufada, güey. No te creas.
0: Sí, aquí hay tres puercos. Bien grandotes.
2: Es cierto, pero aquí nadie se los quiere comer. Esa es la diferencia.
0: Uno quiere que lo ensartes en el trompo, el ingeniero, el Kevin.
5: No. No, bueno, es para quitar el tiempo nomás.
0: Al Wolfie ya le tocó anoche. Él viene todos los días, lo ensartan.
3: ¡Saludos, compaquera! A todos los que trabajan en las carnicerías. Saludos.
0: En el rastro.
3: A todos los que hacen carnitas. Qué ricas las carnitas de Michoacán.
0: Ay, papá, de Quiroga, Michoacán. Ay.
3: Sabroso. ¿Quién se quiere ganar hasta $1,000?
2: Yo.
3: No te despegues, en cualquier momento. Todavía no. Todavía no. Más adelantito. Te puedes ganar $1,000 en la lana del golazo.
2: Así es, cáiganle a YouTube y anótense el teléfono 1-855-370-3100.
3: Imagínate, ¿qué harías con hasta $1,000?
2: Yo ahorita me compraría desayunar.

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4: ¿Qué tal? Muy buenos días, les saluda Eli Venegas y este es el breve informativo del bueno, la mala y el feo. Netanyahu asegura que Trump busca un acuerdo con Irán, pero recurrirá a la fuerza si fracasa la diplomacia. El primer ministro de Israel, Benjamín Netanyahu, afirmó que Donald Trump mantiene como prioridad alcanzar un acuerdo con Irán mediante la negociación, aunque advirtió que el mandatario estadounidense está dispuesto a recurrir a la fuerza militar si Teherán incumple sus compromisos o fracasa los refuerzos diplomáticos. En una entrevista concedida a NBC News, Netanyahu sostuvo que la Casa Blanca apuesta por agotar la vía diplomática, especialmente en torno al programa nuclear iraní, pero dejó claro que Washington no descarga nuevas acciones militares. Y la presidenta de México, Claudia Sheinbaum, dijo que su gobierno presentará denuncias en Estados Unidos contra ICE por la muerte de 17 mexicanos. El gobierno de la presidenta Claudia Sheinbaum llevó este lunes el caso de 17 mexicanos muertos, casos relacionados con Servicio de Inmigración y Control de Aduanas, ante instancias judiciales, en un nuevo paso para exigir investigaciones por presuntas violaciones a los derechos humanos de inmigrantes. La presidenta de México anunció que la Secretaría de Relaciones Exteriores presentó la denuncia ante el Departamento de Justicia como ante fiscalías estatales con el objetivo de que se esclarezcan las muertes de sus connacionales registrados en distintos hechos relacionados con la política migratoria. Y adolescente que realizó tiroteo en Appalachia se declarará culpable para evitar juicio por la masacre en Georgia. Cole Gray, el adolescente acusado de perpetrar el tiroteo en la escuela secundaria Appalachia en Georgia, tiene previsto declararse culpable este mes por el ataque armado que dejó 4 personas muertas y 9 heridas en septiembre del 2024. Una decisión que evitará el juicio programado para octubre y trasladará al juez la responsabilidad de imponer la sentencia. Gray tenía 14 años cuando ocurrió el ataque y hoy tiene 16, enfrenta 55 cargos como adulto, incluidos 4 por homicidio doloso, además de acusaciones por agresión agravada y crueldad infantil. Hasta aquí llegamos con el breve informativo del bueno, la mala y el feo. Les informó Eli Venegas. En redes sociales, Eli Venegas Radio. Excelente día.
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5: Atención, ¿quién se quiere ganar hasta $1,000?
6: ¡Yes!
5: Llamada ganadora, te estamos buscando right now.
7: Llámale, llámale, llámale ya. 1-855-370-3100.
5: Te puedes llevar todo ese dinero. 3 preguntas de fútbol. Yes. Bien sencillas. Escuchen, hay multiple choice.
7: Sí, opción múltiple, mi vida. Está sí, fácil.
8: Hace igual que yo ya, güey.
7: 200 el feo, 300 conmigo, 500 con el pelón.
8: ¿Cómo se dice multiple choice?
5: Multiple choice.
7: Opción múltiple.
8: Opción múltiple.
5: What you say right now?
9: Are you talking to me?
5: Suerte, llamada ganadora.
8: Inciso A.

0: al 1-855-370-3100.
1: Que les llamen.
0: Que les llamen.
1: Que les llamen. Oigan, sencillito.
0: Tres preguntas súper fáciles. La del feo cuesta 200. Ajá. Les da 200. La mía, la de la Pau, 300. La del pelón, 500. Y te puedes llevar $1,000. Preguntas.
2: Fácil.
0: Sencillita.
2: Nadie sencillita. Ha perdido hasta ahorita.
0: Nadie, feo. Tienes
2: nadie.
0: Razón.
1: Bueno,
2: nadie.
1: Han dejado dinero en la mesa.
2: Bueno,
1: pero pues,
2: se han retirado.
0: Han perdido.
2: Pero ganado.
0: Sí,
2: dije
0: sí.
2: Perdido.
1: Sí. Suerte, llamada ganadora, 1-855-370-3100. Bueno, bueno.
3: Bueno, bueno.
1: Sí, ¿cómo te llamas?
3: Martín.
1: Martín, ¿de dónde?
0: Martín.
2: ¿De dónde es el Martín?
1: ¿De dónde llamas? Aparte de tu celular, Martín. ¿De dónde llamas?
3: De aquí del sur centro de Los Ángeles.
1: ¡South Centro!
2: ¡Puro cholo, loco!
1: Andamos en South Centro.
0: Ay, ¿qué dios si te llevas $1,000, papito?
3: No, pues a pasear.
1: ¿A dónde?
2: Ay, ahí por la South Centro.
1: Chulada. Tijuana, Ensenada, Rosarito, Las Vegas. ¿A dónde nos vamos, paisano?
3: Pienso que para Las Vegas.
1: Eso.
0: ¿Ve a apostar todo o qué harías?
2: Qué rico ir a Las Vegas.
3: A seguir apostando.
1: Venga.
0: Ay,
1: bien,
0: chulo.
1: Bien.
2: Me encanta ir a Las Vegas.
1: Compadre, ¿originario de qué parte eres, Martín?
3: De la Ciudad de México.
0: ¡Ay, mi vida! Andalo. ¡Ay, Papantla! ¡Tus children fly!
1: ¡Chilango!
0: ¡Bi, bi, bi, bi! ¡Bi, bi, bi!
2: Dice la Pau que se está haciendo ¡bi, bi, bi, bi!
0: Al rato, al rato.
2: Voy al baño porque... Oye, loco, ahí te voy a apuntar bien al tiro, loco, ¿eh?
0: A ver.
2: ¡Trucha!
3: A ver, ahí está. Porque no sé nada.
2: ¿Por 200? No, está fácil.
1: No me digas que tú puros Dodgers como el feo también, loco.
3: Claro, casi.
2: Ah, ¿entonces te quieres retirar ya de una vez o qué?
3: No.
2: Ah, bueno.
3: Vamos a darle duro.
2: Ahí te va. Por 200 bolas, loco. Hoy juega España contra Francia... ¿En qué continente están estos países?
1: ¡Órale!
0: No, ¡qué difícil!
1: Espérame, eso no es fútbol, eso es geografía.
2: ¿Sí? Inciso A.
1: Vamos a salvar.
2: Europa. Inciso B. Asia. Inciso C. África.
3: Inciso A.
4: ¡Se prepara, punta ahí! ¡Gol!
2: ¡Totalmente!
1: ¡Órale, felicidades!
5: Te equivocó.
2: No, ¿por
0: no,
2: qué?
0: No es cierto.
5: Es Asia.
2: No.
5: Y es hacia allá.
3: No, dije.
2: Ah,
0: no, sí estás
2: cierto.
0: Bien, mi amor.
2: Sí,
0: no caigas. Oye, papito
1: Asia,
0: chulo.
1: Allá.
0: Mi vida, ¿quieres continuar o fuga?
3: No, vamos.
0: Seguimos.
3: Vamos por el premio mayor.
0: El premio Eso. Mayor.
2: Ay, pero pon atención.
0: Presta güey. Mucha atención, papito.
2: Está chida, ¿okay? Está buena, sí puede.
0: ¿Cuántos países hay participando en la semifinal? Opción A, 4. Opción B, 8. Opción C, 12.
3: Pura A.
0: ¡Ah, tu silencio me impactó! Tenía miedo con
1: yo
0: el silencio.
1: Me quedé, dije, ¡ay, güey! ¡Ay, güey!
0: ¡Neta!
2: No, Martín, no, sí sabe.
1: Hasta ahorita ha estado... ¿Cómo
2: sí
1: has sentido
2: se
1: las preguntas?
2: Puede.
0: Eres todo un pambolero.
1: ¿Bien o no?
3: Ahí voy.
1: Muy bien. Ya tienes 500 en la bolsa. ¿Quieres seguirle, Martín, o te retiras, paisano?
2: Prepara
1: ¿tú qué dices?
2: El chat GPT, güey.
3: Le seguimos.
1: ¿Seguro? Ok.
2: ¡Esto!
3: De arriba a la América.
1: ¡Papá! ¡No, ya ganó!
2: Pues
1: ¡ya
2: sí sabes!
1: ¡Ya ganó! Vamos. Compadre, si respondes mal, lo pierdes todo.
3: Ni modo, güey.
1: Ni modo.
2: Vas a
1: muy
2: hacer
1: bien.
2: Historia.
3: ¿Qué puedo hacer?
1: Ahí te va, carnalito. La pregunta es: por $1,000, ¿a qué país de los que quedan se le conoce como la cuna del fútbol? O sea, ¿dónde nació este hermoso deporte? Fútbol, o como dice mi compa el feo que es gringo, soccer.
2: Soccer.
1: Inciso A: Argentina. Inciso B: Francia. O inciso C, Inglaterra.
3: Inciso A.
1: ¿Seguro?
2: ¿Estás seguro?
0: ¿Estás seguro?
1: A. ¿Seguro?
0: De verdad, seguro. Reneta, ¿estás seguro?
3: No tengo otra opción.
4: ¡Tira ahí! ¡Pata chueca!
2: ¡Acabas de hacer historia! ¡Era el bueno, la mala y el feo! ¡Jamás nadie había perdido! vino en la lana del golazo en esta temporada. Ay, no, tú hiciste historia, por eso te llevas un saludo.
1: Ay, compadre, no. La cuna del fútbol es hasta Inglaterra. Yo lo sé, ahí se inventó el fútbol. Ay, Martincito, no te digo.
0: Yo.
1: Compadre, te queremos mucho.
3: Les dije que no sabía.
2: Hasta me reí recio cuando dijo el pelón Inglaterra. Güey.
0: Yo te pregunté, ¿estás seguro?
1: Mañana hay otra oportunidad, Martín, puedes participar. Un abrazo, mi carnal.
2: Eso es lo bueno, ¿verdad? Ahí para mañana.
1: Sí,
4: con el bueno, la mala y el feo.
1: Atención, señores, porque vamos a regresar con un invitado de lujo. Tenemos con nosotros a un especialista, árbitro, abogado en el mundo real. Chilango. Pero el árbitro que ha pitado grandes partidos en no uno, sino en dos mundiales.
2: ¡Ay, hombre!
0: ¡Qué top! A los más grandes. A los mejores, a los más top, a los más winner, winner, chicken dinner.
1: Messi, Cristiano Ronaldo.
2: ¡Adiós!
1: Ronaldinho.
0: Ronaldo.
1: Varios. Ahorita le vamos a preguntar de todo, cómo va a estar ahorita el mundial, cuál ha sido la personalidad más difícil, cómo le ha ido con Cristiano Ronaldo, por ejemplo.
0: ¡Hala! ¿Cómo le ha ido? ¿Cómo le va a ir? ¿Y cómo le irá?
1: Eso. Ahorita regresamos, cáiganle a YouTube, estamos en vivo, @bueno_mala_feo, ahí también, para que lo vean, ¿eh?
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0: Aquí no.
1: Señoras y señores, vamos a recibir con nosotros a un histórico, orgullo mexicano, eso, árbitro, abogado de profesión. Imagínate nada más la calidad.
2: También es economista.
1: Intelectual, ¿no, hombre? El vato se la sabe de todas, todas. Ha pitado varios partidos en mundiales. Pitó dos mundiales. Finales también. ¿Pitó? Tenemos con nosotros. Pues así se dice, güey. ¿De qué hablas? Like tenemos con nosotros. Vamos a recibirlo. Él es Armando Archundia.
3: ¡Licenciado!
2: ¡Elic!
1: ¿Te mando? ¿Te gusta que te recibamos así o te recibimos como la gente en la cancha?
3: Hola, ¿qué tal?
4: Ahí acuérdate, buenos días, con el gusto de saludarlos. Acuérdate que en la cancha regularmente es contra el personaje.
3: ¡Se lo rayan!
4: La persona. Ah, claro. Es la diferencia, ¿eh?
3: Eso.
1: Oye, eso hay que entenderlo porque de repente también cuando pitas algo en contra de la afición y sobre todo cuando ese equipo juega en casa, pues comienzan, me imagino, y sobre todo en nuestro México lindo y querido y en países latinoamericanos comienzan de todo a decirte, ¿no, Armando? ¿Sí, sí escuchas todo
4: en todos
1: eso?
4: Lados, ¿eh?
1: Sí se escucha.
4: Pero tengo, incluso cuando el sonido local anuncia tu nombre, dependiendo los antecedentes que tengas con ese equipo.
1: Ándale.
4: Pero realmente no se escucha el insulto en el terreno de juego, se oye la chifladera posiblemente o lamentada cuando se da en corito, ¿no? Cuando íbamos al estadio de CU, sí. La Monumental siempre era buenos días en corito, y ya te saludan primera llamada, ya después empezaban las situaciones, pero no pasa nada, es parte del folclore de México y en algunas partes del mundo, me queda claro.
1: Perfecto, Armando, pues gracias por estar aquí con nosotros, quieren saludarlo, quieren dejarle un comentario, alguna pregunta, toda la gente que está ahorita metido con la copa y todo el rollo, que a lo mejor alguna falta no les haya parecido, arroba bueno mala feo en YouTube, saludos a los miles que están ahí por todo el país también.
3: Millones, hijo.
1: Yo tengo una pregunta de este partido que acaba de suceder, Argentina contra Suiza. Hubo una pequeña controversia ahí con uno de los jugadores de Suiza, ya amonestado.
2: Sí.
1: Luego, a mitad de la cancha, Armando, este jugador simula una falta, se tira. Llega el árbitro, amonesta al jugador de Argentina porque pensó que lo había empujado al jugador suizo. Luego, me imagino que de ahí le hablan del VAR y le dicen, no, güey, te equivocaste. O sea, tal vez sí es amarilla, pero te equivocaste de jugador. Va al VAR, revisa, amarilla de nueva cuenta al suizo y como ya tenía otra amarilla, roja. Mucha gente no lo entendió. Armando, ¿tú lo viste? ¿Cómo ves esta tarjeta?
4: Mira, qué buena pregunta haces y la voy a responder de la forma como yo la entiendo.
1: Sí.
4: En las reglas de juego te dice cuál es la situación que puede intervenir el VAR. Una de ellas es en los goles, otra de ellas es en las tarjetas rojas directas, no segundas amarillas. Otra es incidente no visto por el árbitro y la última es identidad errónea del jugador.
3: Ay, mamá.
4: Lo que prácticamente todos entendíamos es que cuando, por ejemplo, el bueno cometía una falta y yo amonestaba al feo.
3: ¿Y qué culpa tengo
4: ahí
3: yo?
4: Te llama el VAR para decir, fíjate que el que cometió la falta fue el bueno y no el feo, entonces tienes que cambiar la tarjeta amarilla. Era lo que entendíamos de error de identidad.
1: Sí. Okay.
4: Pero en este mundial hay dos jugadas muy similares. Partido de inauguración en Estados Unidos contra Paraguay, donde el árbitro indica una falta a favor del equipo de Paraguay, amonesta al defensor de Estados Unidos y el VAR le llama para cambiar la decisión. Incluso ya se había cobrado el tiro libre, no sé si recuerdan. Y llaman al árbitro, revisa y cambia la decisión, es decir, tiro libre a favor de Estados Unidos, le quita la amarilla al jugador defensor y le muestra la tarjeta amarilla al equipo del jugador de Paraguay por simular una falta. Hasta ahí quedó entendido y se puso error de identidad. Esto no viene como tal en las reglas de juego. Todos entendíamos lo que les acabo de explicar, que era del mismo equipo. Ajá. Aquí me parece que lo único que tienen que poner en las reglas es que en esta situación debe de ser amonestado, pero las cambiaron y nos trataron de confundir con error de identidad. ¿Y qué sucede con el jugador suizo, con Embolo? El árbitro llega, João Piñeiro, fue el árbitro de Portugal, amonesta a Paredes, él observando una falta que pudo haber cometido el jugador argentino. El VAR le llama por la misma jugada esta que les comento de Estados Unidos contra Paraguay. Y entonces cambia la decisión, es decir, le quita la tarjeta amarilla a Paredes y le muestra la tarjeta a Embolo. ¿Qué es lo que sucedía? Que Embolo estaba amonestado. como justicia deportiva, me parece que el árbitro hace lo adecuado, porque está pretendiendo engañar a todo mundo, incluyendo a los aficionados, al simular flagrantemente una falta, o haber sido pretendido de haber cometido una falta, y por lo tanto eso está en las reglas de juego. El jugador que simula es una conducta incorrecta y tiene que ser amonestado. Nuevamente vuelve, es que fue contra Argentina, es que esto no es cierto, simplemente de acuerdo a las reglas y al protocolo, es tarjeta amarilla. Lo único es la confusión que generó la comisión de árbitros, han salido a explicar, pero no está establecido como tal esto en las reglas de juego, simplemente es un error de apreciación de una infracción del árbitro. Claro. Y eso no lo puede corregir el VAR, sobre todo cuando es una tarjeta amarilla, no porque sea tarjeta roja, como les expliqué el protocolo del VAR.
0: Oiga, licenciado Armando, le tengo una pregunta. Usted que ya ha estado en estos super eventazos del Mundial, estos partidazos, ya tiene mucha experiencia y ha visto injusticias y no. Si usted pudiera cambiar algo en estas reglas de arbitraje, que diga, a mí no me parece justo, o yo podría agregar esto para que el fútbol fuera más justo para todos, ¿qué sería lo que agregaría o cambiaría?
4: Bueno, de entrada las pausas de comercialización, eso me queda claro, que el fútbol es un deporte totalmente diferente al fútbol americano o a los deportes de Estados Unidos.
0: Sí.
4: Porque es universal, el americano es solamente de ahí de Estados Unidos, el básquetbol sí es universal, pero es otro tipo de deporte, el béisbol tiene demasiadas pausas, el hockey tiene 4 pausas, entonces me parece que eso es lo que quitaría, porque es lo que hacía diferente al fútbol, que los tiempos ya estaban perfectamente establecidos, ¿no? Es lo que quitaría, eso sin duda. ¿A qué me refiero? ¿Por qué las quitaría? Porque se han dado cuenta que en este mundial, en los primeros partidos, cambiaba totalmente el equipo que estaba dominando, venía la pausa de comercialización y se volvía dominador. Así era lo que está sucediendo. Sí. Ya algunos equipos más o menos le encontraron los momentos y cambiaron totalmente, pero eso lo quitaría porque es disparejo con todos los equipos.
1: Hoy
4: hemos visto cómo Francia superando y de repente se viene abajo.
1: He visto, Armando, jugadores enojados, jugadores molestos porque están en el momento, hay algo que se llama inercia, ¿no? Entonces, y están arriba, es sobre, y luego de repente
0: pausa de hidratación.
1: He visto a Dembélé, a Mbappé molesto, así de, güey, ¿por qué? Ya los teníamos.
3: Cortan el momento.
0: Así es.
1: Sí, la caña.
4: Sí, eso te digo, sería de entrada lo que cambiaría, que fue lo que pusieron aquí. Otra que cambiaría, porque estas reglas de fútbol fueron hechas solamente para el Mundial, si se dan cuenta, la de que 10 segundos para que abandones el terreno de juego, y el fútbol es universal. ¿Cómo vas a hacer cuando jueguen niños, cuando jueguen adultos mayores, es decir, veteranos? O sea, ¿los vas a obligar a que salgan corriendo? ¿Le va a dar un infarto a alguno que por tratar de salir?
3: Pues sí,
1: es cierto.
4: En la cancha.
1: Es verdad.
4: Entonces eso creo que tendría que ajustarlo la FIFA en algunos momentos. Lo que sí me parece un acierto fue los 5 segundos en saque de banda y saque de meta. Eso me queda claro.
1: Está bien.
4: El portero. Pero esas serían las así de entrada que cambiaría en este momento. Para que haya más justicia deportiva, me parece que el VAR debería de intervenir lo menos posible, que el árbitro resuelva en cancha, porque eso es lo que hace la magia del fútbol, el discutir, el saber si hizo bien o hizo mal. Eso incluso las mismas reglas te dicen, es un deporte tan peculiar que la polémica es parte de este juego, por eso lo hace tan diferente a todos los demás. Si metes la tecnología que te resuelva ya todo, el árbitro va a desaparecer, sin lugar a dudas, el árbitro asistente va a desaparecer. Pero no todas las federaciones tienen la tecnología que tiene la FIFA. Es más, ninguna federación ni ninguna confederación tiene la tecnología que tiene la FIFA, incluso ni la UEFA, porque es una tecnología totalmente diferente. La otra que cambiaría es la camarita esta que tienen los árbitros. En este torneo hemos visto cuántas veces le pega el balón a un árbitro en un partido, ya no digamos en diferentes partidos, al mismo árbitro. Cómo estorba con el juego, cómo han chocado con los jugadores. Y incluso la vez pasada platicábamos, si no mal recuerdo, en el partido de México-Ecuador, cuando viene un avance de México, el árbitro interfiere con un jugador del equipo de Ecuador y le impide que pueda tapar la pelota, y terminó el partido a la pausa de comercialización. Entonces, también sería otra cosa que les quitaría a los árbitros. Hoy con la tecnología está tan avanzada, que el árbitro no necesita llevar una cámara ahí, porque incluso es incómodo para ellos.
0: Sí.
4: Y la otra, la que quitaría, son las cámaras esas que vienen elevadas, como la Spider Cam, que le llaman esta, que donde aparentemente pegó el balón en el juego Noruega contra
1: Inglaterra. ¿Y sí pegó, Armando, o no? ¿Tú qué piensas?
3: Sí pegó.
4: Mira, según lo que dice la FIFA, según lo que dijo es que el sensor del balón no tocó, no registró ningún pico de que haya tocado el balón, pero cae de una manera muy extraña. A eso me refiero, que el árbitro tiene que resolver en cancha, sí. Porque no sé qué pasó ahí, que el árbitro asistente, o el cuarto árbitro, o el quinto árbitro que hay, pudieron haber visto alguna situación, porque según tengo entendido, y esto me parece que a cierta altura el sensor ya no marca los contactos, entonces tendrías también que quitar esas cámaras, que sí entiendo que la televisión paga mucho dinero, pero hoy hay más tecnología, están los drones, están otras cosas que te pueden evitar que el balón te contacte, ¿no? Y que vuelva a suceder. Creo que hay cosas que la FIFA no contempló, que dijo, vamos a meter toda la tecnología.
1: Dale. Nos quitaron a Haaland.
3: Por los comerciales.
1: Es que de ahí viene el gol también, imagínate.
3: Abogado Armando Archundia, le tengo una pregunta. Como árbitro mundialista, la asociación de fútbol, a ustedes, al nivel de usted, ¿les exige un límite de peso? Para arbitrar un partido.
4: Claro, ¿qué pregunta es eso?
3: Estaba viendo una foto de usted donde saca una tarjeta a Messi y se ve medio panzón.
1: ¿Cómo que? No, respeto al invitado, feo, por favor.
0: Jesucristo Redentor.
1: Una disculpita.
4: Mira, qué buena pregunta me haces. Yo nunca estuve excedido de peso. A veces son las posturas. Examen que aquí te miden todo. Entonces, mi porcentaje de...
0: Tú no seas árbitro, feo, te vas a fallar.
4: 11%. O sea, pesaba yo cuando mucho, creo que 65 kilos para ese entonces. Estaba yo en mi peso más que ideal. Y físicamente, eso sí, se los puedo presumir, de los árbitros que estuvimos tanto en el Mundial 2006 como 2010, físicamente el mejor tu servidor, porque así lo demostraron las pruebas físicas que nos hacían.
0: Sí.
4: Entonces, así pasa, ¿eh? Pero no es con Messi. Fíjate que es con Cristiano Ronaldo, que pasa a un lado, yo ahora tengo la foto, y sí parece que voy caminando, pero voy totalmente agachado. No, ahí no se ve nada. Es una cinta que traemos en el...
3: Una cangurera.
4: Que es donde tenemos el sistema de comunicación, que es donde se atoran ahí los aparatitos.
2: Ajá. Licenciado Archundia, una pregunta. Esta regla del fuera de juego, fuera de lugar, donde solo se le ve que el codo, o en el caso de Colombia, el pie nada más, o el dedo gordo.
1: La punta del
2: zapato. ¿Deberían de revisar o quitar esa regla o darle una revisada o...? ¿Qué opina usted?
1: Es la tecnología, ¿no? Que hay.
2: Es demasiado.
4: Bueno, la regla de juego establece que un jugador que se encuentra más cerca de la línea de meta contraria, el balón, en el momento que este es tocado, jugado por un compañero, está en fuera de juego. Ya no te dice si ligeramente, si apenas. Con la tecnología, ¿estás adelantado o no estás adelantado? Así es un milímetro. El codo se exenta de esa situación porque solamente lo que se sanciona es con la parte que legal del cuerpo legalmente puedas conseguir un gol. Los brazos y las manos están fuera de ese contexto. Puede estar mi mano muy adelantada o puede estar el defensa habilitándome con la mano. Eso se excluye. Simplemente es con los pies, con el pecho, con el hombro, la cabeza, es con lo que se considera. Y la regla de juego es muy clara, con la tecnología, ¿estás adelantado o no estás adelantado? Si sea un centímetro, un milímetro.
3: Chale, la quijada del pelón sí le pusiera fuera del lugar.
1: ¿Eh? ¿Y tu cabezota de chayote qué, güey?
3: ¿Y tu panza, güey?
1: ¿Eh? Y luego tus patitas así.
3: Disculpe, abogado.
1: Tenemos a árbitro, hombre, y un histórico, tenemos a Armando Archundia. Ya nos platicó la última vez, y la gente que se lo perdió, cáiganle a YouTube, @ bueno mala feo, revivan la entrevista. Nos platicó sobre su experiencia con Lionel Messi. Usted ha pitado a grandes árbitros,
0: a grandes jugadores.
1: Ha sido un gran árbitro. Y, por ejemplo, le pitó a Cristiano Ronaldo. ¿Cómo fue la experiencia con Cristiano? ¿Cómo le fue en ese partido? Tengo entendido que fue con Brasil, ¿no?
4: Bueno, con Cristiano me tocó dirigirle no solamente ese partido de Brasil contra Portugal, que me había tocado dirigirle con el Manchester United cuando estaba mucho más joven, tanto él como yo. Y un jugador que siempre se comportó, ni siquiera tuve la posibilidad de sancionarle alguna falta en contra que él cometiera o alguna llamada de atención. En ese partido fue en el 2010 en Sudáfrica, partido de fase de grupo de la tercera jornada entre Brasil contra Portugal. Entonces fue un partido bastante complicado, más les tengo que decir que de los juegos que me tocó dirigir fue el partido más difícil de controlar. 20 minutos, saqué 6 tarjetas amarillas y cuando venimos al regreso para iniciar el segundo tiempo, se acerca él como capitán y me dice, mister, ya no queremos jugadores expulsados, ya platicamos, vamos a salir a jugar y hacer lo que sabemos. De nuestra parte ya no va a tener ningún problema, ya nos dimos cuenta que usted es de manita dura y hemos platicado que los árbitros mexicanos son de manita dura, entonces no queremos que haya expulsados, y vamos a comportarnos. Yo le dije, no es mi decisión, es la suya. O sea, para mí es bien sencillo mostrar tarjetas rojas el que no quiere participar. No, no, le prometemos, sí, que vamos a jugar. Y ya. Y el segundo tiempo fue un partido donde solamente se cometieron 3 faltas. Fue un partido que fluyó, que ya no hubo mayores problemas.
0: ¡Hola! Yo le tengo una pregunta, la última para cerrar, pero tiene que ser honesto, abogado. Oh, pues. No como los abogados, es cierto. La pregunta es, ¿Messi o Ronaldo? Cristiano Ronaldo, ¿a quién prefiere usted?
4: Yo
0: los veo jugar a los dos.
4: Yo creo que somos privilegiados de haber visto jugar estos
3: a los dos
4: par de extraordinarios personajes del fútbol, y lo demostraron en la cancha, la magia que tienen.
0: Pero para
4: usted, cada quien se queda con el estilo. Incluso dicen, es que Messi tenía el talento, pero también el señor trabaja, porque no creo que sin entrenar y todo el talento le durara siempre. Es que Cristiano Ronaldo es su fuerza física y todo, no, también tiene talento, o sea, los dos tienen un talento innato, así lo han demostrado la cantidad de goles que llevan, lo que han trascendido en todos los equipos que han jugado, sobre todo más Cristiano Ronaldo que Lionel Messi. Yo conocí a otros que me parece que son mejores todavía que...
0: ¿Conoció que es mejor que Messi?
4: El mismo Ronaldinho, mismo Luis Nazario Ronaldo de Lima, los jugadores mucho más completos, me parece. Pero esta época a ellos los puso, y sería muy complicado decir Messi o Cristiano Ronaldo. Pero si es, tengo que decir una cosa y ser honesto, me quedo con Cristiano Ronaldo. Me parece que...
0: ¡Cristiano Ronaldo!
4: Situaciones más completas, ¿no?
3: Ya no me cayó bien este comentario.
1: Armando Archundia, gracias por estar aquí con nosotros, Armando. Y de nueva cuenta aceptar la invitación, platicar de todo esto, de lo que está pasando, las controversias. Y también, obviamente, bueno, pues de estar aquí con nosotros compartiendo. Un abrazo, muchas gracias.
4: Muchas gracias, que tengan muy buen día. Qué gusto platicar con ustedes.
1: Perfecto.
0: ¿Dónde
1: nos seguimos en redes sociales? Por favor, Armando.
4: Bueno, está en mis redes sociales, la de TikTok, sobre todo, que es arroba Armando Archundia Telles. En X, Archundia 896. Y en Instagram, Armando Archundia Telles.
3: No tiene un IBAN.
0: No.
1: ¿Qué? Feo.
0: Síganlo en TikTok, sube videos bien interesantes. La neta me encanta porque cuenta historias que, oh my goodness, puro chisme.
1: Gracias por estar aquí con nosotros, Armando.
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3: ¿Cuánto te debes de gastar en las vacaciones?
0: Todo tu dinero.
3: El pelón sí se. No, sí.
1: Todo.
3: Hay mucha gente. ¿Sabes qué? Hay mucha gente. Dice, prefiero morir pobre, pero bien vacacionado, que morir rico y sin haber disfrutado.
1: Asume.
3: Mucha gente.
0: Que no sabes cuándo te vas a
3: morir. Pero hay un límite y cómo hacerlo. Vamos a preguntárselo a un experto en finanzas al regresar. Don't go anywhere.
1: Oh my God.
3: O sea, que no te vaya.
1: Cáiganle a YouTube, señoras y señores, porque se viene el OOTD. El día de hoy, Pao trae un vestido.
3: ¿Qué es eso? ¿Periódico?
0: Es
3: magacínico. Magacínico.
0: Es algo.
2: No es vestido, es magacínico.
1: Es mi favorito ese que te has puesto.
3: Magacínico.
1: ¿Sí? Está padrísimo.
0: Cáigan a verlo.
3: Cínico, no.
1: ¿Me lo prestas?
3: Magacínico.
0: ¿Me lo prestas? No. Ay, después préstamelo. De tu.
1: Cáiganle. Arroba bueno malo feo. Se ve muy bien, Pau. El día de hoy.
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12: Hola, ¿qué tal? Buenos días. Ya, ¿cómo están? ¿Todo bien?
13: Yo les vacacionando gusto. Personas que Carlitos Guamán lo escuchen, porque si ustedes se meten ahorita al YouTube, arroba bueno mala feo, van a ver un el casononón que el se carga el
12: bronceado que trae también el vato.
13: Eso.
12: Está bien bronceado, está bien bronceado. Sí, aprovechando, mire, todo este mes que ha pasado del mundial, bien a gusto aquí disfrutándolo. Eso, para ahora sí pagar las apuestas, porque hace rato que me quedé yo de vacaciones, dice, porque no me fui a ningún lado por la situación que no llegó el equipo como quería.
14: Hay
12: pero
14: gente
12: las apuestas se pagan.
14: Que está disfrutando del momento y están comprando boletos para irse a ver partidos de los últimos. Y gastando miles de dólares en la tarjeta, y qué bonito, porque están viviendo la vida.
15: Pero ¿y luego te drogas o gastar lo que no tienes?
13: Pues
15: ¿qué
13: hicimos esos boletos?
15: ¿Qué recomiendas, Carlitos, para salir de vacaciones?
12: Claro, ¿y sabes cuál es el único que salió de con el bronceado de regresando de Miami? ¿Qué? La tarjeta de crédito y el statement de aquí del pelón, porque el, todo lo demás no ni se bronceó. Le va a durar 6 meses pagar esa tarjeta, y pero va a estar así. Por eso siempre hay que
15: poner. Yo pensé que iba a llegar.
12: Hay que poner un presupuesto del bueno. ¿Sí se quemó?
15: No, me
12: toca. ¿Dónde se quemó? No lo noto.
15: Y un saludo, gente de Phoenix, me topé gente de Los Ángeles, todo así de, ¿qué onda, pelón? Una foto. Y yo sí. Güey, compré el boleto, y boletos que paisanos me dijeron que gastaron $5,000 por boleto.
14: Güey.
15: Sí, güey. Dice, y aquí estoy porque pues pensé que iba a ir. Y sí, sí, y sí, no. Pues,
14: ahorita
15: no.
14: Me acaban de decir en el pasillo, me dijo el Beto, un compa que es camarógrafo. Ajá. Voy a ir al partido de hoy, me dijo. Ajá. Que va a agarrar avión y que todo el pedo y que va a gastar $4,000.
12: Hay mucha gente que se lo está pagando, y ese es el asunto, por eso. Cuando usted vaya a salir de vacaciones con su familia, no se vaya a gastar mucho dinero. El promedio son 5% de los ingresos anuales. Para que usted tenga una consideración 5%. De cuánto es lo que va a hacer. 5%, no se vaya a pasar de ahí. Porque muchas veces hay gente que dice, bueno, ya estamos de vacaciones, centrados y bien emocionados. Sí. Y dice, quiero traerme un souvenir para una persona, para los amigos, y entonces ya se gasta demasiado dinero. O si lo quiere poner en cuestión de billete para que sea más práctico y fácil, estaríamos hablando de $500 por día. Ok, entonces ahí viene qué hotel y todo va, sí, porque vale el asunto, digamos, por una familia de 4. Ok, ahora si usted se lleva que a la abuelita, que al abuelito, que al tío y todo eso, eso ya no es vacaciones, eso ya parece como un centro de convenciones, entonces tampoco gaste de más. Entonces por eso hay que verle, sí.
15: Estamos hablando del 5%. Adelante. Todo lo que tú ganas, 5% de lo que te tienes que gastar en vacaciones al año, entonces.
12: Esa, sí, y pero no vayas a hacer como en este caso que te pasó a ti, no, por andar viendo allá el partido y todo lo demás, dice, vale, esposa, gorro, oiga, nos vamos a quedar aquí staycation por todo el año de aquí hasta diciembre, porque se acabaron presupuestos de vacaciones, se acabó. Entonces eso tampoco, sí, porque hay que estar
13: Carlitos,
12: con toda la medida
13: correcta. No hay hoteles de 500, o sea, ahorita hay hoteles que te cuesta el doble de eso la habitación o algo así, o sea,
14: Carlos, ¿de qué
13: y
14: habla,
13: si, si es la pareja, los hijos,
12: no.
13: Vas a un restaurante y pagas hasta de comida rápida, $100, $150. O sea, ¿cómo vas a vivir con $500 con una familia?
12: Ese es el asunto por día, no es por todos lados. Pero aquí ese es el problema. A veces la gente le pone demasiado presupuesto al hotel. El asunto con el hotel es que si ni pasas ahí, Entonces, ¿cuál es el chiste de quedarte en un resort o quedarte en un hotel de 4 o 5 estrellas y solo te vas a bañar y a dormir?
15: Y si no, entonces, no lo vas a disfrutar, no.
14: Pero, Carlos, si una persona gana 50 mil al año, ¿cuánto es el 5%?
15: $2,500.
14: Con eso.
12: Sí, pero va el asunto, claro. Sí. Pero también otro que dice que se vive solo una vez. Yo lo que le digo, no, se vive todos los días, pero solo se muere una vez. Tampoco era quiere que estar ahí usted endeudado con las tarjetas de crédito, porque le puede poner usted hasta un 30% de más, solo en los puros intereses. Y lo que te vas a recordar de una vacación es de vivir esa experiencia, todos los meses te vas a recordar, porque te llega la factura, ahí está la experiencia del mes, ahí está la siguiente experiencia, y eso te puede salir muchísimo dinero. Por eso hay que mejorar. Tenerlo como idea. Claro, el otro asunto que hay que verle muy bien, a veces son los gastos del diario que van saliendo. Sí. Porque se van a un parque de diversiones, la comida, y que van haciendo diferentes cosas, y todo eso se puede ir el dinero rapidito.
15: No, de volada.
12: Sí. Oh, sí, por eso es que es mejor que no cuando vayan a ver en los periódicos locales o en las revistas o también en los blogs en internet, ver qué va a haber de eventos en la ciudad. Por decir que hay que Strawberry Pickup, es decir, que va a haber un desfile, que va a haber diferentes cosas que son completamente gratis y así puedes pasar más a gusto con la familia. Pero no, a muchos les gusta donde se tiene que gastar y que tiene que poner y ahí se puede ir el presupuesto de la semana en un solo día y va a tener.
14: Pues ni modo, de todo se va a morir uno, Carlos.
15: Estamos hablando, mira, te ingresas 100 mil, números fáciles, redondos, 100 mil al año, hay que gastarse, entonces 5 mil en vacaciones, nomás, 5 mil.
12: En vacaciones, claro, entonces es lo que va a ir viendo, pero hay muchas personas que quieren vivir una experiencia, digamos, más grande, digamos, se quieren ir, sí, se quieren ir a Cancún, se quieren ir a Europa, se quieren ir al otro lado. El otro día nomás mi amigo dice, me voy a ir a Europa. No, había sido Uruapan. Y se había ido a Michoacán un rato porque le salía más barato.
13: Y ahora, ¿sabes cómo puedes conseguir? México te sale caro, ¿eh?
15: Sí.
13: Unos boletitos de avión, ya se ya van una al cena, cielo.
15: Cualquier cosa para...
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Buenos días, parientada. Ay, ya estamos de regreso. De nuevo, cuenta. Feliz martes. Muchísimas gracias a toda la plebada que anda ahí al tiro en la sintonía. Agradezco el detallazo de que están ahí presentes. 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Así que poder ganar boletos, próximos eventos. 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Ahí estamos al tirón. 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Feliz martes, arremángale macizo.

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Que siga la emoción de este party futbolero. La neta, se está poniendo cada día mejor. Bueno, hoy martes, pues están de regreso las emociones, ¿no? Ayer, pues un día libre para todos, para que se recuperaran, sobre todo estos cuatro equipazos, España, Francia. ¿Cómo queda España, Francia? Arriba Francia, ¿no? Y mañana miércoles, Inglaterra, Argentina. Y Argentina, escucho mucho argüende, mucho mitote, mucha polémica, mucha controversia acerca de Argentina, que está arreglado todo este asunto. Yo invito, mira, yo estoy a la mitad, o sea, estoy entre 50-50 ahí, estoy neutral. Oye, a todos aquellos que están asegurando en las redes sociales que Argentina está comprado y Argentina va a ganar seguramente, 100% seguros, deberían de apostar los ahorros que tienen para Argentina, porque yo creo que sería buen negocio, ¿no? Ganarían un billetón. Oye, mañana Inglaterra, Argentina, ¿qué onda? ¿Se va a poner buena la cosa? Una semifinal, la neta, muy controversial, ya por años de cuestión política, futbolera. Bueno, esperemos gane el mejor. Así es. Estás a todo lo que da a través del 104.7 FM, La Grande, que siga este pachangón futbolero. Claro que sí.

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1: Son los cuartos de final en el torneo de fútbol con más prestigio de la historia. Y esto es lo que deberá seguir en la jornada del sábado 11 de julio. Esta fecha, la cartelera cuenta con dos partidos. El primero de ellos arrancará en punto de las 5 de la tarde, tiempo del este, desde el estadio de Miami. La selección de Noruega, que viene de eliminar a una potencia mundial como Brasil, se enfrenta a Inglaterra, que dejó en el camino a México en los octavos de final. En los antecedentes, Noruega e Inglaterra se han enfrentado en 12 ocasiones previas, siendo este su primer duelo desde la victoria de los Tres Leones por marcador de 1-0 en amistoso jugado en 2014. Cabe destacar que Erling Haaland sigue a la casa del liderato de goleo, pues con 7 tantos está tan solo uno de Lionel Messi y Kylian Mbappé, quienes tienen 8 goles. El segundo juego del día, el estadio de Kansas City será el testigo del enfrentamiento entre Suiza y Argentina a arrancar a las 9 de la noche, tiempo del este. Estas selecciones ya se han enfrentado en la justa de naciones más importante de la historia, pues en 2014 Argentina dejó en el camino a los europeos gracias a un gol de Ángel Di María en tiempo extra. Cabe destacar que los ganadores de los partidos del día de hoy se enfrentarán el siguiente miércoles en punto de las 3 de la tarde, tiempo del este, en partido de semifinales a llevarse a cabo en la ciudad de Atlanta.
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104.7 FM, La Grande, estás con el pariente, efectivamente. Arremanga de macizo, chavalada. Felicidades a todos los cumpleaños que andan por ahí en la sintonía. Felicidades a la señora Graciela Moreno. Hasta familia apareció, mira, eso. Aquí en el Rumble Ruizín, que anda de cumpleaños. Ahí están los chamacos, pues, festejándola.

104.7 FM, La Grande, estás con el pariente, efectivamente, remangándole macizo una hora más en este martes espectacular. Vámonos con un rolón que en lo personal me gusta mucho, se llama El Mundo Encima. ¡Ay, juele, mi copa Canales! ¡Quítesen! Ahí venimos por todas las empanadas, pariente. Esas buenas historias de rancho. La neta, mi compa Canales, mi respeto. Buena pluma el viejo, 104.7 FM, La Grande.

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Nevada, 104.7 FM La Grande. ¡Feliz martes, chavalada! Eso, saludón donde quiera que andes. Saluditos a toda la raza en Racine, Kenosha, Waukesha, Muskego, a toda la gente Big Ben, toda la raza en Greendale. Por supuesto, acá todo Milwaukee, zona norte, zona sur. La raza en Southgate, en San Francis, en Carahay, en Curahay, Greenfield, Franklin, West Allen. Muchas gracias, Estamos a través de nuestra aplicación, la radio en Milwaukee, ahí para que nos mandes un mensajito de voz, un mensajito escrito. Ahí estamos a la orden, para el desorden. Ahí estamos. 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

104.7 FM, La Grande. Oye, ¿qué onda con el mundial? ¿Qué te parece esta ya de las últimas jornadas mundialistas con todo este pachangón futbolero? ¿Qué onda? ¿Cómo ves? ¿Quién llega a la final en esta

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104.7 FM La Grande, la hora del lonchecito. Provechito, chavalada. Toda esa racita que anda chambeando también ahí. Allí en las cazuelas. Ahí quemando cazuelas, saludos. Que siempre, siempre hay uno. Hay uno que anda quemando cazuelas. Que anda ahí, dándole por otro lado y no anda enfocado en el jale y lo traen a carrilla, ¿no? Ahí es el peor enemigo del dishwasher, ¿no? El vato que quema las cazuelas. Saludos a todos los dishwasher. Que esos son los meros meros, son los que se la rifan en una cocina. Le mandamos un saludo muy, pero muy especial a toda esa plebada que anda chambeando ahí en el famoso cochambre, ¿no? Ahí en el dishwasher, el saludón mexicano, centro y sudamericano. Gracias por la sintonía a toda la raza que anda disfrutando un buen taquito, también a todas las cuadrillas que andan disfrutando pues de la convivencia en la cuadrilla ahí en el grupo de trabajo, en las oficinas, la raza que ahorita anda manejando, que anda un poquito de malas porque no ha comido, así soy yo, ¿no? Aquí tenemos que superar eso, supuestamente era un plan de las metas de este 2026, no enojarme cuando no he comido, imagínense, es algo que no podemos superar, ¿eh? Bueno, pero ya llegará ese tiempo. Por lo pronto y mientras tanto, a disfrutar como debe de ser de la 104.7 FM La Grande y por supuesto lonchecito, provechito.

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¡Ay, ay, ay! 104.7 fue Vela Grande. ¿Cómo andamos con este pachangón futbolero? ¿Qué te ha parecido hasta ahorita? ¿Eh? ¿Qué onda? Mañana, Argentina, ¿eh? Inglaterra se va a poner buena la cosa. Bueno, ¿quién llega a la final? ¿Quién llega a la final para ti, según tú? ¿Eh? Esperemos. Ay, pero es que no le quiero yo. No, mejor, ya mañana hablamos de eso. Ay, güey. Saludos a toda la paritada que anda ahí al tiro, en la sintonía, disfrutando de esas emociones de este pachangón futbolero, ¿eh? 104.7 FM.

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Me ando despidiendo mañana en punto de las 10 de la mañana, hora de Milwaukee. Andamos acá con todos ustedes disfrutando de buen argüende, de buenas rolas. Seguimos con el rollo del pachangón futbolero mundialista, así que bueno, ahí estamos a la orden. Sígueme en redes sociales, estoy como el pariente de la grande, así me encuentras, el pariente de la grande.

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1: Son los cuartos de final en el torneo de fútbol con más prestigio de la historia. Y esta es la información al momento. Como el único partido del día, España y Bélgica buscan su pase a semifinales en la cancha de Los Ángeles, en partido que arrancó a las 3 de la tarde, tiempo del este. Los ibéricos saltaron a la cancha con Unai Simón en portería, Marc Cucurella y Pau Cubarsí comandando la saga, Fabián Ruiz como la gran modificación en el medio campo y un ataque comandado por Lamine Yamal y Mikel Oyarzabal. Otro lado, el equipo belga cuenta en su 11 titular con Thibaut Courtois en portería, Michel en la saga central, Kevin De Bruyne en el medio campo y de regreso en los 11 iniciales, así como Jeremy Doku y Charles de Ketelaere en el ataque. Las acciones se abrieron a los 30 minutos con gol de Fabián Ruiz tras un rebote de Courtois, aunque el empate llegó a los 41 con un cabezazo de Ketelaere. De esta forma terminó una racha de más de 600 minutos sin recibir gol para España. El ajuste de selecciones más importante del verano. Cabe recalcar que en el historial este es el tercer enfrentamiento entre España y Bélgica en partidos correspondientes a este torneo, además de ser el segundo en cuartos de final después de que los Diablos Rojos pasaran sobre la selección española en la edición de 1986, eliminándolos en la tanda de penales. El otro antecedente es de la edición de 1990, correspondiente a la fase de grupos. El ganador de este partido se estará midiendo con Francia el siguiente martes en la ciudad de Dallas.
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0: muy buenas tardes. Este es el show de Erazno y la Chocolata. Pues nada más quería decirte, Garbanzo, guarda silencio. Tú también, Doggy, tú también, Erazno. El día de hoy quiero desearles un feliz martes. Hoy que es el día del tiburón. Y les quiero mandar un saludo a los chicos que me cuidan mis mascotas en mi casa. Yo sé que muchos de ustedes tienen pececitos amarillos, naranjas, ahí se emocionan con eso. Pero bueno, yo tengo mis delfines.
1: ¿Qué vas a andar?
0: Tengo mis... perdón. O sea, todos guardan silencio y tú no. Venga, Garbanzo, ¿quieres decir algo?
1: No, perdón, es que...
0: Gracias. Bueno, entonces, quería mandarle un saludo a los chicos que me cuidan a mis animalitos. Y que, bueno, también tengo por ahí un par de monos.

0: Choco, yo quería decir algo.
1: O sea, usted no entiende que es callarse, ¿verdad?
0: No, por el bien del garbanzo, o sea, güey, guárdate.
2: Güey, ¿cómo
0: es? Hay que guardarse, porque ya ni la risa, ya es puro gargajo.
1: Entonces decía yo, de que, pues el día de hoy es el día del tiburón, ¿verdad? Y los nacos ven a un tiburón y lo ven como si fuera un ceviche, ¿no? El naco suele ver a un pececito en lugar de disfrutarlo. Dicen, agárralo, güey, vamos a hacerlo en aceite, ¿no? Imagínate un ceviche. O sea, el naco ha sido, pues, salvaje, ¿no? O sea, el naco no puede ver un pajarito por ahí volando porque sacan la resortera, sacan un arma y lo desaparecen. De hecho, posan con él. El naco suele destruir el animal, ¿no? Y yo no sé, se deberían de comunicar entre ustedes, pero es muy raro. Ver un tiburón y decir, mira nada más, de la aleta para abajo es donde sale bueno la tostada. No me estén levantando la mano.
3: Es que tengo una pregunta, ¿quién es?
2: No, güey, te van a regañar como a mí.
1: Entonces, lo importante aquí es que hoy que es el día del tiburón, cuidemos a nuestras especies, ¿verdad? Hay que dejarlos libres.
3: Oye, tú tienes uno encerrado.
2: No, tienes dos.
1: Permítanme tantito.
2: ¿Y el chino tiburón?
1: Cuando ustedes les digo que yo tengo un tiburón, ¿ustedes qué se imaginan? ¿Una pecera como ustedes? O sea, los nacos se están imaginando cuando yo digo que tengo un tiburón, es de que yo lo tengo en una pecera. Si ustedes nunca han tenido parte del mar y parte de una isla, no son dueños de nada de eso, cierren el pico, estúpidos.
2: ¿Cómo se llama el tiburón?
1: O sea, ¿tú qué idioma hablas, Garbanzo?
2: No,
1: o sea, sabemos que estás metido con los extraterrestres, tienen otro idioma, no. Pero el no diga nada es no. Aquí no es nada, ¿ok?
2: Más que
1: ustedes, entonces, ya. Y no tengo solo un tiburón.
2: Ay, hija.
1: Tengo dos.
2: Ah.
1: ¿Ok? Chale. Ahora sí, vamos por partes. Primero tú, Garbanzo, primero las niñas, venga.
2: Gracias, Choco. ¿Cómo se llaman los tiburones?
1: Alejandro.
2: Ah.
1: Se llama uno.
2: ¿Cómo se va a llamar Alejandro?
1: Porque cuando era un bebé me visitó Alejandro Fernández y estuvimos ahí, le dije, en tu honor te lo voy a poner así.
2: ¿Y el otro?
1: Se llama Nube Viajera.
2: Nube, ¿cómo?
0: Ah, ¿una de las canciones?
1: Nube Viajera, porque ¿cómo? Era un atardecer muy padre, pero bueno.
2: Yo pensé que porque tocaba en Banda Cuisillos.
1: Ok. Oh. Bueno, tú puedes pensar todo eso, Garbanzo. Okay, ya te dije. Tú sigues, Erasno.
2: Nube Viajera.
0: Oye, Choco, bueno, pues primero que todo, felicidades a ti que tienes un tiburón. O dos tiburones, a Nube Viajera y Alejandro. también, por tu isla y tu mar. Neta, eso está chido. Y sí, yo sí tengo que decir, Choco, que nosotros tenemos un pescado, una rana, Choco, una rana no la comemos. Pero nosotros a veces no tenemos
2: que comer.
1: Ok, bueno, ya, ahorita lloras junto con el diablito, que le encanta llorar por todo.
2: Cuando lo zumbas.
1: Doggy, ¿te toca?
0: No, nada más decirte, Choco, de que, pues, qué bueno que cuides la especie. ¿Qué es lo que comen los tiburones?
1: Bueno, agarramos ahí otros animales, focas, agarramos cosas así que son para que coman, ¿no?
0: Decías que hay que cuidar los animales, ¿no? Pero sin embargo, le echas focas a tus tiburones. ¿Qué más le echas?
2: ¿Echas a las mamás de las focas?
1: No.
2: ¿Cómo sería las
1: mamás? Necesitamos focas para que reproduzcan más focas.
2: Ah, pero...
0: Las mamás de las focas, así se llaman, güey.
4: ¿Y en inglés?
0: Es ma... No, lo se van a la Choco.
1: Ok, bueno, entonces, pues bueno, hoy día del tiburón quería decir eso. Diablito, ¿cómo estás?
2: Felicidades por tus
1: tiburones. Tú tenés de los nacos que creo que cuando tengo tiburones es en una pecera y toda vieja. Que los niños naquitos siempre andan, quiero un pez. Ah, no, perdón, dicen, quiero un pescado. O sea, no saben lo que es un pez y un pescado, ¿no? O sea, el pez es el que está en el agua, el pescado es el que ya fritas, han pescado.
2: El que comes.
1: Ok, y dicen, quiero un pescadito. Quiero un pescado.
2: Son niños.
1: O sea, exacto. ¿Y quién los de quién, hijos de quién? Sí. De la mamá y del papá naco como ustedes.
2: Pues también te
1: explico. Ok, entonces yo no tengo a mis sharks en un lugar como o un estanque. ¿Qué naco los de SeaWorld? ¿No los tiene ahí en una alberca? Qué mala onda, de verdad.
2: ¿Y cómo los tienes tú?
1: Ah, bienvenido al show.
0: Que va, no, pero que tiene una isla. No, ¿y cómo se llaman?
2: Es que hay muchos que están escuchando apenas ahorita.
0: Sí, pero ¿no sabes cómo se llaman?
2: No, ¿cómo?
1: Bueno, uno se llama Alejandro, por Alejandro Fernández, y el otro se llama Nube Viajera.
0: Uy, no más.
1: Entonces, pues bueno, eso
4: ¿Te
1: es
4: ¿Te montas
1: lo...
4: tú en tus tiburones?
1: ¿Perdón?
4: ¿Te montas tú en tus tiburones?
1: No, no son para montar. O sea, eso es lo que no han entendido ustedes. O sea, ustedes están como locos. Y yo lo que platico con mis tiburones, o sea, hay gente muy loca. Ahorita regresamos con más aquí en el show de la Chocolata.
2: ¿Cómo vas a hablar con
1: ellos?
0: Entonces, locos, si tú hablas con ellos.
1: Les falta sensibilidad para que se entiendan con los animales. ¿No recuerdan de The Notebook? Exacto, lo saben.
4: Felicidades, tiburones.

0: es el día del chimpancé y también del tiburón, y quería aprovechar para mandarle saludos a mis tiburones, Alejandro y a Nube Viajera, que son mis tiburones que tengo en una isla, no les voy a decir dónde porque van a estar buscando ahí. Así que, bueno, pues el día de hoy que cumple, bueno, es el día del tiburón y del chimpancé. ¿Tú hiciste una pregunta en las encuestas?
1: Hice una pregunta, ¿qué te gustaría tener como mascota? ¿Un tiburón o un chimpancé, Garbanzo?
2: Ah, un tiburón, mil veces.
1: ¿Tú, Choco?
0: Bueno, yo tengo los dos, pero pues los dos están padres. ¿Doggy?
3: Yo creo que un chimpancé. Chimpancé. Y ya. ¿Por qué se les das pura banana y ya? ¿Qué andas allá pescando raza?
0: Bueno, pues el día de hoy. A ver, ¿esa canción qué?
3: Pescando raza.
1: Oye, Choco, pues esta es la rola, la china, la original.
0: Ah, no, ¿no me dijiste que era la de quién es Terminador o cómo se llaman?
1: Ah, la del grupo Exterminador.
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0: O sea, a ver, este es lo más naco que yo he escuchado en mi vida. Una canción de por sí ya naca, hecha en merengue, que la hagan ahora en regional mexicano y que venga un señor y haga la voz como, a ver, ¿cómo hizo la voz?
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0: O sea, a ver, ¿qué notas de raro ahí, Garbanzo?
2: Que habla así como si fuera así.
0: O sea, el Garbanzo para él fue lo raro como hablaba el tiburón. O sea, no fue que el tiburón fue a sacar a la chica.
2: Es que sí pasa, Choco.
1: No, Choco, es que dice que el tiburón habla de un güey que se anda bajando a todas las viejas.
0: No. Aquí ustedes están imaginando que es un tiburón. Y el Garbanzo no le llama la atención que el tiburón vaya a un baile. O sea, que estacione su carro, se pone a bajarle las mujeres a los hombres.
2: Es que lo que pasa es que no sabes, pero el tiburón llega en una pecera.
0: Ok, digamos que llega en la pecera y luego que se baja.
2: Pues sí.
0: Se baja el tiburón, entra al antro, al nightclub, ahí donde van ustedes de mala muerte, donde huele siempre como a cerveza vieja. Oh. Ahí donde está la barra. A ver.
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0: Ahora ya, vamos a decir que sí llega el tiburón. ¿Quién les dijo que los tiburones hablaban así? O sea, que tienen la voz así.
1: Es una voz de un gandaya. Imagínate un Choco caminando con las aletas de atrás. Y la espalda viene siendo como un güey que hace ejercicio. Y viene así, y viene...
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2: Y viene, o sea, bien peinado y con unas cadenas acá.
0: No tienen cabello, estúpido.
2: Ese güey sí.
0: No

0: Bueno, y escuchen esta canción, la estuve analizando. Me la mandó Erasmo, digo, podemos poner esta canción por hoy, Día del Tiburón. Escuchen esto, la nacada de que un tiburón llega a bajarle una mujer a otro en el baile.
1: No pare, no pare, no pare.
0: O sea, ¿qué gente se prestó para hacer el coro de esta canción? ¿Esa gente deberían de estar avergonzados de ellos? ¿Qué año la grabaron?
2: Por ahí en el 98, yo creo. Entre el 98 y el 2000. Es en ese año.
0: Digamos que esta gente tenía 30. Ya tienen 56. Ya tienen unos 60 años. Deberían de estar avergonzados y que sus nietos no escuchen esto, de verdad.
3: Ay, Choco, no seas tan amargada. Pues en ese momento es lo que sonaba, perro.
0: ¿Hay más de esta canción?
2: Ya no hay.
0: Claro que hay. Escuchemos la nacada. ¿Cuándo entrevistamos a estos chicos?
4: Nunca los hemos tenido aquí.
2: Allá viven en Fresno, Choco, el grupo de Exterminador. Todos, Choco, todos los de Exterminador son fans del show.
0: No lo dudo. La verdad no lo dudo ni tantito. Escuchen más de esta canción, Naka, ¿okay?
5: ¿Ok? Encontré otra chica que está...
0: O sea, el tiburón le dice que si bailan y escuchen la voz del tiburón. ¿Alcanzan a escuchar?
3: Bailamos, mi reina, dice, ¿no?
0: O sea, ¿quién graba esto? O sea, ¿se meten al estudio y no entienden que se oye más la música que lo que habla el hombre? Ponlo de nuevo. Escuche nada más.
3: Es muy analítica, ¿eh?
0: O sea, dice bailamos y la música a todo.
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0: O sea, el hombre al que le baja la chica, la chica a la que le baja el tiburón, la chica, él dice que va y saca a otra chica mejor, ¿no?

0: pregunto.
1: O sea, Chis Bum Bum, ella preguntó, ¿quién fregas Chis Bum Bum? Me lleva la fre... ¿Qué es Chis Bum Bum?
0: Así conversamos, Chis Bum Bum, ella preguntó.
2: Es que es como el chisme, Choco, y empieza el chisme acá, machín.
1: Chis Bum Bum, ok, nada más.

0: en el bolsillo.
1: O sea, el hombre primero va y la saca a bailar y ya están, ya fueron a conversar, ya fueron por un trago, ya fueron por todo esto. ¿La chica está ciega o qué? Porque él ya cuando dice, me quita el anillo. O sea, las chicas vemos cuando alguien trae un anillo desde la primera vez, a pesar de chuchimbusbichisbumbú, ¿no? Lo que traigan. O sea, de verdad, o sea, todo lo que hicieron y al último se quita el anillo.

0: O sea, imagínate, yo estoy contigo, Armanzo, y te digo, oye, tienes novia, y me dices, ah, no, y te quitas el anillo.
1: Pero él es de mentira.
2: Él tiene razón, no tiene novia, tiene esposa.
1: O sea, no hay por dónde.
3: Lo guardé en el bolsillo.
0: O sea, este hombre da detalle hasta dónde se lo guardó, ¿no? Me lo metí en el bolsillo derecho del pantalón Levi's que compré ahí en la pulga de Pomona, ¿o qué va a decir también?
1: ¿Pero y es hombre o tiburón?
0: Cállate que estoy analizando.
1: Puta.

0: y enseguida.
1: O sea, ¿a qué tipos de antros van? O sea, ¿qué tipos de antros van donde las chicas están ciegas, donde siempre el tibu se las anda bajando a todos?
2: Me vas a comer, tibu, le dijo.
3: Choco.
1: Y es una descarada porque dice, y me va, o sea, ven a bailar, le dice, pero me vas a comer. Si no, para no ir.
0: Y me dijo,
4: presta para la orquesta, esta morra es para Miguelito.
5: ¿Me vas a comer, tibu?
0: Me quedé plamado y enseguida.
1: O sea, él contesta en inglés, ¿no?
5: ¿Me vas a comer, tibu?
1: Sure, baby. ¿Cuánta gente entendió el sure, baby?
2: Apenas ahorita.
3: Es que pensaba que era como desodorante, porque era como con sure, sin sure.
0: Quedé plamado y enseguida se la llevó de mi lado. Oh my God, ese tiburón, que siga la música con el grupo Exterminador.
1: No, y si no queda la frase, no lo graben. O sea, ya soy medio trabado. Exterminador. Parecen las canciones que hace el Diablito.
0: Tiburón, que siga la música con el grupo Exterminador.
1: Bueno, ya. Una vergüenza, Exterminador. Una vergüenza de música. Qué lástima por los tiburones que viven el día de hoy, Día Internacional del Tiburón.
6: ¿Y por qué no has hablado de los monos, de los chimpancés, de los changos?
1: Garbanzo, que nos platique más de eso.
2: ¿Y yo por qué, Choco, me puedes decir eso?
1: Se acabó el tiempo, qué lástima.
2: ¡Ah, qué bárbaro, para ti. Seguramente andas en tus días, por eso andas brava.
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0: A ver, Erasno, tú que eres amante del fútbol, ahorita te voy a hacer una pregunta, Brody.
1: A ver, ¿qué, maestro?
2: Arrímate bien.
0: Es lo mismo, dicen que hay que dar sin recibir a cambio, ¿no? Hay que dar sin esperar nada a cambio.
1: Así tiene que ser, maestro, de corazón. Hay que ayudar y sin esperar nada a cambio. Gracias por su espacio. Gracias, soy Erasno. 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
0: Bueno, qué bueno que vengas a dar publicidad. Wey. Garbanzo, yo creo que es lo que hemos escuchado todos, especialmente desde niños. Hay que dar sin recibir nada o esperar recibir nada a cambio. Y yo veo, por ejemplo, la raza de Venezuela. Nos ha tocado vivir terremotos, temblores, Katrina, el huracán Alejandro, hemos oído pues estas devastaciones, desastres naturales, hemos visto pues gente que ha sufrido y decimos, hay que dar. Aquí hemos hecho el famoso Radiotón donde se ha recaudado mucho y decimos, sin esperar nada a cambio, ¿no? Y la verdad es nada más un mito. Hoy vengo a destrozarles el maldito mito de que no hay que esperar nada a cambio. Y si yo doy a alguien, número uno, sí espero algo al cambio.
2: Ah, oígame eso,
0: la satisfacción personal es un intercambio. O sea, yo doy y hay una satisfacción tuya. No esperemos nada a cambio, se oye muy noble, muy humilde. Felicidades a los que son bien humildes. Pero hay una realidad. Y si lo queremos borrar de esas cosas que hacemos de corazón y ayudamos a la señora a cruzar la calle y decimos, yo voy a ayudar a la señora a cruzar la calle sin esperar nada a cambio, eso es verdad, pero si hay una satisfacción o no.
2: 100%.
0: ¿No?
2: Sí.
0: Ahora, imagínate que yo cruzara una viejita, me causara estrés, una sensación de vacío, de miedo o de coraje, una sensación no bonita. Yo no lo haría. Pero sabemos que te causa una sensación bonita y ese es esperar algo a cambio. Ahora, si nos vamos y ayudo económicamente a Venezuela, a México, a Katrina en Estados Unidos, un país tan millonario, primer mundo, y nosotros haciendo colectas, imagínense, Brody, ¿de qué te ríes, Brody?
2: Ese sarcasmo es genial, maestro.
0: Pues
2: genial,
0: es que, Brody, estamos en primer mundo y haciendo colectas, ¿que por qué?
2: El mismo gobierno haciendo.
0: Sí. Pero bueno, también no voy a esperar que la gente de Katrina o del huracán o del temblor se recupere para que le diga, yo doné, ¿qué onda? ¿Cuándo me van a dar algo de regreso? O sea, eso no funciona así y no creo que esperemos nada a cambio ahí, ¿no? Pero, ¿qué tal, señores, si de repente yo tengo una novia, una esposa, y la amo y le doy amor? ¿Tengo que esperar amor? ¿O no? De regreso.
2: Pues la lógica sería que sí.
0: Ah, ¿no que no hay que esperar nada a cambio? ¿O es que no funciona esa frase para todo?
2: Ah,
0: regresamos. Caímos.

0: bien, saludos a todos los españoles que ya están en la final también del Mundial. Allá nuestro amigo José de Málaga, ¿no? De Málaga. Nuestro amigo Joaquín de Sevilla, que conocimos cuando estuvimos allá haciendo el premio, el Grammy Latino desde Sevilla, ya el buen, se llama Joaquín, ¿no?
1: Sí, sí, y también Don Juan, también, saludos ahí, quiere mucho el show.
0: Don Juan, el de la barra.
1: Sí. Sí. Y el Chiquis, el más reciente que conocimos.
0: Ah, el papá de un jugador de España, ¿no?
1: Sí, sí, sí.
0: Pues bueno, vale. Señores, España está en la final, Mbappé se quedó con 8 goles. Y se despide del Mundial.
2: Ay, Infantino.
0: Y Infantino. Oigan, pues estamos hablando sobre el dar sin esperar nada a cambio. Y los que me siguen siempre son mis verdaderos alumnos, saben por qué lo estoy mencionando. Y es que hoy publiqué algo de eso ahí en mis redes sociales. ¿Qué pasó?
1: Es que me quedé todavía con la duda y tal vez va a llegar a ese punto, pero si da un amor, espera uno amor. ¿O no? ¿O es una?
0: Acabo de decir, si estoy hablando de eso es porque mis alumnos que de veras me siguen saben que publiqué este día sobre que si das amor, pues tienes que recibirlo, ¿no? Y de eso se trató, dar sin esperar nada a cambio, no se aplica para una relación de pareja. Una relación sana, lo que das y lo que recibes debe estar en el mismo equilibrio, ¿ok? O sea, no inventen aquí, ¿no? He escuchado gente muy... Pues pobrecitos también, hay que ver que gente no tuvo amor, ¿no? Y a veces hay gente viva. Y si yo no tuve amor, pues tampoco no soy tan güey. A mí me tienen que dar amor cuando estoy en mi pareja, ¿no? Porque pareciera que esa es la regla. Es, oye, maestro, ¿y por qué estos güeyes son tan sumisos y los hacen popó y los brodis no piden nada a cambio? Y la respuesta natural es de que estos güeyes no tuvieron amor. Entonces están acostumbrados, ta, ta, ta. Pero hay muchos que no han tenido amor. Y no permiten que alguien les dé menos de lo que ellos dan. O sea, también vean ese lado, ¿no? Porque es como aquel, oye, ¿y por qué fumas? Es que mi papá fumaba desde que yo era niño. Y al otro, ¿y tú por qué no fumas? Porque mi papá fumaba desde que yo era niño. O sea, la misma respuesta, pero diferente acción, ¿no? Oye, ¿por qué no le metes a la cocaína? Es que mi papá, cuando yo era niño, él era drogadicto. Oye, ¿por qué le metes a la cocaína? Porque yo desde niño lo que vi, mi papá se le metía. O sea... Les digo yo, a los 18 para adelante, nada más depende de nosotros. Y pues bueno, eso publicaba yo, y decía, si das respeto, esperas el mismo respeto o menos.
1: Por lo menos lo mismo, ¿no?
0: Por lo menos lo mismo. Si das tiempo, esperas el mismo tiempo o menos.
1: Debería ser igual.
0: Si das apoyo, esperas apoyo o menos.
1: Bueno, ahí sí no.
0: Ahí sí no. Sí. Tú tienes que dar más apoyo. Tú tienes que dar más apoyo.
1: Debería ser equitativo, pero también aquí, depende a quién le das apoyo.
0: ¿Ya
1: ¿no?
0: escucharon? No, andan muchos garbanzos sueltos. Por eso andan mandándole dinero a la novia, a la mamá de la novia, al papá de la novia, hasta los tíos, las tías, primos, sobrinos. Porque, güey, yo tengo. Pues qué bueno. Qué bueno, pero es que no se trata de eso porque ya están comprando una relación. Okay, Garbanzo, pero vas a aprender aquí poco a poco. Ya ves que el día de ayer te venías muy agresivo y hoy cuando te estás así tranquilito te ves menos menso. Ya regresamos.
1: Oiga, pero ¿por qué tiene que ofenderme?
0: ¿Eso te ofende?
1: Pues sí, ya iba a decir yo.
0: Tus acciones te ofenden más.
1: Es que recapacité.
0: Tus acciones te ofenden más.
1: ¿Y usted?
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1: Está enamorado, Choco.
2: O sea, el garbanzo se enamoró de un luchador que se llama Neón.
1: De Neón.
3: ¿Qué tiene, güey? No se puede enamorar de sus ídolos.
1: Oye, Choco, el garbanzo siempre me anda chuleando mi cuerpo. Y luego, cuando se grabó en la Ciudad de México, había un luchador que se llama Neón.
3: Es que
1: está bien jovencito, así, con un cuerpo bien marcado. Y el Brody, todos los días, oye, güey, vamos a ver a Neón a la lucha libre. Brody.
3: Y como no pudimos, nada más me aventé los videos en YouTube.
2: Chale. Bueno, los videos están en YouTube de Heraldo, lo chido del mundial. Están muy padres. De hecho, siguen subiendo videos. Vi que subieron uno de unas cantinas por allá de Monterrey y todo eso. Vayan a YouTube. Erasno y la Chocolata. Erasno, tienes que atender a un señor, un licenciado que nos está llamando.
3: ¿Licenciado?
1: Ah, neta, primo, buenas tardes. Perro.
4: Buenas tardes, primo.
1: Buenas tardes.
2: Oye, ¿en qué trabajas tú?
4: Aquí en el Field de Napa, en los viñedos, ya. Choco, mamacita.
2: O sea, ¿tú eres dueño de un viñedo o qué haces?
4: No, pues, te trabajas en la buena.
2: ¿Qué
4: no,
2: es?
4: Somos aquí tractoristas de aquí de...
2: No.
1: Choco, no te pases de la lanza.
2: ¿Saben qué? Yo me voy. ¿Qué van a decir mis amigas? Ahorita andan todas tristes mis amigas. Me llamaron.
1: Ah, caray, ¿por qué?
3: ¿De qué hablas?
2: Pues que perdió Francia y que tenemos que ir un viaje a Mónaco para que se les quite el estrés.
1: Oye, mis ex, cálmense. Bueno, señores, tenemos aquí a mi compa que se llama Rodrigo, primo Rodrigo, de Napa, California. Es tractorista y por las noches se acuesta escuchando el podcast de Erasmo y la Chocolata. Primo, ¿qué parodia quieres?
4: Era Erasmo, ¿te acuerdas del periodista argentino que habló mal de los mexicanos?
1: Sí, ¿cómo no?
4: Entonces la parodia es que el doctor Yayo tiene su clínica y tiene a su mano derecha, que es el Seleno Biribiribamba, que ¡hala! Es el que aplica la dosis.
1: Ay, gracias.
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3: Y aquí solo se vende para llevar, para nada de que me lo llevo.
4: Que se arden porque le ganaron a Ecuador. Ok, esa será la...
1: Ay.
3: Me lo llevo puesto.
1: Qué satisfacción traigo. El garmanzo dice que se lo lleva puesto. Dice, oiga, ¿qué no lo acaba de poner uno? Se me había olvidado.
3: No es para llevar, me lo llevo puesto, por favor.
4: El del garmanzo, el Dor 3000.
3: Oiga, don Ortolini, ¿usted de dónde es?
4: De Bocaneo, Michoacán, municipio de Sinapecuaro, mamacita.
1: Mamacita. Puro, mamacita.
4: Hola tú, besos crueles.
1: Vámonos pues, este es el laboratorio Yayo, aquí vendiendo Ordolín. Y Ordolín.
3: Ortolín.
1: Ortolín va a ser, bueno.
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3: No, pues yo la verdad, dudaba de que fuera la verdad, suavecito y que funcionara, pero yo me lo puse y la verdad, se fue como si fuera, pues, el mundial, rápido.
5: Eso fue lo que dijo el garbanzo. 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Esto es lo que nos dijo Rodrigo.
1: ¡Dinos algo, güey!
4: ¡Dale! No, oh, sí, yo así como cuando me imaginé el asiento del Erasmo, del garbanzo, yo dije, no, pues tengo que probar el Ortolín, no porque me arda de Argentina o Ecuador, pero pues dije, pues yo quiero probarlo, y así lo probé.
1: ¡Más!
5: 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puesto por el Seleno, que lo tenemos aquí.
0: Hola, ¿cómo están? Muy buenos días a todos, de saludar a Seleno. Recuerden, hay muchos hombres que son todos los que vienen y vienen como asustados, con miedo, la primera vez que se ponen Ortolín, salen brincando de la emoción, y hay gente que ha regresado diciendo, quiero más Ortolín, y les digo, si les, ¿qué es lo que les arde? ¿Quién ganó? Y dice, no importa el fútbol, tú pónmelo.
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3: ¿Dónde lo ordeno? En Amazon, van a decir.
1: Ah, maldito garbanzo. Oye, primo Rodrigo, pues ahí estamos. Saludos a todos que andan trabajando ahí en la uva.
4: Sí, saludos, saludos. ¿Puedo mandar un saludo, Fernando?
1: Simón, ¿para quién?
4: Ok, mira, para mi carnal El Veneno, mi carnal La Juli, mi carnal Lucas, mi carnal Gary, mi carnal Mocho, mi carnal Omar, Maguey, y pues para mi vieja y para mis hijos.
1: Oye, ¿sí son tus hermanos todos?
4: Pues dicen.
1: Ah. Familia michoacana, primo.
4: Pues la mera neta, porque pues no nos parecemos ninguno, pero pues en la casa nos dijeron que éramos carnales, pues ni modo que no querernos.
3: ¡Soy michoacano!
1: ¡Órale, primo! Échale, pues ahí no. Estamos, señores. ¡Soy michoacano!

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0: ay, ay, señores, ustedes ya lo han escuchado, él es Cristian Nodal. Y hoy aquí en el show de la Erasmo y la Chocolata, aquí lo tenemos con nosotros, Choco.
1: Claro que no.
0: No, lo tenemos en la conversación.
2: En nuestros pensamientos.
1: Bueno, en la plática, sí, claro. Bueno, el día de hoy escuchamos ahí algo que el papá de Cristian Nodal es el dueño del nombre de Cristian Nodal. Hay que recordar que es su nombre artístico. Y que dice él empezó con él invirtió en él. Y ahora, pues, mucha gente no sabía que si Cristian Nodal quiere irse y trabajar sin su padre, pues le va a costar algo. Vamos a escuchar un poquito de lo que hablaba el señor y ahorita vamos con la abogada Elisa Ramírez, que nos va a hablar un poquito de cómo funciona esto de la propiedad intelectual. Y lo hacemos también porque sé que nos escucha mucha gente que empieza como artistas, que empiezan un negocio, que empiezan algo. Y hay muchas cosas detrás de todo esto de los artistas que muchos, pues, no sabemos.
3: Pero usted tiene buena comunicación con él, habla, sí, con él, ¿también? Claro, porque se decía, claro, que se habían distanciado, que hasta por dinero. Y...
4: No, pues, de dinero yo siempre he pagado desde que lo hice, ¿no? Desde cero y...
1: El papá dice, yo siempre le he pagado desde que lo hice, lo cual quiere decir como que el papá maneja el dinero, cobra y mueve todo ese rollo. Cristian se dedica a lo que hace y luego... pues ya ahí él está pagando y por ahí resultó que se queda con dinero y él dice que nada que ver.
3: ¿Los derechos del nombre? ¿Qué pasó con los derechos?
4: Los derechos del nombre siempre los he tenido yo porque yo soy el inversionista y soy el creador de la carrera y Cristian siempre lo ha sabido eso.
5: ¿Que terminaría en 2030?
4: Bueno, tenemos...
1: O sea, él dice, Cristian sabe que yo soy el inversionista, pues lo llevaba de niño aquí, allá, a grabar, a hacer todo esto, y le dicen ya se acabó ese contrato, porque eso era cuando él era menor de edad, ahora ya es adulto, y que si ya se acabó el contrato.
4: Tenemos un contrato, pero pues mis abogados, no, yo no puedo hablar, mis abogados se encargan de eso, y nada, estamos tranquilos.
5: Se dice que Cristian se quiere liberar de ese contrato.
4: Pues que me marque y lo nivelamos cuando él quiera, yo no tengo ningún problema, la verdad.
1: O sea, quiere decir que sí, existe un contrato con él y su padre, de hecho él dice que me llame y lo liberamos cuando quiera. Tenemos ya a la abogada que muy amablemente nos da un poquito de su tiempo, abogada Elisa Ramírez desde la Ciudad de México, de Pymes. Muy buenas tardes, ¿cómo está la abogada?
6: Venga, abogada.
7: Hola. Buenas tardes, ¿cómo están?
2: Bien.
1: Muy bien, abogada, pues gracias, más o menos escuchó algo aquí, y voy a poner como ejemplo, abogada, para empezar con esta pregunta, Garbanzo, que es una de las personas que nos acompaña aquí en el programa, él, antes de entrar a este programa, se llamaba, le decían el perrón de la mañana, cuando llega aquí al programa, se le bautiza como el Garbanzo.

0: Y ahora Garbanzo ya no se le conoce en otro lugar en el mundo, ya ni su nombre, ya lo conocen como el Garbanzo. Aquí nunca se ha registrado nada. Si el Garbanzo decide decir, este es mi nombre, me pertenece a mí, y de repente dice, de repente digo yo, no, aquí te hicimos, aquí te bautizamos, ese nombre nos pertenece a nosotros. ¿Ahí cómo funcionaría, abogada? Buenas tardes de nuevo.
1: Ay, bueno, pues el tema del registro de la marca, sí es importante que las personas que usan una marca, pues la registren, porque en el tema de marcas, el que registra primero es el que tiene el derecho, ¿no?, sobre las personas que no lo hagan. Entonces, por ejemplo, en el caso de Garbanzo, si ustedes como empresa registran el nombre de Garbanzo, pues entonces ahí él ya no va a poder usar el día que salga del programa.
0: No me lo quiten.
1: Ustedes le podrán poner Garbanzo a quien ustedes gusten, porque el nombre sería suyo.
2: Wow.
0: Muy bien, ahora, ¿qué pasa? ¿Qué pasa si alguien más viene y registra el nombre de Garbanzo y nosotros decimos, no, aquí lo hemos tenido, y le decimos a usted, a la abogada que nos representa, aquí están las pruebas de que Garbanzo pertenecía a este programa desde hace 20 años?
1: Ah, bueno, en México sí hay una posibilidad de hacer una defensa cuando tú ya estás haciendo uso de una marca, ¿no? Pues si tú tienes 20 años usando la marca y alguien más registra tu marca, entonces tienes, la ley te da hasta 5 años para que tú vayas al INPI, en México se llama el Instituto Mexicano de Propiedad Industrial, y le demuestres que ya venías usando la marca con anterioridad y por lo tanto ya tienes un derecho adquirido, digámoslo así. Y pues lo que puedes hacer es hacer que el INPI nulifique ese registro de marca que otorgó porque tú ya tenías un derecho previo.
2: De hecho, Choco, también aquí funciona así en Estados Unidos, porque si alguien quiere registrar Garbanzo, ya too late.
0: Bueno, ahora vamos con lo de Cristian Nodal. Tengo un hijo, se llama Cristian Nodal. Yo estoy invirtiendo en él, en su carrera, lo llevo a entrevistas, lo llevo al estudio a grabar, lo llevo aquí y allá, y él está consciente de esto, y digo, bueno, hijo, tu nombre me pertenece, tu carrera hasta ahorita, no sé cuánto haya sido el porcentaje que se arregló Cristian Nodal y el papá. En este caso también puedes hacer algo así.
1: En su momento a lo mejor el papá registró la marca, ¿no? Y el papá va a tener el derecho de uso de esa marca. Sin embargo, como es un nombre propio, es que es un poco diferente, porque en el caso de Garbanzo es un nombre como inventado, como Apple.
0: Claro.
1: Pero en el caso de Cristian, me parece que es parte de su nombre propio. Entonces, al final del día, él sí puede pelear. De hecho, ahorita justo cuando nos comentaron que nos iban a llamar, hicimos una búsqueda rápida en los archivos del INPI, que son públicos, que también tienen que saber los radioescuchas, que cuando tú presentas una solicitud de marca, todo eso es información pública que puede ver cualquier persona que se meta a internet y que sepa revisar la plataforma del INPI, puede revisar exactamente qué onda con las marcas. Entonces, yo lo que encuentro en esta revisión es que hay varias marcas que se llaman Cristian Nodal y que están a nombre de los dos, de hecho. Tienen registros de marca para cerveza, para restaurante, pero para, obviamente, servicios en la clase 41, que son servicios de cantantes, ¿no?, o servicios de producción de espectáculos. Y en los diversos registros que hay algunos que están a nombre del padre, pero hay algunos que también están a nombre del hijo, que están a nombre de los dos. Y si nos vamos como que un poquito más hacia adentro, también nos podemos dar cuenta que aquí en el INPI hay unas reglas de uso que normalmente se tienen que presentar cuando hay dos marcas, se presentan marcas por dos personas, se tienen que presentar unas reglas de uso. Y en las reglas de uso que encontramos en la plataforma están al 50%.
0: Los dos están ahí en el nombre.
1: Sí, eso es el super chisme. Los dos están ahí en el nombre, ¿no?, de las diferentes clasificaciones que hay en el INPI de una marca. Y también, de hecho, encontramos que existe una reserva de derechos al uso exclusivo, que es una figura especial, y es, sí, es la única que está a nombre de el papá, que está al 100%.
0: Y para los que no entendimos qué es eso.
1: La reserva de derechos al uso exclusivo es una figura que es única de aquí de México, que se creó para proteger personajes, para proteger nombres justamente de personajes.
2: ¿Como el albacea o qué?
1: No, no sé si se acuerdan del caso de la Chilindrina.
0: Simón.
1: ¿No? Que tenía, unos tenían el derecho de la marca y otros tenían el derecho de una reserva de derechos. Justamente, y por eso ambas personas tenían como que la posibilidad de defender o de usar esos nombres, el nombre del personaje de la Chilindrina. Lo mismo pasa aquí. Aquí el papá registró Cristian Nodal como un nombre artístico ante el INDAUTOR en México. Ese registro, de hecho, lo encuentras aquí en el INPI, ¿no? En el archivo del INPI. Y pues además tienen diferentes marcas en los que están a nombre de los dos. Entonces, en realidad es que si Cristian Nodal quisiera pelear algo, pues tiene muchas posibilidades de defenderlo, porque para empezar es el nombre de él, ¿no? Entonces ahí pues sí tiene muchas posibilidades de defenderlo.
0: Claro, y bueno, a nosotros no hablamos en este programa mucho de chismes y escándalos, mejor hablamos de, yo lo veo más como una noticia, una nota, y yo creo que mucha gente quiere y ama la música de Nodal, y hablar de este tipo de cosas como de cómo funciona lo del nombre va más allá de un chisme, y sí me gustaría, entonces, es cosa entonces de ellos nada más arreglarse, papá, yo ya quiero ser 100% independiente, ya no quiero que estés ligado a mí, y es como dice el papá, ven conmigo. Y pues nada más me das mi parte que me tocaría a mí y tú haz lo que quieras con tu nombre y tu pues tu carrera, ¿no?
2: Wow.
1: Sí. O sea, en realidad es que, o sea, si Nodal o Cristian Jesús González Nodal quisiera pelear su marca, sí tendría posibilidades. Pero obviamente si llegan a un acuerdo, pues nada más es cuestión de legalizar ese acuerdo a través de Limpia, avisarle, mira, ¿sabes qué? Antes éramos los dos y a partir de ahora nada más voy a ser yo el titular del registro de la marca.
3: Choco, yo por eso no quise ser artista, para evitarme problemas con mi papá, así nos llevamos chido.
0: Sí, no, qué padre, Garbanzo, te estás ahorrando mucho, ¿eh?
3: Ay, ¿para qué quitarle a él?
0: Sí, te quitaste dolores de cabeza de eso, pero digo, tienes problemas de renta y de todo lo demás, pero
3: feliz eso con mi no, papá. Sí.
2: ¿Qué problemas va a tener el Garbanzo de renta? Oye, Choco, nada más como reflexión, y esto es mi manera de pensar, y de verdad se los digo, esto no es un juego. Vi la película de Michael Jackson y todos están en contra del papá, pero el papá fue quien se partió la madre siempre. Al inicio, veo la historia de Abraham Quintanilla con Selena y lo mismo, y vean el documental. Su mismo hijo dice, sin nuestro padre no hubiéramos ido. Luis Miguel, que todo este rollo. Oigan, de veras, hay que ser agradecidos con estos que te inician y quien te meten tiempo y te meten todo este rollo, porque veo mucha gente muy mal agradecida, como que todo lo dan por hecho. O sea, todo lo que les llega, creen, pues que era mi papá, que era esto. Y a los que los abandonan, esos papás no.
0: A ver, bueno.
3: ¿Y la explotación?
2: ¿Qué explotación?
3: Oye, de morrito los tienes en friega, no juegan, no
2: salen. ¿Qué prefieres, que traigan de friega de morrito o de grande que andes ahí en friega?
3: Bonita infancia, bonitos recuerdos, malditos
2: Garbanzo,
3: padres.
2: Garbanzo.
3: Malos padres.
0: Bueno, abogada, bueno, esta ya es discusión acá entre estas chicas, perdón, entre estas personas. Y a la abogada Elisa Ramírez de Pymes, está en Ciudad de México, 15 años de experiencia. Y muchísimas gracias por aclararnos un poquito más sobre este tema.
1: Claro que sí. Muchísimas gracias a ustedes y pues cualquier cosa ya saben que me pueden encontrar en redes sociales como abogada Elisa Ramírez.
0: En las redes sociales, abogada Elisa Ramírez, y cuando esté Cristian Nodal en la Ciudad de México, por ahí en el auditorio, que esté por ahí en el GNP o esté en la Plaza de Toros, yo la voy a invitar, abogada.
1: Venga.
0: Eso, para estar yo y usted con un trago y decir, adiós, amor, me voy de ti, y esta vez para siempre.
3: Choco, cálmate, calma tu gente.
0: Qué pena con la abogada, de veras. Ya regresamos con más aquí en Erazno y la Chocolata.

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1: España está en semifinales. La Roja venció 2-1 a Bélgica en un partidazo de cuartos de final.
2: Fabián Ruiz abrió el marcador. Bélgica respondió, pero Miquel Merino apareció al minuto 88 para firmar el gol del triunfo.
1: Ahora España se prepara para un choque de gigantes.
2: La Roja enfrentará a Francia por un boleto a la gran final.
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6: Muy bien, nos vamos con el chocolatazo a Cancún y tenemos a Mario, le va a hacer el chocolatazo a su esposa Magali. Ellos tienen 18 años de casados, pero hace 3 años que no la ves en persona, Mario, a Magali. ¿Por qué le vas a hacer el chocolatazo?
7: Pues escucho siempre la radio y yo pienso que los chocolates me los va a mandar a mí.
6: ¿Tú estás 100% seguro, Mario, que ella te va a mandar los chocolates a ti? Y entonces, me imagino, pero hay una pequeña duda, ¿no?
7: Pues no, en realidad no tengo ninguna duda, pero pienso que ella me los va a mandar a mí.
6: Bueno, igual si no tienes ninguna una duda, Mario, ¿para qué hacemos el chocolatazo? Mejor así lo dejamos, ¿no?
7: No sé.
6: O simplemente te da pena decir que sí dudas de tu esposa, porque es obvio, por eso estamos haciendo esto.
7: Ok, bueno, sí tengo una pequeña duda.
6: Ustedes tienen un hijo en común, tienes 3 años que no la ves en persona, y bueno, me imagino la mantienes, ¿no?
7: Sí.
6: Hola, ¿con Magali?
8: ¿De parte de?
6: Bueno, mi nombre es Carla Magali, te llamo de una compañía de chocolates. Tenemos una promoción, es algo muy simple. Nosotros le mandamos unos chocolates en forma de corazón a alguien especial que tú tengas. Es totalmente gratis, tú no pagas nada, Magali, ni la persona que va a recibir los chocolates. No sé si tú tienes a alguien especial a quien te gustaría que se los enviemos. Igual si no tienes la dirección ahorita, igual te puedo marcar en otra ocasión.
0: Ay, no, no le mandaré chocolates ahorita a nadie.
6: ¿En serio, Magali? O sea, que ahorita no tienes a nadie especial, no hay nadie ahí en tu corazoncito, alguien a quien tú quieras.
0: No creo.
6: Ok, Magali, entonces no le mandamos chocolates a nadie porque no tienes a nadie especial.
0: Yo creo que ahí la dejamos porque no la habrá mucho.
6: Ok, ahí la dejamos. Entonces, Magali, te llamo de parte de Mario porque Mario, él pensaba que él era especial para ti. De hecho, él estaba 100% seguro que tú le mandarías los chocolates a él, pero no lo mencionaste. Dices que no tienes a nadie especial. Adelante, Mario.
8: Bueno, bueno.
0: Bueno,
8: ¿qué pasó? ¿Cómo estás?
0: No me escucho bien. A ver, es que tengo que salir a luz. Estoy... ¿Mario?
8: Sí, soy yo.
0: ¿Qué haces ahí, amor?
8: Nada, pensé que era especial. Pensé que me ibas a mandar a mí los chocolates.
0: Ay, ya.
8: ¿Vale? Está bien. Nada, está bien. Yo pensé que sí era alguien muy especial, pero ya no sé.
0: No,
8: no sé qué pasó. Me preguntaron,
0: vida,
8: me
0: no
8: preguntaron
0: me siento,
8: que si quería y yo dije,
0: amor, no,
8: yo creo que no para
0: mal.
8: Mí. Yo pensé que era alguien muy especial y ya no sé ahora.
0: Mario, sí, dijo especial
8: no
0: para
8: nada.
0: Mí, ¿lo sabes?
8: Pues ahorita ya yo lo pensé que lo sabía.
0: Ay, Mario, pero bueno. Haciendo sentir mal, yo no sé. Mario. Por favor, para broma, esto no es bonito.
8: Pues sí, no es bonito, lo sé, pero bueno.
0: Mario, ¿por qué haces, papito? ¿Por qué haces esto?
6: Lo que pasó, Magali, es de que él nos llamó muy seguro de que tú le ibas a mandar los chocolates a él porque según él era muy especial para ti, pero dijiste que no tenías a nadie y pues eso es lo que pasó, ¿no?
0: Pues no, le voy a mandar chocolates a nadie.
9: A nadie, ni siquiera a Mario.
8: No,
0: Mario,
8: te escucho.
0: Porfa.
8: Nada, está bien, no pasa nada.
0: No manches, Mario.
8: Nada, nada más. Pensé. Pero bueno. Pero bueno. Nada, está bien. Cuídate.
0: No sé quién es la otra persona. No lo sé, papi. Márcame o te marco, papá.
8: Sí, luego al rato te marco. Cuando termines de hacer lo que estás haciendo. ¿Oíste?
0: Sí, está bien.
8: Cuídate.
0: Bueno, ya me voy a mi casa. Me voy a la casa, papá. No tengo ganas de hacer nada.
8: No pasa nada, no pasa nada.
0: Adiós,
8: termina de lo que estás haciendo.
0: Sí, adiós, papito. No te preocupes, hijo, y lo siento. No, a mí no entendí, no escuché aquí. ¿A quién le voy a mandar?
8: Está bien, no pasa nada.
0: Papi, lo siento, mi amor.
8: No, ¿por qué lo tienes que sentir?
0: ¿Y cómo está la situación aquí, te dicen?
8: Está bien. Cuídate, ¿viste?
0: Ay, amor, lo siento, te defraudé,
8: no
0: te sentí mal.
8: No, no es cierto.
0: Te defraudé, tú esperabas
8: no.
0: Otra cosa y...
8: No,
0: sí, pa.
8: No, para nada.
0: No, pa, al contrario, te lo juro que me estás haciendo sentir mal.
8: No, no pasa nada, no tienes por qué sentirte mal, era una broma.
0: Pues sí, porque yo también me sentiría mal si yo te hubiera hecho lo que si yo estuviera en tu posición, también me sentiría mal. Pero no escuchaban
8: nada,
0: tú tienes razón.
8: Ya, no pasa nada.
0: Mucho, pero...
8: Yo también, cálmate, tranquilízate, ¿viste?
0: Está bien.
8: Cuídate, te quiero. Bye, bye.
0: Está bien. Bye. Bye.
8: Sí, cuídate.
0: Bye.
8: Bueno, bueno, bueno.
6: Bueno, Mario, aquí estamos. Entonces, ¿cuál es tu conclusión?
8: No lo sé.
9: A ver, Choco, pero hoy empezó a llorar y lo convenció rápido.
8: Sí, sí me convenció. Soy fácil de convencer. Es un amor de persona, así que...
6: Ella es un amor de persona. ¿Te digo algo, Mario?
8: Sí, dime.
6: Yo creo que ella es buena mujer y creo que no dio información o dijo que no tenía nadie por, tú sabes, la inseguridad y eso, pero se escucha que es una buena mujer. De hecho, te pidió perdón, dijo, perdón, sé que te defraudé, tal vez yo hubiera sentido lo mismo, la verdad, la oí honesta, no sé.
8: Yo igual eso pienso. Sí. Y si no me los mandó, bueno, la seguridad en Cancún está un poquito fea y a lo mejor... Pero no, todo está muy bien, muchas gracias por ayudarme en esto, por esta broma, por lo que ha sido, muchas gracias. Y es un bonito programa, siempre lo escucho cuando salgo de hacer unas cosas, siempre lo escuchamos.
6: Gracias por escucharnos, Mario, y bueno, llámale para que no esté con el pendiente, pobrecita, y cuídate mucho.
8: Igualmente, hasta luego, gracias.
9: Lo convenció con el lloriqueo, qué bárbaro.
8: Me convenció con el lloriqueo.
9: No, qué bárbaro.
6: Bueno, cuídate, bye bye.
8: Hasta luego, bye.
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0: Mundial y mira que hace unos días estábamos hablando de que ya se viene el Mundial, tío. Es que hemos llegado al final y que nos hemos quedado con tres equipos ahora. Mañana juega Argentina contra Inglaterra y que mira, que de ahí sale uno y nada más nos quedan dos, como la canción de los cuatro perritos que me quedaban, solo me quedan dos.
1: De los cuatro perritos.
0: Ya se acabó.
1: Ya se acabó. Bye bye.
0: Muy bien, tenemos ya en la línea, tenemos en la línea a don José Ramón.
1: José Ramón va a venir. Ah, caray.
2: ¿Cómo estás, tío? Un placer estar con vosotros desde aquí de Madrid, que en decibeles se ha vuelto loco, especialmente en Cataluña, ya que el equipo está conformado con puro catalán. Saludos a todos, tío. Acá en zonas 4 de la mañana, 3 de la mañana.
0: Muy bien, alguna pregunta, don Garbanzo, para nuestro amigo español que está en la final, el José Ramón.
1: Oiga, pregunta, ¿cómo celebran, qué comen para darle la bienvenida a esta final otra vez a la selección española?
2: Bueno, es que no hay nada que celebrar todavía porque no hemos ganado nada, hemos pasado una final y que estamos celebrando, sí, el pase, pero no hemos celebrado como que tú digas, hombre, hemos ganado la copa, no hemos ganado nada, tío. Estamos celebrando con jamón ibérico, tenemos aquí un poquito de cerveza Estrella de Galicia, tenemos vino de La Rioja y tenemos queso manchego, tío.
1: ¿Manchego? ¿No tienen queso Oaxaca?
2: No conocemos el queso Oaxaca, pero sería un placer que tú me invitaras un día, me mandaran un quesillo Oaxaca, yo me lo como con mucho gusto.
1: Muchas gracias.
0: Oiga, José Ramón, José Ramón, España eliminó a Francia 2-0.
2: Mira, que ustedes tienen como vecino a Estados Unidos, nosotros tenemos de vecino a Francia. Han sido rivales por muchos años y que ya les ganamos en Eurocopa y les hemos ganado dos veces. Entonces, no para los argentinos, ¿qué le van haciendo?
0: ¡Para los argentinos! ¡Ya! ¡Joder! No entendí lo último, José Ramón, pero el Diablito le tiene una pregunta. Diablito le tiene una pregunta. Él es de aquí, de Estados Unidos. Adelante, Diablito.
3: Yes, Mr. Fernández. How are you doing today?
2: Tío, es que me tienes que hablar español. Yo no soy, yo soy en Estados Unidos, yo no hablo inglés, tío.
3: But you're playing here in America, sir.
2: En español, yo estoy en España, yo estoy en Madrid. No sé de qué estás hablando, tío. Yo no estoy en tu puto país, hombre.
0: Tranquilo.
2: Nosotros somos europeos. No hay nada que pedirle a Estados Unidos. Que ahí la gente se muere de estrés, tío.
3: ¿Cómo ve? ¿Qué va a hacer para mantener si van al final con Messi?
1: Ah, caray.
2: Bueno, lo que entendí de Messi, yo a mí cuando me dicen de Messi, háblame de Infantino, es que va a ser Infantino, así que esperemos que gane Inglaterra para que gane el fútbol, pero el que sea, hombre, que España ahorita no creemos de nadie, llamar, mira, que como dijo aquel, si tiene mi teléfono me tiene que llamar.
3: Llamar, I got it.
2: Y este tío, ¿por qué le da por hablar inglés, hombre? Joder, oye, que tengo que irme porque me están llamando de otro lugar. Me están llamando de otro programa porque me están entrevistando todos.
1: Ah, ¿sí? ¿De dónde le están llamando?
2: Es de cosas que a ti no te interesa, hombre. Oh. Me cago en la leche y en tus muertos, tío. Adiós.
0: Señores, el partido no estuvo tan emocionante.
1: No estuvo nada emocionante.
0: Ese es Francia, ese era España, no hubo ninguna sorpresa de cómo se iba a jugar, sabíamos que iba a tocar el balón Francia, que los iba a encerrar, y tenemos a un Francia que la neta, el día que se den cuenta que cuando ellos quieran jugar como equipo, ese día es Francia va a llegar más lejos. Ya fue el campeón en el 2018, 2022 pierde la final, aquí pierde una semifinal. Y pues eso es lo que quedó para Francia. Hay partidos que pierdes y hay partidos que te ganan. Hoy perdió Francia, güey.
1: Y
0: la neta.
1: Sí, 100% perdió Francia, no hizo nada. Pero tiene la oportunidad de que en el juego de la medalla de bronce te saque lo que pueda sacar, ¿no?
0: Qué hueva, yo no sé para qué hacen este maldito juego. Esa es una estupidez, güey. Bueno, señores, mañana juega... bueno, eso está chido. El entrenador de España, como muchos, fue criticado, ¿verdad? El entrenador de España fue criticado porque llevó puro jugador que eran de... de Barcelona. Llevó como 7, ¿no? Y le dicen a Luis de la Fuente, oye, güey, ¿por qué haces esto? Y él dijo, pues es mi equipo, yo lo voy a llevar, ¿no? Ese equipo que él tiene, él lo trabajó desde niños, conoce a muchos desde niños, ¿no? Entonces, hay algo muy chido que nosotros siempre nos preguntamos, nosotros que somos creyentes de Dios. Si yo le pido a Dios por ganar y el otro entrenador le pide a Dios por ganar, ¿qué equipo va a ganar?
1: Yo creo que es como que cuando juntas piedritas en un bote, el que más piedritas le echó al bote es el que va a ganar.
0: No entendiste. Los dos le echaron igual.
1: Ah, igual. Nah, pues está difícil para Diosito, ¿no?
0: Este señor tiene una respuesta que yo nunca había escuchado. Ajá. Muchachos, si dos equipos le piden a Dios igual o le piden a Dios, ¿quién gana? Escuchen la respuesta, vatos, de Luis de la Puente. Esto, güey, es para ponerlo en un... Ah, bueno, es que él ya tiene un libro. Esto es lo que dice el entrenador de España.
4: Le quería preguntar, porque usted es un hombre que se ha mostrado abiertamente muy religioso, creyente, lleva los valores de la fe y la disciplina por bandera. Luis de la Fuente está rezando mucho durante este Mundial. ¿Qué le pide usted a Dios de cara al partido de mañana? Muchas gracias.
5: Yo es que rezo todos los días, pero no porque estoy en un Mundial... Ni pretendo sacar un resultado. Yo le doy gracias todos los días, cada día que me levanto, de que estoy bien. Me miro y digo, otro día más, que puedo disfrutar de la vida. Yo doy gracias por esos detalles. Y rezo porque rezo todos los días, no para que me ayude más, ni creo que sería injusto pedirle para que me ayude a mí y no ayude al rival. Yo en mis convicciones, pues pido... otras cosas, salud especialmente, y lo demás que me dé opciones a seguir peleando, es lo que quiero. Con salud no tengo problema para pelear, soy un guerrero y peleo todo, pero con salud. Si no tuviera salud, pues entonces ahí habría algún problema.
4: Gracias, Luis.
5: Muchas gracias. Sí, gracias.
0: Señores, wow. Diosito, yo no te pido que gane mañana, yo te pido que me tengas con salud y con eso vamos para el frente. Como dijo aquel, no me des, ponme donde hay. Y eso está chido, es lo que dice el entrenador. Pues eso, también habló Yamin Yamal, que cumplió años el
1: día. No trae nada la mil, ¿eh?
0: La niña Yamal cumplió años el día de ayer. Hoy ya 19 años, imagínate, güey.
1: ¡Wow!
0: Oye, Yamil, ya estás viejo, güey, ya tienes 19 años.
1: No vengan con.
0: Yamal le preguntan de que si les iban a tener miedo a Francia, porque Francia venía con todo, y él dijo que nos tengan miedo los franceses, tío. Nosotros no.
6: Tienen que tener miedo que sean ellos. Quería que explicaras un poco esta declaración y si te ha sorprendido que se haya interpretado así.
7: No me ha sorprendido, ya conozco. No se ha malinterpretado. Al final me preguntaron a mí si me daba miedo Francia y yo dije que no, obviamente no. Somos los campeones de Europa y no nos da miedo ningún partido. Entonces, obviamente, como ha dicho Koundé, el fútbol se lo toman como lo que es y ya está.
8: Alfredo. Buenas noches, también Alfredo Martínez en directo para Radio Estadio, Noche de Onda Cero. El otro día nos decías también, dice, tengo ganas de que llegue el partido, ya llega el momento, ese momento de las grandes figuras.
0: ¿Cómo? Bueno, señores, ahí está Yamal, que bueno, ya que ganó. Y pasó, metió un gol, pero se lo cobraron fuera de lugar. Y así quedó lo que es este Mundial de esa llave. El mejor de todos de esa llave fue España. Ahora vámonos con otra llave, quedan dos, Inglaterra, Argentina. ¿Sabes por qué es más que un partido? Porque los ingleses masacraron a jóvenes de la Armada Argentina hace muchos años. Y en el 86, cuando Maradona se lleva medio equipo inglés y mete el gol con la mano, ese partido era una revancha, según él, por lo que pasó en las Malvinas, donde murieron 649 argentinos.
1: ¡Ay, güey!
0: Pero ahí llegaron de sorpresa, güey. Llegaron y mataron a 255 ingleses, y es cuando responde la armada inglesa y matan a estos morros que muchos dicen eran jovencitos, no tenían experiencia, y entonces llegan, los masacran a los argentinos, y dicen que el culpable era el presidente de ese tiempo. ¿Qué hizo? Para desviar la atención de lo que pasaba en Argentina, este güey dice, ¡vamos por las Malvinas! Se les ocurrió, güey. Dijo, ¡che, vamos por las Malvinas! Se les ocurrió. porque las Malvinas las ocupaba Inglaterra, dicen, a la brava, así como Estados Unidos ocupa California o Texas, que se los agarró a la brava, ¿no? Y los que no sepan la historia, ahorita no se me enojen, pero ahí está. Es como si de repente ahorita, güey, hay pedos en México para desviar la atención, dice Sean Bowne, hey, vamos a recuperar Texas. Y ¡zas! El Army ya sabes de aquí ya cómo es. La revancha, dicen ellos, va de nuevo. Ya ganó Argentina, le pidió a la FIFA, Argentina, usar el mismo uniforme que usaron en el 1986 contra los argentinos. 1986.
1: ¿O la azulita?
0: El azul, ajá. Ese que supuestamente es de Tepito. Señores, lo chido del mundial. ¿Quién ganará mañana?
1: Ahí ya están las redes. Todo el mundo sabe.
0: Las redes sociales.

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10: Maestro. Muy bien, señores. Buenas tardes y gracias a todos los que están escuchando. Ya lo habíamos dicho temprano. Saludos a los que han. Pues España ya está en la final. A los españoles y a los que no son españoles, que se creen españoles. También les mandamos un saludo porque, pues, todos tienen su favorito después de que pierde su equipo. Dicen, ¿dónde me acomodo? Y es lo bonito del Mundial. Bueno, hablaba yo sobre el esperar lo mismo de tu pareja a la hora de tener novia o novio. Bueno, a ellas que nos escuchan. Veníamos hablando de en qué momento.
11: Eso es de verdad.
10: ¿Qué tiene de malo?
11: Avienta cuchillazos como los del circo. ¡Sa, sa, sa!
10: O decir, ella se te hace ofensivo.
11: No, yo nunca dije eso.
10: ¿Ofensivo para alguien?
11: Yo nunca dije nada.
10: Ok, perfecto.
11: Nada más estoy.
10: Yo menso, no entendí tu expresión. A ver, ¿a quién le tiré el cuchillazo?
11: Yo no dije eso, maestro.
10: Acabas de decir, tiro cuchillazos. ¿A quién
11: no,
10: le tiré?
11: ¿Sabe qué? Disculpe que lo haya interrumpido, maestro. Pero es usted un bárbaro. Lo único que puede
10: ser. A ver, espérame, ¿tienes miedo? A ver, espérame. Ni modo, es lo que tenemos, imagínense. Garbanzo, nunca vas a tener una relación porque no creo que la puedas manejar.
11: La única relación que yo quisiera es con usted, maestro. Lo demás no me importa.
10: Perfecto. Pues bien, señores, tenemos algo que publiqué.

0: en los pensamientos del Doggy esta mañana y les voy a dar el horario exacto. Yo sé que esto puede incomodar a muchos, que sea a las 9:12 de la mañana. Me levanté muy tarde, como a las 6. Fui al gimnasio a correr y ya muy tarde tuve que escribir esto, ¿qué?
1: ¿A las 6 es tarde? No, más, tampoco se pase.
0: ¿Es temprano?
1: Tempranísimo.
0: Bueno, depende para quién, ¿no?
1: Ah.
0: Bueno, un buen hombre no solo exige a sus hijos, también se exige a sí mismo. Le enseña con el ejemplo, les pone límites y les recuerda que en la vida hay que esforzarse, porque educar no es consentir, es preparar. Pero hay hombres que se enojan porque un futbolista falló un gol o porque un deportista no dio el máximo. Y eso mismo jamás se exige a ellos ni les piden disciplina a sus propios hijos. Es muy fácil criticar desde el sillón y muy difícil formar carácter dentro de la casa. Antes de exigir excelencia a los demás, empieza por exigirte a ti. Tus hijos aprenderán más de lo que haces que lo que dices. Y escribí esto, veía hablar a Yamal cumplió 19 años apenas, ¿no? Es un chico que apenas cumplió 19 años.
1: Ayer, antier, sí.
0: Y luego ahí está otro que tiene 18 años, creo, se llama Cubarsi. Son teens, todavía no tienen los 20. Estos brodies y muchos más son morros que andan ahí, huercos, como decimos en Monterrey. Y muchas veces el padre desde el sofá le mienta a su madre, un futbolista, al otro. Pero él está ahí. Y aquí estamos hablando, ese segmento es para decir, güeyes, vamos a pedir una buena mujer, vamos a pedir una buena relación, pero todo empieza en nosotros. Y van a ver, cuando ustedes los vean muy fregones, que los vean ustedes haciendo cosas bien, que se vean bien, automáticamente es como si formaran un escudo contra el cochinero de mujeres que hay afuera. ¿Sí entienden? O sea, es como cuando una mujer se da a respetar, que una mujer se viste bien, que una mujer no anda enseñando en redes, automáticamente todos esos calenturientos, brodis que andan ahí calenturientos en las redes, no la siguen. Dicen, ¿esta qué le voy a ver? Está muy educada, es muy respetuosa. ¿Para qué la sigo? ¿A esta para qué le mando fotos de mí acá? Y se los digo porque conozco mujeres muy bonitas, muy guapas, y me han dicho, mira qué fotos me mandan. Y brody, tienen ahí, y yo digo, número uno, ¿por qué no bloquean mensajes de gente que no conocen? Número dos, ¿por qué no tienen privadas sus redes? Pero nada más les digo cómo funciona. Estas mujeres que se dan a respetar desde cómo se visten, desde cómo actúan, lo que hablan, ellas automáticamente, sin decir nada, hay hombres que ya no dicen, aquí no, güey, ¿qué hago aquí? ¿No? O sea, no es el mismo que sigue a la... Hay una que se llama Kareli Ruiz, ¿no? Estas...
1: Sí, de estas influencers famosas.
0: A la Jailin Ojeda, todo eso, estos güeyes que siguen todo ese cochinero. Estos brodies no van a seguir una mujer que vista bien, que se vea bien, que se cuide bien, que no ande enseñando, que no esté operada, porque no ven oportunidad. Y eso es, ¿no? Y yo no quiero decir que esas mujeres sean lo mejor o lo que sí les quiero decir es de que automáticamente tu ser, tu forma, va a hacer que se alejen ciertas cosas. Si tú, bro, y andas pisteando y traes un carro ahí alto, rines cromados y traes tus cadenas de oro y tú, ¿cómo le llaman ahorita? ¿Clemfish o cómo le llaman? De unas hojitas ahí, ¿cómo le llaman?
1: Ah, que son bien caras, ¿no? No sé, pero sé cuál le dicen.
0: Sí, entonces sí. Se ponen de moda y muchos, aunque ya no la pueden comprar la original, la compran hasta pirata. Entonces, todo este tipo de cosas, lo único que van a atraer ustedes, brody, son pura buchona, vividoras, viejas que quieren andar en los antros, viejas que quieren andar, como decía yo, como garrapatas, chupando. Y lo dicen, güey, esta vieja nomás quiere que le dé, güey, es lo que tú ofrecías, eso. Entonces, está en nosotros, muchachos, no está allá afuera, ¿eh? Regresamos.
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0: hay cosas que se hablan en la sociedad que si las volteamos ya no suenan tan chido. Y les voy a decir una de ellas. ¿Has visto cuando una mujer le dice a otra, pues yo no quiero que mi esposo ande ahí entre esas mujeres? Y, oye, pero es que tu esposo o tu novio, pues debería de respetarte, sí, pero es que ya sabes, cuando hay mujeres y al hombre, pues, como dice, ¿no? El hombre llega hasta donde la mujer quiere y esas viejas son bien ofrecidas, ¿no? ¿Y a qué hombre le van a dar y no va a querer? Y si le ponen ahí las nachotas y están bonitas, ni modo que no van a querer, ¿verdad? Y dice, ah, sí, es que los hombres así son, lo que se les ponga por enfrente, mientras la mujer quiera, ellos les van a dar. ¿Y qué tal si lo ponemos al revés? ¿Cómo sería, Garbanzo?
1: Que los hombres empiecen a enseñar sus partes íntimas, así, ¿de eso habla, maestro?
0: Al revés sería que el hombre enseñara, su pecho y que ande enseñando pantalones apretaditos.
1: No, serían en la cárcel todos.
0: No. No digo que enseñen sus partes, pero que se vistan con el pantalón así ajustado, que casi les vea ahí el manojo, ¿verdad? Ese sería como que lo igual, ¿verdad? Sí, pues, pero como al hombre le atrae el físico de la mujer, le atrae ese tipo de cosas, a la mujer no le atrae el físico del hombre. A la mujer no le atraen los huevos de fuera. A la mujer no le atrae el brody con los pantalones apretados. ¿Qué crees que le atrae?
1: Pues el billetín, ¿no?
0: Gracias. Entonces olvidémonos de eso. Por eso los hombres quieren traer un camionetón. Por eso los hombres quieren traer cosas de marca. Por eso quieren traer una Louis Vuitton, una chamarra Louis Vuitton, una camisa con la L y la B grandotas aquí, o Gucci, o Prada, o Chanel. Por eso los brodies las llevan a un restaurante caro o las llevan a un concierto en primera fila, un privado. Por eso. Porque ellos, estos brodies de los que te hablo, son esto. Lo que ofrecen ellas es eso. No es una carrera, no es su inteligencia, es sus nachas. Por eso ves en redes eso. Entonces, y yo no vengo a decir que sí, sí o no, es lo que es, ¿ok? El rollo aquí, Garbanzo, es de lo que yo te describí ahorita, cómo cada quien encuentra lo que anda buscando y van a decirle a una mujer, oye, pero es que tu hija anda con un señor. Sí, le paga el departamento, le tiene su carro y la trae bien vestida. ¿A quién no le dan? ¿A quién le va a decir eso que no? Es el mismo descaro que muchos hombres, pero ellas de otra forma.
1: ¿Sabe qué, maestro? El otro día vi un post, una muchacha que se ve como que alguien la está arrastrando, así como que atravesando la sala. Y dice, aquí está el Only jalándome porque estoy llena de deudas. Y como yéndose, ¿no? Para el otro lado. Pero con todo lo que usted dice, maestro, yo creo que en realidad el problema no son las mujeres, ¿no? O sea, porque ellas simplemente se van a lo que saben que van a consumir los hombres. O sea, y ya para acabar, veo de repente posts ahí de los comentarios. Últimamente he leído muchos comentarios. Y dicen los comentarios a mujeres que de verdad, no quiero ser mal educado, pero que no traen nada, pero dicen, oye, yo soy soltera, no tengo nada de amigos y ta, ta, ta. Y hay un chorro de güeyes ahí, aventándose. Entonces, el problema son los hombres que estamos consumiendo esa mala calidad de post y de mensajes. Entonces, el problema son en realidad los hombres, porque la mujer en realidad simplemente ve algo que el hombre va a consumir y
0: te acabo de decir, Garbanzo, y te expliqué bien despacito de que somos el problema los dos. El hombre queriendo impresionar a cualquier basura y mujeres exhibiéndose para que llegue cualquier basura a ofrecerles. Eso es un problema de los dos en la sociedad, ¿ok?
1: Pero creo que eso es más parte del hombre. Cuando de esa educación que
0: no.
1: Usted habla.
0: Cuando ya estamos hablando de que un hombre venga a quejarse de una mujer así, ahí es donde sí hablamos de que el culpable es él por andar con una mujer así. ¿Entiendes? Y cuando una mujer venga y diga, es que él ya no me lleva aquí, no me lleva allá, ¿y qué? ¿Que no lo querías por él? ¿O nada más lo querías porque te llevara aquí y allá? La culpable es ella. ¿Entiendes? O sea, yo lo que estoy diciendo aquí es describiendo estos dos mundos, qué ofrece cada uno de lo que hablamos aquí, y cómo es que ninguno debería de quejarse Ahora, si no quieren quejarse de todo eso, aléjense de ese tipo de mujeres. Dejen de querer impresionar ese cochinero. Y mujeres, si ustedes se quejan de que los hombres no son caballerosos y que no sé qué, dejen de enseñar las nalgas. Dejen, ¿a través de qué espejo están viendo el mundo? ¿De la buchona o de una chava decente? Porque de que te van a llegar güeyes que no, pues sí, pero menos. Y ustedes, brodis, de que les pueda tocar a una mujer que sea así avariciosa e interesada, aunque se vista bonito, pero es menos probabilidades que agarres eso que anda ahí. El otro día le dijo un brody, oye, ¿y tu mujer sigue ahí? Vi que un compa estaba viendo su teléfono y estaba chateando con tu vieja. ¿Ya no andas con ella? Dijo, no, sí. Dice, perdón. Dijo, ya la regué. Dijo, no. Pero pues un día le dije que pues ella dejara eso y me dijo, así me conociste. Que yo chateaba con gente. ¿Entiendes? Entonces, el brody, en lugar de dejarla, dice, güey, pues ya, de modo así la conocí, pero trae su buchona él, bien feliz.

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0: Bueno, señores, soy el Maestro Doggy. Me pueden seguir en mis redes sociales como el Maestro Doggy y también como pues en mi podcast, el Maestro Doggy. Gracias, Chucho, que me está pasando algunos videos de lo que yo hablo aquí para que vayan a las redes y lo compartan. Pónganlo en sus historias ahí lo que tenemos de el Maestro Doggy. Y pues ya saben, el Maestro Doggy. Muy pronto voy a dar esas medallas, tenemos ahí esas medallas. Vamos a ver a quién se las quieren regalar. Yo veo más bien esas medallas para que ustedes se las regalen a alguien. Alguien que sea fan del Maestro Doggy, alguien que sea, que tú digas, Maestro Doggy, mi esposo, mi novio o mi compa se merece esa medalla. Y ahí la vamos a colocar, la vamos a poner, porque yo creo que, Garbanzo, ¿ves la medalla esta?
1: Sí, maestro, ¿cómo no?
0: Muy bien. Esta medalla, Brody, esta medalla que está aquí, ni Michael Phelps la tiene. Y te voy a decir algo, tú te mereces de esta medalla tal vez un hilo con lo que se cuelga.
1: ¿Cómo que
0: maldito nada más? Mandilón. Señores.
1: Oiga, pero es mi decisión.
0: Sí, claro. Sí, está en el que de tus asesinos inesperados. Es la decisión de ellos, ¿no? ¿No se lo vamos a celebrar o sí?
1: Pues sí.
0: Drop the mic. Me estás haciendo enojar, Garbanzo.
1: Oiga, pues
0: me estás haciendo enojar otra vez.
1: Oye, ¿por qué?
0: Lo que acabas de decir, por eso el mundo está así. Es que es mi decisión. ¿Y ya? Imagínate en corte. Usted hizo esto. Juez, pero es mi decisión. Ah, sí, cierto, déjenlo ir. Maestro, es lo que buscas, ¿no?
1: A ver, maestro, y voy a hablar muy, muy sinceramente ahorita. Usted habla lo que habla porque es una persona muy segura, pero creo que su cuerpo, que está muy marcado, tiene su abdomen marcado, es un hombre musculoso, se cuida su piel, o sea, muy metrosexual.
0: Ahí viene
1: usted.
0: El golpe.
1: No, espérese, déjeme termino. Y de verdad es un halago chido. O sea, usted es una persona que pues puede atraer la verdad a cualquier mujer. Esa es la verdad, ¿no? Y yo lo he visto, que se le avientan y usted hasta las hace un lado porque hay que decir lo que es. Es usted muy guapo, muy atractivo. Pero hay hombres que son totalmente lo contrario a usted, 100%. Y aún así son limpios, se bañan, se asean, pero pues no son agraciados como usted. Viven solos, están tristes, no tienen amigos, no tienen la iniciativa de poder iniciar una conversación, son tímidos de naciencia. Esas personas son los que pagan por las plataformas de OnlyFans, los que pagan con hablar con alguien, porque es la mejor manera que ellos encontraron, porque ellos van a estar mal. Es la capacidad de su capacidad, es muy diferente a la de ellos. Y creo que los juzga usted de pobres güeyes, estúpidos.
0: Te tengo algo regresando. Lo que acabas de decir es lo mejor que has hecho en 20 años. Ahorita regresamos.
1: Pero porque tiene que insultar. Nada más diga.
0: No digo que no has hecho nada bueno. Digo, es lo mejor, lo cual está bien. ¿Qué quieres? Ay, trabajar con doñas está difícil. ¿Estás en la menopausia ya o qué?
1: Andropausia, señor.
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0: usted si le acaba de cambiar el garbanzo, dijo algo mágico. Resúmelo, garbanzo, lo que me dijiste.
1: Los hombres que no son agraciados no pueden tener las mismas oportunidades que los hombres guapos. Punto.
0: No, pero eso no fue lo más interesante. ¿Saben qué dijo el garbanzo? Maestro, si estos brodis nacieron en este mundo, ellos no conocen el mundo del que usted habla, ¿cómo exigirle a estos brodis que sean diferentes si no han tenido una guía para decirles, güey, eso está mal? ¿Verdad?
1: Claro, claro.
0: Te tengo noticias. La primera, ¿ok? Esos brodis, de los que tú hablas, de los cuales sientes mucho por ellos, no me escuchan. ¿Ok? Permíteme. No me escuchan. Y si hay los otros que sí me escuchan y les he dicho, ¿qué opinión tienes de ellos?
1: Al final del día, su libre albedrío, que decidan lo que es mejor para cada quien.
0: Entonces, punto. ¿Tenemos que preocuparnos de los que no me escuchan? Muy difícil, porque no me escuchan. ¿Y de los que me escuchan les valió? ¿Qué hacemos?
1: Ahora, ese es el punto en el que yo le he comentado. Si esa es la felicidad que les da a ellos, déjelos. ¿Por qué tienen que estarlos señalando?
0: Exacto. Entonces hay personas a quien les da alguna felicidad cada cosa, ¿no?
1: Sí. Pues
0: por ejemplo, a mí me da felicidad hablar de esto y sé que uno que cambia el día, con eso me siento satisfecho. Esa es mi felicidad.
1: Y lo ha logrado. Yo he sido testigo de
0: gente que... ¿Y para dónde va la plática?
1: Obviamente a que pues usted no esté equivocado, y los que quieran seguir su rebaño, pues van por buen camino.
0: ¿Y luego?
1: El punto que yo quería hacer es que usted exige algo en un lugar donde, pues si ellos quieren...
0: Yo no exijo, yo les digo aquí, les repito de qué se trata esto, para estar más cerca, yo creo que todos queremos ser felices, ¿no? Lo que esté más cerca de la felicidad.
1: En una relación sana, de alguna manera creo que también se gasta en cosas que no deberían de gastar, que viene siendo prácticamente lo mismo de otros hombres que están gastando en mujeres.
0: Ah, bueno, ya estamos en otro tema, ¿no?
1: No, pero...
0: ahora cambiamos de que, ahora vamos, las relaciones están bien, también en la relación hay brodes que van y compran una botella carísima de tequila, y luego hay mujeres que van y compran una bolsa carísima o cosas así, ¿no? ¿A eso te refieres, no?
1: Pues sí, entonces, ¿su enseñanza no va también a eso?
0: Pues es que no es el tema, Prodi. No,
1: es una pregunta.
0: Ah, ¿no? Pues lo tocamos para mañana. Lo tocamos para mañana. El tema, ¿cómo se llama? En relaciones sanas también se gasta a lo menso.
1: Exacto.
0: Muy bien, hablamos de eso. Garbanzo, yo me imagino que cuando tienes un plato de comida, eres de los que revuelve todo, ¿no?
1: Ahí viene el golpe.
0: Eres de los que revuelve todo.
1: Es mala educación revolver.
0: O sea, siento que el garbanzo tiene el plato... Tiene pollo, tiene frijoles y arroz, y ese está bien como que va ahí, y de repente ves la gelatina de postre, se la echa. Maldita sea, ya regresamos.
1: El día todo se va a revolver la panza.
0: Ya me imagino tu podcast Contacto 13, va a estar hablando de venía el avión, y se cayó la señora. No.
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8: España está en semifinales. La Roja venció 2-1 a Bélgica en un partidazo de cuartos de final.
9: Fabián Ruiz abrió el marcador. Bélgica respondió, pero Miquel Merino apareció al minuto 88 para firmar el gol del triunfo.
8: Ahora España se prepara para un choque de gigantes.
9: La Roja enfrentará a Francia por un boleto a la gran final.
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9: Llegamos a una conclusión, dice el diablito que el hombre de verdad, si se, o sea, al caminar, al hablar, siempre el hombre está muy tenso, quiere mostrar hombría, quiere estar siempre en ese papel del hombre.
10: Tenso.
9: Y el diablito dice, ¿qué dice ese diablito?
10: Que el hombre siempre, si ve un hombre, vean un hombre caminando y lo ven bien tenso, así siempre así como que tiene que demostrar que es macho. Así, pero si el hombre se suelta un poco... Miren cómo cambia el cuerpo, mira. Hola.
11: Ay, ay, ay.
10: Hola.
9: Es como, mira, bueno, no, tienen que verlo, eso. Yo creo que Chucho lo va a subir ahí a las redes. Qué bárbaro, diablito, ¿eh?
10: Pero es cierto, tiene sentido.
11: Choco, el otro día le digo a mi... Le estaba mi tío pisteando, ¿verdad? Estábamos ahí en Santa María y dijo... Mira, uno siempre tiene que ser uno... Pero si tú eres muy pendejo, pues sé otro.
12: Me gusta, me gustó.
9: Muy bien, bueno, muchachos, májenle a sus cositas. Tenemos un mensaje bien padre. ¿Han escuchado ustedes de los perdones 601 y 601A?
10: No, yo no, la verdad no.
9: Bueno, pues espero, porque de eso ha hablado la abogada y el día de hoy nos va a hacer un examen sobre eso y además vamos a aprender sobre eso. Y el perdón, yo creo que... Es muy importante para muchas personas y pueden estar legalmente aquí.
11: ¡Perdóname! ¡Perdóname!
9: Muy bien, así que abogada, pues vamos con lo de los perdones, ¿no?
13: Sí,
0: quiero platicar de los perdones migratorios porque hay personas que tienen una manchita en su historial migratorio criminal y luego dicen, no, pues mejor ni aplico para la residencia porque me la van a negar. Pero por eso existen los perdones migratorios, para que aún así puedas obtener la residencia. Pero es muy importante saber quién califica, qué tipo de evidencia se tiene que mandar y también hacerlo con un abogado para que tengas una alta probabilidad de éxito en tu perdón. Así que no se autodescalifiquen porque existen estos perdones migratorios.
9: Muy bien, bueno, pues vamos con verdadero o falso. Empezamos con el primero para mí. Primero las damas, las chicas de aquí.
0: Dale. Ok, Choco, a ver, dale. ¿Esto qué será, verdadero o falso? Que una persona puede pedir el perdón 601A estando dentro de los Estados Unidos sin tener que salir primero, ¿qué será?
9: Creo que sí, no tienen que salir y lo pueden pedir el perdón desde acá sin dejar el país. ¿Verdadero?
0: Sí, bravo, es verdadero. ¡Ah!
13: Sí sabe.
0: Este perdón 601A es precisamente para personas que entran de manera ilegal. La idea es que tienes que pedirlo adentro de los Estados Unidos y solamente si te lo aprueban, entonces ya puedes salir porque vas a tener esa seguridad de que vas a poder regresar después de tu entrevista en el consulado. Porque si no pides este perdón y te sales de los Estados Unidos, vas a tener un castigo de 10 años. Y hay muchas personas que por falta de información, por falta de ir con un abogado, tienen una petición familiar aprobada, hacen la entrevista en el consulado y luego resulta que ya no pueden regresar por 10 años porque nunca pidieron este perdón, se llama el perdón 601A.
11: Choco, Choco, muchos lo hacen porque no saben y otros lo hacen por lo mismo.
9: Ah, caray, ¿cómo?
11: Sí, mira, mi compa Jorge está en Guadalajara, su esposa está aquí y él fue con la abogada de migración, le dijo esto, pide perdón si no te vas a tener que salir del país. Y él, pues, vive en Guadalajara. Y estaba con su mujer aquí, ya no la aguantaba. Dijo, ¿y cómo cuánto tengo que salir? Le dijeron, como unos 3 años. Dijo, pues, que me castiguen para que se me quite lo menso. Ya está viviendo, está bien a gusto ahorita.
12: Oye, pero se ve bien feliz, bien risueño, Choco.
11: Yo lo veo más feliz.
9: Qué barbaridad, ustedes quemando a la gente. Bueno, la segunda para Erasno, verdadero o falso. Estamos hablando de perdones 601 y 601A.
0: Okay, a ver, Erasno, ¿qué será? ¿Verdadero o falso?
11: Sí, falso, este falso.
9: Perdón. Ey,
12: cállate, güey, espérate.
0: ¿Es verdadero o falso que si se aprueba este perdón, automáticamente se arregla cualquier tipo de problema legal o criminal que tenga una persona? ¿Dijiste falso?
11: Sí, dije falso, porque ¿cómo es eso que se te va a arreglar lo criminal? Para eso hay que hablarle a Gonzalo, arreglamos primero lo criminal y después lo otro.
0: Bueno, es falso, pero no por esa razón.
12: Ande, güey.
13: Eres un imbécil.
0: Porque de hecho sí, existen perdones a través del 601 que puede ser para delitos. A veces, si yo digo, ¿sabes qué? Ahorita como está el clima migratorio, o tal vez no tienes mucha evidencia para comprobar que eres una persona de buen carácter moral, sí te voy a recomendar que vayas con Gonzalo. Pero si yo veo que este delito que ahora te está descalificando sucedió hace mucho tiempo, ya no has tomado, ya eres una persona que participa en su comunidad y se ha rehabilitado, entonces te puedo decir, ¿sabes qué? Mejor pide este perdón a través del 601 para que aún así puedas obtener la residencia sin tener que limpiar tu récord criminal. Cada caso es diferente y por eso tienen que hablar con un abogado para saber si calificarían para el perdón o que vayan con Gonzalo. Pero obviamente esto es falso porque un perdón no automáticamente te arregla todos los problemas.
9: Te doy de garantía mi vida. Muy bien, bueno, vamos con la número 3 para Garbanzo, verdadero o falso, pero primero déjenme decirles que hay un número de teléfono y está súper, súper facilito. 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Ahora sí, venga, abogada, para con Garbanzo.
0: Ok, Garbanzo, a ver, ¿es verdadero o falso que para ganar este caso las familias tienen que demostrar que el ciudadano o residente sufriría un gran dolor si se separaran o si los llegaran a deportar? ¿Qué se te hace?
12: Me da las más fáciles, abogada. Todo el mundo sabe que pues, eso es falso.
0: No, esto es verdadero.
13: Se fue de la barra.
12: ¿Cómo? A ver, explíqueme.
0: Sí, porque para los perdones no lo pides por ti mismo. Si yo, por ejemplo, tengo una entrada ilegal, cometí algún tipo de fraude o un delito, no pido el perdón por mí, lo tengo pedir por uno de mis familiares calificados. Los familiares calificados típicamente son los cónyuges o mamá o papá que tenga la residencia o la ciudadanía. Tienes que demostrarle a inmigración que si te llegara a deportar, tu familiar que tiene la residencia o la ciudadanía va a sufrir una dificultad extrema. Esta persona no puede vivir en los Estados Unidos sin ti. Por eso tienes que mandar muchísima evidencia de ese sufrimiento extremo, ya que cuando puedas comprobar eso, entonces sí te pueden aprobar el perdón.
11: Mira, no pueden vivir sin ti.
9: Bueno, perdóname. Vamos con la siguiente pregunta para el Doggy. Obviamente va a contestar mal, ¿no?
12: Sí.
0: A ver, Doggy, ¿es verdadero o falso que solamente los que tienen esposos o esposas pueden calificar a los seres queridos para un 601A? ¿Qué será, verdadero o falso?
12: Uy, uy, uy, eso sí está difícil. Creo que no presté atención, pero voy a decir que no. Creo que es falso.
0: Sí, es falso.
11: Chiripán no se vale, nada.
12: Se está haciendo que no sabe y eso no me gusta.
14: Les voy a decir algo, en la psicología, cuando estudio psicología, Choco, en la pregunta está la respuesta, la forma que ella pregunta, dice, ¿a poco nada más es eso? No, hay más. Chequen la pregunta otra vez, se puede analizar aquí, yo también estudié para ser Highway Patrol y también estudié para ser migra.
9: Deja de estar alucinando. A ver, abogada, platíquenos de
0: eso,
9: ¿cómo es?
0: Bueno, le iba a decir, maestro, que yo había dicho la respuesta antes de hacerle la pregunta. Había dicho que las personas que pueden calificar para los perdones son los que tienen cónyuges y también mamá o papá que tenga la residencia o la ciudadanía. Esos son los familiares calificados que pueden solicitar un perdón por uno para que puedan salir a hacer el proceso consular y no tener ese castigo de 10 años.
12: Fíjate.
11: Te doy de ya lo perdonaron.
9: Bueno, vamos por la última. Estamos con la abogada Leticia Valencia de la Liga Defensora. 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Vamos con la última pregunta, abogada, adelante.
0: Ok, por último, ¿es verdadero o falso que si inmigración te niega este perdón a una persona ya nunca más podrá intentar de arreglar sus papeles? ¿Qué será, verdadero o falso?
9: Yo digo que es falso.
0: Sí, Choco, totalmente falso.
12: Pero la Choco sí sabe.
11: Es que tú ya eres como de esas, de las de allí, del lugar ese.
12: ¿Por qué no aplicas para que seas ahí para legal, Choco?
9: Voy a aplicar para, pero voy a aplicarte un golpe.
11: ¡No! ¡Levántelo!
0: Sí, pues he dicho varias veces que una denegación no significa que ya es el final. Puedes hacer una apelación donde puedes mandar más evidencia, o si tal vez inmigración cometió un error, también puedes alegar que ellos pues no aplicaron la ley correctamente, o incluso si te la negaron hace mucho tiempo, pero ahora ya la vida te cambió, las circunstancias han cambiado y ahora tienes una vida diferente, donde puedes comprobar que tienes a un familiar calificado que va a sufrir, entonces puedes aplicar para un perdón de nuevo.
11: Mira, ya está ahí, Choco. Entonces, todos los que han hecho algo, entonces nomás es cosa de pedir perdón, Choco.
9: Bueno, ya lo escucharon. Si a usted no le quedó bien claro, pueden llamarle a la abogada. ¿Dónde le llaman, abogada?
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11: No usan WhatsApp, así que ya saben, llegan ustedes con el de la migra y le dicen...
15: De por ahí, tú me tienes que creer a mí. Yo te lo juro que yo no fui.
11: Ay, ay, ay, regresamos, señores. España ya está en la final del Mundial. ¿A quién se va a enfrentar? A Argentina. Mañana se viene el robo.
15: Vienen a contar cositas malas de...
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